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6: 9:30 minutos.
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2: Ya, está bien, gracias. Cállese ya.

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0: Señores, muy buenos días y bienvenidos sean todos a la opción de la mañana. Hoy estamos a 12 de agosto, año 2026. Y como siempre, les agradecemos que estén con nosotros apoyando la opción de la mañana a través del grupo de medios Telemicro. Aquí está el garrote de San Juan, Johnny Vázquez, Patricia Pérez Díaz. Y detrás de cámara ahí está mi queridísimo Robert Matos, el chico dinámico, mi amor. Un gran abrazo para ti. Y por supuesto, Giancarlos Encarnación Rodríguez en la dirección técnica de este espacio. Las 5:01 de la mañana, recordamos que estamos transmitiendo en vivo a través de la radio, la televisión y las redes sociales. En este momento nos pueden ustedes ver en Telemicro Canal 5, también Telemicro Internacional, el Canal 3 de Aster y Digital 15, mientras que en la radio nos pueden escuchar en la emisora Independencia, en la frecuencia 93.3 FM para Santo Domingo y toda la zona este de la República Dominicana, mientras que en la zona sur nos escuchan en la emisora Qué Buena en el dial 103.9 FM y en la zona norte la emisora Qué Buena en el dial 105.5 FM. También estamos transmitiendo en vivo a través de nuestra cuenta de YouTube Telemicro. Usted, si no lo ha hecho, por favor suscríbase y dele me gusta a nuestra transmisión en vivo. Simplemente accede a YouTube, escribe Telemicro y ahí encontrará en vivo la transmisión de La Opción Radio. En Instagram nos apoya como La Opción Radio y en Facebook como Telemicro HD. Recordamos finalmente que el 809-413-9330, 809-413-9330 es la vía para que en esta primera hora ustedes envíen sus notas de voz y que de paso aprovechen ese mismo WhatsApp para enviar sus fotos y textos de cumpleaños. De inmediato, a las 5:03 minutos de la mañana, es momento de que Johnny Vázquez dé formal inicio al contenido informativo de La Opción de la Mañana. Buenos días, mi queridísimo Johnny Vázquez.
1: Buenos días.
0: Buen día.
1: Anoche, la Comisión Política del Partido Revolucionario Moderno se reunió para escoger el bufete directivo para el Congreso Nacional y decidió repetir a Ricardo de los Santos como presidente del Senado para un nuevo periodo que comenzaría el 16 de agosto y a Alfredo Pacheco a la presidencia de la Cámara de Diputados. La decisión de la dirección ejecutiva del PRM. Habían, ustedes saben, algunos
0: rumores,
1: intentos, cabildeos del senador de la provincia de Peravia, Julito Furcal.
0: De la de Puerto Plata, Ginette Burnigal.
1: Ginette Burnigal y Victoria Yet eran los que estaban aspirando. Esto tiene varias lecturas. Lo que se nos ha dicho es que el presidente se siente cómodo con ambos, sobre todo con el presidente del Senado. En el caso de Alfredo Pacheco hay un detalle. Él aspiraba a la Secretaría General del Partido Revolucionario Moderno. Esa ha sido su aspiración en los últimos años. Entonces, mantenía su aspiración, que yo digo que era un señuelo, ¿no? Porque en la presidencia de la Cámara de Diputados es que está el meollo y es que está el melao. Él es un legislador que se maneja con mucha
0: prudencia,
1: no, y con mucha integración. Él es un hombre muy querido en la oposición. Él se ha manejado bien, él tiene un gran liderazgo en la oposición porque él ha sido un hombre solidario con los diputados. Eso no es ahora, siempre desde que ha estado ahí. Y entonces desistió, por eso ustedes vieron, porque habían intentos, el PRM no lo va a decir, habían intentos de la convocatoria del domingo pasado a la asamblea, habían intentos de hacer una paralela, había gente que se estaba volviendo loco ahí con eso.
0: Hacer una paralela.
1: Una paralela antes, estaban, o llevar una contraria a la... Sí, lo que pasa es que...
0: Pues se manejó bien calladito eso.
1: No, claro, y se puso el liderazgo, se impuso, el consenso se impuso. Pero independientemente de que hay consenso, la guerra apenas comienza. Ya la guerra será cuando se defina ya y se abra el proceso interno para escoger el candidato. Ahí, acuérdate lo que pasó en Fedodín, ahí comenzó la disidencia en Fedodín, que entre Wellington Arnold y Carolina le pasan el rolo e impidieron la primera convocatoria, acuérdate.
0: Sí, bueno, como un mes más.
1: Sí, exacto. Y fue negociada también para dejar a Richardson como director ejecutivo.
0: Don Pedro Richardson.
1: Pedro Richardson, un líder ahí en esa parte municipal. Entonces, Alfredo Pacheco desistió de la Secretaría General porque no le iban a dejar participar en la Secretaría General. Y en la presidencia de la Cámara de Diputados, porque hay algo. El PRM ha aprendido la lección de la división. Con este caso se produjo algo parecido con el gran amigo Peguero Méndez en la descubierta, que era un hombre de Peña Gómez. Alfredo Pacheco tenía los votos en caso de de la oposición y de una amplia mayoría del PRM para él imponerse en caso de que el partido no lo cogiera otra vez. Pero eso corría el riesgo de una división. Y como lo más importante en estos momentos es el presidente de la Cámara de Diputados, el lugar de mayor confrontación, porque ahí la fuerza está un poco dividida. Sí. En el Senado, ¿no? En el Senado tiene mayoría prácticamente mecánica. Entonces, él fue inteligente. Y ellos fueron inteligentes, no, evitar ese conato temprano y lo postergaron ahí por un año más. Que por cierto, el presidente del Senado está convocando para el 16 a los legisladores para el cambio de bufete del Senado, que entre otras cosas dice que será en el salón de sesiones del Senado a las 8 de la mañana del viernes del 16 de agosto. El 16 de agosto, y le advierte a los legisladores que traje blanco, camisa blanca, corbata negra y zapatos negros. Esa es la vestimenta protocolar del inicio de la segunda legislatura del año 2026. Por ahí anda el asunto. Finalmente, el país está en ascuas. Nosotros iniciamos el año escolar el 24 de este mes, el lunes 24 de este mes. Ha sido intenso el trabajo del Ministerio de Educación. Ha tenido un gran entendimiento con la Asociación Dominicana de Profesores, ADP. Lleva a cabo un plan nacional de reparación de escuelas y construcción de otras. Ha discutido todo lo que sería el proceso para el inicio del año escolar. Ha estado capacitando a los maestros. El 16 hay rumores, que no es costumbre del presidente Abinader. No se puede poner en peligro el año escolar, presidente Abinader. Reemplazar al ministro de Educación en esta coyuntura no le conviene a usted ni al país. Hasta ahora hay convivencia con el gremio más fuerte que tiene este país, se llama la ADP. Y siempre va a ser fuerte. Si hay un sector que tiene conciencia de clase, se llama la ADP. Usted puede decir lo que usted quiera. Y donde la ADP es un ejemplo de democracia, cada seccional tiene su independencia. No es un gremio cualquiera, ¿eh? Y hay hasta cierto punto entendimiento con la ADP. Eso lo ha logrado el actual ministro de Educación, que habla poco. Llevar a un perturbador, presidente Abinader, ahí, sería un harakiri. ¿Por qué, presidente Abinader? Porque usted se ve en 2 años, el perturbador va a seguir perturbando, porque esa ha sido su carrera. Tú sabes que

0: la oposición, pero qué afán de ocupar cargo, qué afán es de estar caerle atrás al presupuesto del 4%. Entonces, vamos bien, no quizá como muchos creen, si usted, presidente Abinader, comete el error de llevar al que está sonando al Ministerio de Educación, se va a desbaratar. Mire, en sus manos entró en vigencia el transporte escolar, el TRAE. En sus manos se fortaleció el desayuno escolar, el almuerzo, la entrega de libros de textos, de uniformes. Si usted lleva el perturbador ahí, prepárese. Y usted verá aquí huelga dos manos en toda la sesión de la ADP. Porque eso es lo que ha hecho, es pelear toda la vida. Ese no hace más nada que pelear. Pelear e imponerse. Parece que se crió como en la época de la Guerra Fría. Estos no son momentos para pelear. Estos son momentos para concertar, para avanzar. La educación dominicana, que tiene un gran reto, no puede tener ahí la tea de la discordia. Uy, ¿quién ha visto que a fulano le tocan tanto cargo? Y eso es así. Uy, ¿cuánto de teleliderazgo no tiene un 1% que el PRM? No tiene un 1%. ¿Y por qué hay que complacer a la gente así? Eso es como el código laboral. Para hacer un disparate, déjenlo como está mejor. Concluye ahí.
1: 5:13 minutos de la mañana. Si bien es cierto que hay mucha preocupación en algunos padres que han estado acudiendo a los medios de comunicación, alegando que ya no hay cupo en algunos centros. Yo sé que desde el Ministerio de Educación se está trabajando justamente para que eso no sea un problema cuando ya vaya a iniciar el año escolar en agosto, que estamos en este mes, se supone que el 24. Ha estado trabajando desde infraestructura escolar y yo tengo y prefiero mantener una actitud positiva y creer en la palabra que dijo, que nadie se quedará fuera, y Dios quiera que así sea, que se estén tomando las medidas de lugar para que esto pueda ocurrir de esa forma y que los padres puedan inscribir. También se les aconsejó a ellos que aprovecharan, o sea, que lo hicieran con tiempo, porque muchas veces las ocupaciones o la vagancia, cualquiera de las dos, hace que lo dejen para último. Y por ejemplo, tengo entendido que se está desarrollando una jornada de capacitación a maestros, a más de 90,000 maestros, y esto también, señores, es muy importante, y esto incluye a los profesores de todos los niveles para justamente empezar este nuevo año escolar. Y a eso súmele también la promesa, que yo también tengo la fe y la esperanza de que así será, sobre todo porque lo ha firmado también la ADP, que es la Asociación Dominicana de Profesores, en la persona de su presidente, en la sede, el señor Eduardo Hidalgo, que ha dicho que entre agosto y septiembre, entonces, se iniciará el pago de los incentivos, que es otra promesa ya, y más que promesa, es una obligación, porque ya los maestros fueron sometidos a las diversas evaluaciones y los que obtuvieron sus buenas calificaciones, pues entonces el Ministerio de Educación ya está comprometido y obligado a pagarles ese dinero que ya ellos se ganaron. Yo soy de las que piensa que el sistema ha ido avanzando, tiene todavía muchas debilidades que corregir, pero si hacemos una comparación, pues podemos ver que por lo menos en materia estratégica se ha intentado. El proceso de enseñanza-aprendizaje tiene todavía muchos aspectos de mejora, pero ahí la familia tiene que intervenir. La familia tiene que jugar su rol, no se lo pueden dejar todo a los maestros. Y educación tiene también que suministrar todas las herramientas para que los profesores puedan hacer su trabajo, señores, en las condiciones adecuadas. Así que tengo la esperanza y la fe de que para este 24 de agosto los padres enviarán a los hijos a las escuelas, educación tendrá todo listo, y los maestros entonces también estarán en las aulas esperando a los estudiantes para que inicie un correcto año escolar. 5:16 minutos de la mañana y hoy es miércoles 12 de agosto de este año 2026, y con ustedes tenemos, o para ustedes tenemos también más informaciones, y una de ellas, mi gente, es aquella que hace referencia a que un médico que prestaba servicios en el Hospital Materno Infantil Nuestra Señora de la Alta Gracia.

0: Ya esta información la comentamos aquí hace aproximadamente tal vez un mes, pero se manejó básicamente como rumor. Sé que nuestra periodista de Grupo Telemicro, de Yanira Carpio, fue a hacer el trabajo de campo y las informaciones eran un tanto aéreas. Que bueno, vamos a ver, y el director de la maternidad de esa demarcación, Nuestra Señora de la Altagracia, pues habló con un poquito de cuidado, porque al fin y al cabo son médicos y entre ellos no se pisan la manguera. Pero lo cierto es que presuntamente este médico habría falsificado el sello y la firma del subdirector de ese centro hospitalario para dar actas tardías de nacidos vivos haitianos que están en condición migratoria irregular en la República Dominicana. Y voy a reiterar, señores, supuestamente este médico falsificó el sello del subdirector de esa maternidad de Nuestra Señora de la Altagracia en la provincia de la Altagracia, y además le falsificó la firma para dar actas de nacimiento tardías de nacidos vivos haitianos que están en condición migratoria irregular y está bajo arresto por supuestamente haber cometido esa acción. Actualmente guarda prisión en la cárcel preventiva de Higüey. Hasta ahora solamente se sabe sus apellidos, que es Espíritu Santo Núñez, y fue presentado a la audiencia de conocimiento de medida de coerción, la cual fue aplazada para hoy miércoles. Entonces, ustedes se imaginarán el trabajo que ahora hay que hacer para depurar esos nacimientos, porque en el momento, para decirlo de manera llana, en el momento que una familia, una madre, un padre, va a declarar a su hijo por ante la Junta Central Electoral y a la Junta Central Electoral le llevan su hoja del hospital que dice nacido vivo, que dice que sus padres son dominicanos o que uno de sus padres es dominicano y que todo está correcto. ¿Qué tiene que hacer la Junta Central Electoral? O sea, si yo te llevo a la Junta, le llevo un documento legal que me lo emitió un hospital, que tiene su firma, que tiene su sello, que tiene los datos y dice que uno de los padres es dominicano o que los dos son dominicanos, la Junta tiene que emitir esa acta de nacimiento. ¿Está obligada? Porque la Junta no tiene en principio por qué desconfiar de un centro de salud que también tiene fe pública. Entonces, señores, es por eso que suelo decir que gran parte del problema migratorio que tenemos, que estamos viviendo y del que nos quejamos, nosotros los dominicanos también tenemos parte de esa responsabilidad. Pero yo jamás pensaría, jamás de los jamases, que una persona que estudió, que se esforzó, que logró ser médico, se convierta en un vil delincuente, porque eso es ser delincuente, usted falsificar firma, una firma de su superior. Robarse el sello o también falsificarlo para utilizarlo, y entonces no me digas tú que era de gratis que él hacía eso. O sea, él va a arriesgar su carrera, su profesión, su reputación, sus años de estudios para así gratuitamente. Claro que no, ahí había detrás un buen dinero. Entonces justamente es el dinero, es el que nos está dañando a nosotros. Iba a decir jodiendo, pero no, nos está dañando. Agentes migratorios que cogen dinero, apresan a los haitianos en una esquina, como sea. ¿Dónde están tus papeles? Sí, yo lo tengo. ¿Dónde están tus papeles? Aunque lo tengan, se los llevan. Los dejan ahí 2 y 3 días a la espera de que se manifiesten los familiares con 10,000, 20,000 y hasta 30,000 pesos. O si en el camino le dan 7,000, 10,000, ahí mismo lo sueltan. Policías en lo mismo, que no tienen labor de agentes migratorios, pero andan también en esa búsqueda. Dominicanos que alquilan viviendas en esas zonas donde se ocultan esas manadas de haitianos que vienen rompiendo montañas. Y ahí los guardan ellos para que puedan seguir sus caminos, pero a cambio de dinero. Entonces, a mí me encantaría de verdad que hagamos una reflexión en ese sentido, caramba. Tanto que hablamos que amamos nuestro país, que amamos nuestra patria, que valoramos nuestros símbolos patrios, pero somos nosotros, gran parte de ese problema que tenemos hoy día, y me apena mucho que un médico se preste para cometer semejante acción. Y me gustaría también escuchar qué posición tiene el Colegio Médico Dominicano, que es bastante protectora de su clase. Pero que un médico, señores, se preste a falsificar una firma y falsificar un sello y emitir certificados de nacidos vivos, como tardíos, nacimientos tardíos, sabrá yo cuántos años tienen, ya tiene 15 años, tiene 14 años, pero fue tardío que nació. La Junta está obligada a darle el acta. Entonces, yo creo entonces que hay que ser... No sé cómo se habrá descubierto eso, de verdad, no lo sé cómo se habrá descubierto eso, pero eso es algo muy grave y muy serio. Muy grave y muy serio. Estamos hablando de la nacionalidad que se estaría otorgando a personas que no les corresponde y que la van a tener legal. Entonces, hay que hacer una auditoría de todas las actas que emitió ese señor o que firmó ese señor, porque le da legalidad, o sea, ya un documento legal, John, imagínate tú que tú vayas con tu acta de nacido vivo, aunque sea tardía, a la Junta. ¿Qué tiene que hacer la Junta? Darte tu acta de nacimiento, porque la Junta no tiene por qué desconfiar de un centro de salud que emite un acta de nacido vivo tardía. ¿Por qué la Junta va a desconfiar si esa entidad también tiene fe pública como la tiene la Junta?
1: En esa parte hay un desorden que se arrastra de décadas. Hay un desorden de que se arrastra de décadas. Yo sé que, por ejemplo, ahora se han cometido algunos errores gramaticales en la palabra, que son corregibles, porque si te ponen Figueroa por Figueroa, eso es corregible. Ahora, ya cuando tú planteas eso que se ha traído a la luz pública, uh-huh, el mar es mayor. Pero aquí llegó, en algunas comunidades llegaron hasta que sacerdotes
0: a declarar, muchachos.
1: Sacerdotes y pastores evangélicos.
0: Y tú sabes, las mujeres en la Junta, cuando tú haces una revisión en ese registro civil, que tú vas chequeando, mujeres que tienen hasta 20 hijos, pero, óyeme, un hijo, tienen hasta 3 hijos en un mismo año, porque son tan brutas.
1: También.
0: Que con tal de ayudar, sí, o sí, coger el dinero, sí, ni se fijan en las fechas, sabiendo que por año una mujer puede parir una sola vez.
1: Hay que decir que hubo un gran desorden. No habían los controles que hay hoy. Para la época, y también había una población que no tenía conciencia de la responsabilidad paternal, claro, por ejemplo, y mandaban a un vecino, a un compadre, a declarar al muchacho porque el hombre estaba mojando la finca o tenía un corte de un cultivo y no podía esperar. Todo eso lo vivimos en el campo, la gente que somos del campo, pero ya estos tiempos son otros. Estamos hablando de que de 30 o 40 años para acá se supone que el país ha avanzado en esa parte. Y no cabe duda que uno de los logros de la parte civil de este país, primero fue la separación de las oficialías directamente del registro electoral. Separación en el sentido, uh-huh, de que la cédula es un documento secundario. El primario es la acta de nacimiento, que es lo que viene con la otra.
0: De ahí se extrae la información para ponerla en la cédula.
1: Incluso los datos de nacimiento y acta de defunción vienen de por ahí. Entonces, los avances han sido tangibles en materia de registro civil. Porque no cabe duda que hay un personal ahí técnico, jurídico importante, que comenzó con la automatización de todo el sistema. Siempre hay trampas, siempre hay gente que vive del caos, hay gente que le gusta crear crisis para aprovecharse. Hasta hace un tiempo, en los hospitales públicos sobre todo, comenzó a registrarse el nacimiento y había dependencia, no había dependencia de oficialía. Y se logró entonces que tanto en los centros médicos públicos como privados se lleve un registro. Eso es delicado cuando tenemos aquí unos supuestos extranjeros, de que yo calculo hace muchos años que aquí hay 4 millones de haitianos. ¿En qué condición? Le tocará a las autoridades, pero yo calculo que el 90% de los haitianos que están aquí no tienen documentos. Llegaron a una coyuntura determinada con ayuda dominicana, los haitianos, no es verdad que van a entrar aquí así por así. Aquí tienen que tener una ayuda, y por ahí están los casos, independientemente de la labor que llevan a cabo las Fuerzas Armadas y el Estado Dominicano, hasta hace, aquí no es ahora. Mira, aquí había una pandilla que traía puertorriqueños. Había una pandilla que traía cubanos. En San Juan había un personaje que murió ya, que comenzó a meter cubanos por pila aquí. Sí. Aquí hay una pandilla que trae haitianos. Con Haití siempre hemos tenido acuerdos, ahora en menor escala, pero anteriormente, y parece mentira, 30, 40 años atrás había un tratado dominico-haitiano. ¿Cuánto necesitamos para el corte de la caña? Eso lo regulaba el CEA, el Consejo Estatal del Azúcar, cuando eso servía. Lo desmantelaron para hacer precisamente eso. Y el CEA tenía lugares específicos, los ingenios, el ingenio Porvenir, el ingenio Villa Altagracia, el ingenio Barahona, el ingenio de San Luis, el ingenio de Boca Chica, etc. Y ahí venía una apreciable cantidad, que eso era tan notorio, que habían unos camiones llamados Catarey. Eran unos camiones que la cama era de madera, nunca se me olvida. Y por ejemplo, en mi pueblo, yo en mi zona conozco varias gente que vivía de eso, pero eran empleados del CEA. Y esos haitianos venían contratados, 100 haitianos para el Central Romana o para el Ingenio Barahona. Se le fue permitiendo gueto, y algunos haitianos se quedaron, y después eso se desparramó. Pero había un control migratorio. Yo recuerdo que en el mercado de San Juan había un solo haitiano que vendía. Habían dos o tres de descendencia, Maclón, nunca se me olvidó el nombre. Yo era un muchacho, pero. O sea, un haitiano usted lo identificaba total, y no era un hombre violento en esa época, era un hombre de trabajo, no ese tigueraje que ha venido después de los últimos tiempos. Entonces, por ahí comienza. Aquí es lo que tenemos hoy: motoconchistas, contrabandistas, dueños de negocios y de rencal contrabandistas, porque yo no sé qué es lo que pasa aquí con ellos. Nunca caen presos, y cuando caen presos dicen que eso fue que arrendaron el vehículo, porque aquí no se ha querido, aquí no se quieren hacer las cosas, porque hay que dejar una brecha para robar y para hacerlo mal hecho, y por eso se dan esas cosas que tú traes aquí, donde ya eso está a otro nivel. O sea, la mafia que hay para traer extranjeros y legalizar extranjeros tiene varias vertientes, entre ellas esa que tú has traído, que es un gran escándalo y que debe haber un pronunciamiento enérgico del Colegio Médico Dominicano, de una advertencia pública, que el país la vea, y tienen que haber sanciones en los tribunales ejemplarizadoras. Y dejen de buscarle tanto periquito y tanto subterfugio jurídico cuando alguien viola la ley de esa naturaleza. Hay países que son declarados traidores a la patria. Y entonces hay que hacer eso, porque nosotros, no quiero decir esto para que Dios no me castigue, pero en gran parte esa presencia haitiana es un piojan en la República Dominicana. Son humanos, ahí eso nos perjudica a nosotros, lo beneficia a ellos, somos humanos, ellos son seres humanos, tienen derecho a la educación, a la alimentación, porque son derechos universales, y los países tienen que garantizar, no importa las condiciones migratorias de cualquier ciudadano, hay que darle salud si se enferman, y lamentablemente esa frontera no es de agua esa frontera. Mire lo que está pasando en España e Italia, dice que ahí mueren miles de marroquíes tratando de llegar a las costas italianas. Eso es así, un país que está mejor que el otro, la gente emigra para donde está, eso es claro. Ahora, ese país que está mejor debe tener políticas definidas y leyes contundentes contra ese tipo de acciones. Es lamentable que un médico, que un centro médico se preste a eso. Uno quiere mucho a los médicos, pero hace tiempo que la medicina es mercantilista. Aunque ahí lo que hay es acciones antipatrióticas, acciones en contra de nuestra nacionalidad y nuestra soberanía. En Estados Unidos la legislación tiene un artículo que es mortal. cuando ellos te atrapan como extranjero, al final te tienen un artículo que se llama conspiración.
0: Conspiración.
1: Conspiración. Ya ese artículo, de una vez tú vas para el bote. Hay que tratar de que no te acusen o te condenen por conspiración. Tú puedes burlar la migración, pero conspiración, ay muchacho. Entonces aquí no hay límite, porque las leyes aquí las hacen con una ventana. Yo hace tiempo que estoy diciendo que la ley de migración hay que modificarla. Y que uno de los artículos que yo sugiero es el siguiente: cualquier vehículo atrapado cargando indocumentados, el dueño del vehículo hay que acusarlo de asociación de malhechores, de apátrida, incautarle el vehículo sin devolución. Los dealers dicen que no, ese vehículo yo lo renté. Charlatán. ¿Y por qué tú en el contrato de arrendamiento del vehículo tú no pones una cláusula que diga, mira, este vehículo no puede ser usado para otra actividad ajena a la que se ha contratado? ¿Por qué tú no participes en eso? Porque ustedes son parte también. Ustedes son parte también de la migración y del desplome en materia de salud del pueblo dominicano que tenemos que mantener a los haitianos. O sea, los traidores están aquí. Y esos son parte de los traidores. Motor cargando haitiano, motor que se agarra sin devolución. A la gente hay que darle duro por los bolsillos para que pueda respetar la ley. Un camión, bueno, se lo dice el código en alguna cosa. Un camión echando desperdicio en una avenida, se agarra el camión incautado sin devolución. Que la gente sepa lo que se puede hacer y lo que no se puede hacer. Mientras aquí la migración, comandantes se hagan millonarios, encargados y cónsules se hagan millonarios, nos jodimos en este país. Yo hace un tiempo hablé con uno que fue cónsul. Oye lo que él me dijo a mí. Con su santa carita. Yo en el último año que tú, mírame la carita a mí, la carita del cónsul que yo estaba hablando. En mi último año en el consulado, a mí me quedaron limpios $1,000,000. Pregunta cuál era el sueldo de él. Pero yo soy, ¿ustedes saben dónde soy yo? A mí me cuentan que un cónsul era por saco que traía los dólares. ¿Quién va a parar? ¿Qué guardia come yuca? Va a parar una jipeta de un cónsul. Traían de todo en esos vehículos de. Y no hace. ¿Y cuántos cónsules agarraron haitianos con contrabando y cargado de paquetes? Entonces, aquí, todo eso se ha ido acumulando. Y hoy tenemos más de 4 millones de haitianos aquí. No busquemos un guardita que coge. No, ahí es que está el problema.
0: 5:34 minutos de la mañana, señores, miércoles 12 de agosto, año 2026, sí. Más bueno que es así.
1: Ay.
0: Mira, una...
1: Casa de veraneo, y los hijos en Harvard, pero así cualquiera. La pandemia hizo rico 3 o 4 comandantes. Dice Massa que de televisión, que él tiene un amigo que compró una casa, hizo una casa con la pandemia. Con las restricciones, te dejaba pasar por cuarto. Y,
0: wow.
1: y vende por atrás, o sea, todo ese tipo de cosas, país así.
0: Una investigación analiza cómo el creciente uso de las tarjetas de crédito se ha convertido en un mecanismo utilizado por miles de hogares para compensar la brecha existente entre los salarios, los ingresos laborales y el costo de la vida. El estudio fue presentado por la Fundación Juan Bosch y el Instituto de Investigación Socioeconómica, INCE, de la Facultad de Ciencias Económicas y Sociales de la Universidad Autónoma de Santo Domingo, con el título La rentabilización de la insuficiencia salarial, 2 puntos, endeudamiento y acumulación financiera mediante tarjetas de crédito en República Dominicana. Y oigan esto, señores. De acuerdo con el informe que presenta este estudio, ¿verdad? Este fenómeno ha dado lugar a un proceso de rentabilización de la insuficiencia salarial, mediante el cual las limitaciones de los ingresos de una parte importante de la población terminan siendo una fuente de ganancias para el sistema financiero. ¿Qué quiere decir esto? Que muchos de los hogares, muchos empleados cuyos salarios no les permiten llegar a fin de mes para completar sus compromisos, que es el pago de la luz, que es el pago del agua, que es el pago de los servicios básicos, etcétera, utilizan las tarjetas de crédito como una extensión del salario. Pero ustedes saben que todo el que tenga tarjeta de crédito, el que la sabe utilizar de manera correcta, yo ahí me declaro una analfabeta total. Pero para los bancos, el sistema financiero, hay ganancias porque las tarjetas de crédito pagan intereses. Entonces, está presentando este estudio que esta insuficiencia del salario, esta rentabilización de la insuficiencia del salario, entonces está beneficiando al sistema financiero, bancario en este caso, porque las personas se ven en la necesidad de utilizar las tarjetas de crédito como una extensión del salario. Entonces, esto quiere decir que tal vez desde mi punto de vista se puede destruir esa percepción, esa ideología, ese imaginario que tenemos muchos de que el uso de las tarjetas de crédito significa entonces que la economía está bien porque la están pagando. Y no necesariamente significa esto porque, señores, o sea, no necesariamente significa que haya muchas tarjetas de crédito, no significa que haya mucha prosperidad, sino todo lo contrario. Porque tener acceso a una tarjeta de crédito no necesariamente significa que haya una mayor capacidad económica, porque usted puede comprar más hoy, pero entonces también está comprometiendo sus ingresos porque tiene que pagarlos más adelante. O sea, de lo que usted va a ganar hoy cuando usa la tarjeta de crédito, ya lo debe, porque tiene que pagarlo.
1: Un empeño rápido, lo único. ¿Perdóname? Una emergencia, lo único. Hay gente que no usa la tarjeta, a menos que no sea por una emergencia.
0: Sí, pero no es la mayoría.
1: No es la mayoría. La usa para escoger fiado. Eso es coger fiado.
0: Sí. Eso es coger fiado. Sí. A una tasa de interés que es la que determina el banco. Porque ellos ponen sus reglas.
1: Exacto. La tarjeta también juega un rol. Para alguna cosa la tarjeta es una especie de garantía. Uh-huh. Bueno, te van a... Bueno, tú vas para Estados Unidos, pues, fuera del país, y va a reservar en un hotel, necesariamente tiene que tener una tarjeta. Porque la tarjeta también sirve de control de tus datos. Pero fíjate que en hoteles te devuelven de una vez. Te devuelven tu dinero para atrás.
0: Fíjate.
1: Es para la entrada, nada más la entrada. Es el requisito.
0: Pero lo digo por experiencia propia. Tú sabes que yo estuve en abril en Orlando. Sí. Y yo no tengo tarjeta de crédito, tú lo sabes. Sí. Yo presenté mi tarjeta de débito. Y me debitaron.
1: Sí, claro.
0: O sea, funcionó normal.
1: Pero claro, ya.
0: No, o sea, porque parece. Exactamente, ya no es obligado. No, con una tarjeta de crédito. No es obligado. Porque
1: lo que pasa es que el que tiene una tarjeta de débito y una tarjeta de crédito diferente, el débito tiene cuarto y el crédito no tiene, pues llama crédito. Yo tú eres solvente. Al tener una tarjeta de débito, tú no cogiste prestado de la tarjeta ni nada, sino que te contaron de tu cuenta.
0: De mi cuenta.
1: Claro. O sea, tú eres solvente.
0: Pero hay la creencia de que la tarjeta que tiene que ser de crédito. O sea, hay una creencia que tiene que ser de crédito. Y no, la de débito también funciona igual.
1: Porque la de crédito tiene dinero, solo que tú se lo debes al banco.
0: No es tuyo ese dinero.
1: No es tuyo, pero la de débito es tuyo.
0: Pero mira, ese es un estudio muy interesante que está publicado en el periódico Listín Diario. Me gustaría que la gente, ¿verdad? Porque a veces somos muy sueltos, muy no pensamos mucho, y te llaman del banco y te ofrecen una tarjeta, y luego te llama otro banco y tú la aceptas, y cuando viene a ver, tú tienes tres tarjetas de crédito.
1: El Bebo tiene...
0: A todas
1: tiene
0: estrella, el Bebo en eso es una estrella. O Suris Moro.
1: No, tiene una dinámica.
0: Me encanta cómo él se maneja con su tarjeta de crédito.
1: Él nunca va.
0: Porque yo tengo...
1: Él nunca va a fallar, porque de una él paga otra y sigue.
0: Una vez yo tuve una vez, pero que me dijeron, no, para que tú crees tu crédito. Yo una vez saqué una.
1: ¿Te pasaste?
0: No es que me pasé, es que lo hice mal. Porque consumía ahora mismo, ponte tú que 1,000 pesos. Y ahora mismo yo le transferí los 1,000 pesos. Y me dicen que no debe ser tampoco, que tú tienes que esperar el corte. Entonces, pero que yo no me gusta porque me pongo nerviosa. Yo digo, ay, no puedo.
1: Yo fui ayer y me
0: consumí 1,000 pesos y de una vez le transferí a los 1,000 pesos.
1: Yo fui ayer y me dijeron.
0: Para no deber.
1: Oye, yo fui ayer y la cajera me dijo, que no, tú no debes nada. Yo sé que debo. Porque eso tiene un día cuando te llega. Entonces yo me hice loco, pero para ella me hice loco, pues yo lo sé. Eso va a rebotar en 3 o 4 días, viene fuetazo, son tantos. Pero la tarjeta juega un rol, el rol de la prontitud. Por ejemplo, las emergencias de la clínica. No hay tal emergencia, eso es mentira. Si usted no pagó la emergencia, no va. Tú puedes llegar con el dolor muriéndote, que me lo digan a mí. tú vas a cualquier centro médico, de todo por aquí, y si usted no paga, lo primero que te dicen, facturó. Y el hombre, guay, guay, guay, con el grito. El que lo lleva, le preguntan al que lo lleva, ya ustedes facturaron. No es que un médico te vea entrar de una vez, te equivocaste. Eso fue en la edad media, en la edad de piedra, ya no. Un centro médico que está cerca de aquí, muy famoso, llevamos un compañero. Lo llevé yo, guay, guay, con el grito. Oye, y yo doy la vuelta, me parqueo y pregunto, ven acá, ¿atendieron el hombre? ¿Atendieron qué? Facture. Y hubo que pagar 17,000 cañones ahí para atenderlo a él en una emergencia con un dolor. ¿Y por qué? No había F, hubo que salir, toma rápido, vamos a tener el hombre antes que se muera. Es decir, aquí eso es falso, la emergencia. Eso era hace una vez. Las emergencias que funcionan son las emergencias de los hospitales, la única. Pero la emergencia de la clínica, si usted no paga antes o con en FE o con una tarjeta, ustedes no lo atienden. Y que me lo digan a mí. Mira, eso no atienden, lo cobramos después como en la única que no es pública.
0: Esa es una...
1: Es donde Jiminian...
0: Ese estudio yo lo quiero leer completo, es una realidad que viven muchísimas personas, incluso aquí me escribe...
1: Pero tampoco lo vea como que...
0: Miguel Antonio Lagares dice que es así mismo, que es una extensión del salario, porque a veces nos rinde y hay que,
1: claro,
0: hay
1: claro.
0: que abrazarse.
1: Además,
0: de ahí.
1: El que tiene el clavo,
0: pero,
1: tú lo dices una
0: pero el punto que me gustaría con la idea que nos quedemos es el hecho de que justamente esta necesidad del trabajador... De tener que utilizar la tarjeta de crédito como una extensión del salario. ¿Sabes a quién enriquece, a quién beneficia, a quién favorece?
1: Es mejor,
0: al sistema
1: es
0: bancario de la República Dominicana.
1: Es mejor que haya un prestamista, es mejor.
0: Bueno.
1: Sí, estamos convencidos que los salarios no dan, pero la gente vive. ¿Y cómo es que la gente vive? El colmadero. ¿Por qué el colmadero le da 20 patadas al dueño del primero, el dueño del supermercado tú no lo conoces. Al colmadero sí. Giancarlo tiene una pulpería. Nosotros decimos al campo una pulpería. En otro sitio le dicen bodega, en otro sitio dicen colmado. Mira, caballo, mándame ahí 5 huevos y mándame 2 libras de arroz. Anótamelo ahí en el cuaderno. Pero también los que venden comida hecha, vecino, pregúntale a Mila, aquí, ahí hay un grupo, hasta de aquí, que pagan desayuno y comida ahí. Por tanto, esa gente juega un rol. Porque usted, y hay que ponerse la imagen. Cuando yo digo gente, yo me voy pequeño sumido. No te conoce nadie. Lo primero es que tú tienes que averiguar dónde venden la comida que tú debes comer como dominicano. Y entonces tú tienes que hacer una relación con esa gente. Para el día que tú te falles, le digo, mira, cualquier día yo te lo. Sí, yo te lo despacho. O sea, ese hombre es clave. Y aquí lo que estamos destruyendo los colmaderos. Pero yo que vengo, soy un hombre que vengo de la pobreza total. De nada más pisando una base. Una base es comer una vez al día, para que lo sepan. Son 3 bases que debemos comer: desayuno, comida y cena. Volar la primera, volar la segunda y quedar en el medio como a las 5 entre comidas. Yo viví eso. El colmadero juega un rol estelar. Y más ahora, que ahora te lo fían y te lo llevan a tu casa porque hay un delivery. Por tanto, la tarjeta de crédito no la vean como. Porque tú también tienes que saber tu límite. Yo conozco gente que tiene, yo voy a comprar este mes un pantalón. O sea, también la gente, eso lleva a la gente a autodisciplinarse económicamente, a no gastar más.
0: Resulta que en nuestro país no hay educación financiera. Bueno, eso no está como una asignatura ni en las escuelas, ni en las universidades. Solamente en los que estudian economía.
1: La guagua que a mí me encanta ahora es un atajo, pero la mía que yo compraría es 2025, por ejemplo. Eso es lo que yo quiero, pero mis condiciones económicas me dan para un Datsun 120i. Eso es lo que yo tengo que hacer. Entonces, la gente, la tarjeta no se puede ver como
0: permíteme aquí.
1: Sino que juega un rol de emergencia. Porque hay gente que la cosa es para hacer bulto y para gastar. No. Es una emergencia que tú tienes. Se te presenta todo cualquier cosa y tú la puedes resolver. Pagar el teléfono, pagar la renta. Yo la energía eléctrica la pago con tarjeta por una sola razón. Porque con la tarjeta tengo 2 pruebas de que pagué. 2 pruebas.
0: Mira, permíteme aquí, el camarógrafo de CDN, Félix Abreu, me está escribiendo que fue víctima de un atraco en la avenida 6 de noviembre con Quitasueño de Jaina, en eso de las 8:40 de la noche, ayer. Dice que los asaltantes lograron robarle su motocicleta, su motor, y que lamentablemente, gracias a Dios está vivo, pero ha experimentado un gran susto, y que por favor hagamos un llamado al teniente de la dotación policial de Jaina. Ese muchacho es muy trabajador, viaja siempre a la capital desde Quitasueño de Jaina para él hacer su trabajo dignamente, decentemente, responsablemente, un hombre trabajador, reitero, y mira con lo que cómo termina su noche cuando regresa de su trabajo. Entonces está haciendo un llamado a la dotación policial de Jaina para que trate de interceptar a esos delincuentes que le robaron su motocicleta al camarógrafo Félix Abreu. Mi solidaridad contigo, vida, y espero que todo pueda resolverse pronto. Y como dice mi mamá, la vida es lo más importante, y gracias a Dios estás vivo y todavía con salud, gracias a Dios. 5:47 minutos de la mañana, mi queridísimo Robert Matos, vamos con las notas de voz.
2: Muy buenos días, Patricia. Bendiciones. Yo quiero saber qué tiempo dura el INACI, que por favor tú me digas para entregar los resultados de una autopsia. Hace 4 meses mi sobrina vivía con su novio. La niña tenía 15 años y ella misma se desvivió, la encontraron colgada. El novio la encontró y hace 4 meses que el INACI no entrega la autopsia. El DICRIN se llevó 3 celulares, el del abuelo, el del niño, que es su novio, y el de la fallecida. Y todavía ni el INACI entrega los resultados de la autopsia, ni le dan respuesta a los familiares de la última conversación que tuvo la niña. O sea, yo quiero saber qué tiempo dura. Porque yo me imagino que aquí entrega el resultado es cuando la persona es adinerada. Nada, buenos días.
0: Muy válida su percepción. Hay casos que lo entregan de una vez y otros, entonces no sé por qué duran tanto. La verdad yo no tengo un estimado de qué tiempo debe durar, pero como mucho debiera, no sé, no quiero hablar, no quiero meter la pata en ese sentido, porque a veces los recursos, pero ya 4 meses es un tiempo extremadamente prudente para que ese resultado estuviera en manos de la familia de esa joven que supuestamente se desvivió. Entonces, muy válida la preocupación y la inquietud que tiene esa dama, que con mucho respeto ha externado esta inquietud de qué tiempo que tiene que durar, porque ya van 4 meses. ¿Cómo? Ni le dan los celulares, el DICRIN que se los llevó, pero tampoco le da el INACIF los resultados de la autopsia de su nieta, que supuestamente se ahorcó.
1: El DICRIN que se los llevó, debe ser
0: el Ministerio Público. El DICRIN se llevó los celulares.
1: Ah, no.
0: Y el INACIF hizo una autopsia hace 4 meses y todavía ellos no saben los resultados de la autopsia. Todavía supuestamente no están listos. 4 meses después. Entonces, ¿qué tiempo dura? Yo también estoy de acuerdo con ella. Va a depender de qué tanto cuarto usted tenga, no sé. Porque uno hasta mal, piensa aquí.
1: O quien sea la persona involucrada.
0: Vamos con Francisco Holguín y su reporte del tiempo.
1: Bueno, pegó el hombre, llovió bastante ayer.
0: Mucho ayer.
1: Llovió mucho. Vamos a ver si sigue lloviendo hoy. Francisco Holguín.
3: Buenos días, Johnny Vázquez. Buenos días.
0: ¿Cómo que pegando? Si es un profesional de la meteorología.
1: Espérate, lo que viene fuerte. Adelante, Francisco.
3: Ahí está. No está el Bacanito, pero tiene un relevo que también tira su ráfaga. El hombre sabe de su asunto. Así que viene de esos trabucazos ahí que tiene que mandarlo siempre tempranito a toda mi gente. Y está Giancarlo, como siempre. Siempre activo, Giancarlo. Muchas gracias. Mi querido, bueno, señores, vamos a arrancar temprano hablando de esa imagen que está colocando Bacanito. Desde anoche está lloviendo en el noreste, tenemos una onda tropical sobre nosotros.
0: ¿Y qué es eso?
3: Y una combinación, gracias a Alvin Vallejo, que está activo desde el chat de la opción de la mañana. Pero como yo tengo un pequeño delay entre lo que se está proyectando en la televisión y el YouTube en estos momentos, ya yo sé que está al aire lo que es la imagen que le estaremos presentando todos los días. Tenemos una perturbación con potencial ciclónico, eso que se ve en rojo, esa franja en rojo, no es un ciclón, es por donde está transitando una zona con potencial ciclónico. Pero usted se da cuenta que ya la parte de adelante, o sea, tiene una X donde está la baja presión y la parte de adelante ya entrando al Caribe. Eso significa que ya todas las herramientas muestran la proyección de un evento hidrometeorológico que puede ser una depresión tropical, un potencial ciclón tropical si no llega a adquirir la fuerza de una depresión de un ciclón, pero lo que sí se observa es que estará llegando al Caribe, así que entre el domingo al martes, para que la gente tenga una idea cuándo es que esto estará con nosotros, el domingo ya estará dejando lluvias significativas en Puerto Rico y el lunes sobre la República Dominicana, lunes y martes. De manera que ustedes, amigos que me escuchan en estos momentos, yo sé que viene fin de semana, hoy es miércoles, faltan unos días, esto puede desarrollarse, puede incrementarse, la naturaleza se comporta como entienda, el entorno del fenómeno no es tan favorable para un desarrollo rápido, por eso le hablo que puede ser una onda activa. Lo que sí se observa y lo que nosotros somos vulnerables es en las lluvias. Aquí observamos en el día de ayer cómo con un aguacero de 45 minutos se inundó muchísimos puntos de la capital. Esto será una onda que va a dejar inundaciones entre el día lunes, sobre todo, lunes y martes. Así que desde ya usted se va preparando porque el grupo de medios Telemicro diariamente le estará hablando de esto. Pero repito, en primera fase, la que está en rojo ya se proyecta al Caribe. La que está en amarillo, que está saliendo de la costa occidental de África, se ve muy robusta, una onda. Hay que esperar los próximos días para ver si también se mantiene bien bajita y se proyecta al Caribe. Por el momento, las proyecciones a 5 o 7 días le dan a un evento que se desarrolla como ciclón, se mueve al Atlántico. Pero esto cambia, estas cosas cambian porque de todo va a depender de cómo esté el sistema de alta presión en el Atlántico. Entonces, todo lo que esté al este nuestro, siempre hay que prestarle mucha atención. Así que ya lo saben, a estar muy atentos porque seguiremos hablando siempre de estas condiciones, de estos eventos que tienen potencial de desarrollarse como ciclón tropical. Hoy tenemos lluvias desde muy temprano en el nordeste del país, está lloviendo. Atentos porque en el día de hoy siguen los aguaceros, las tormentas eléctricas para varios puntos del territorio nacional. Habrá lluvias por 24 o 36 horas. Hoy está lloviendo, Maestre de Sánchez, Samaná, la zona de Cabrera, Río San Juan, Puerto Plata, San Francisco, Sánchez Ramírez. O sea que todo el noreste tiene bastante inestabilidad y las lluvias que usted, que me está escuchando ahora, está sintiendo, obedecen a una onda tropical que está desplazándose por el territorio nacional, pero que en altura tiene un gatillo que absorbe esa humedad en la capa baja de la atmósfera, la dispara, y como se está moviendo los vientos en altura, al ser ciclónico, lo mueven hacia el norte, no tanto aquí en el Gran Santo Domingo, sino más hacia el norte. Así que aquí en la capital, aunque las condiciones son de lluvia, pero es en la tarde, le vamos a tener aguaceros nuevamente, tormentas eléctricas, no puede descuidarse. Viene mucha humedad, por eso les digo que en 36 horas vamos a seguir con este patrón lluvioso aquí en la República Dominicana, porque esta tarde, noche y mañana también van a seguir las lluvias aquí en el país, así que la gente no puede descuidarse. Si su provincia está en alerta o no, usted se pone en modo alerta porque usted es el que pierde cuando se le inunda el carro o la casa. Usted póngase en modo alerta porque tenemos estas hasta mañana jueves un patrón lluvioso producto del paso de la onda tropical, de una vaguada y otros eventos más, otra onda que se estará incorporando a partir de mañana ya, dejando precipitaciones en el Caribe Central. A cuidarse, señores. Ya usted sabe, el grupo de medios Telemicro, todas estas informaciones son actualizadas en los noticieros del grupo de medios Telemicro, tanto a las 2 de la tarde como en la noche, y en cualquier programa que usted escuche el grupo de medios Telemicro, también ahí tiene la actualización. Así que solo tiene que sintonizarlos. Buenos días a todos.
1: Gracias, Francisco Holguín. Hoy es miércoles.
0: Hoy es miércoles. Yo miércoles voy a enviar 12. Un abrazo al abogado y periodista Robinson Reyes, que está en sintonía. A Benjamín Jiménez, mi amor, te mando un gran abrazo. Dice Benjamín, los dominicanos serán culpables cuando llegue el degüelle de los extranjeros. Da pena que los últimos gobiernos, muchachos, son cómplices. En Moca no está supuesto a haber un haitiano, y Moca está lleno de ellos. dice Benjamín Jiménez, allá en Nueva York. Un gran abrazo, mi vida. También por aquí, bueno, espero, mi amor, mi queridísimo Félix Abreu, espero que puedas resolver esa situación con tu motocicleta y la dotación policial de Quitasueño allá en Jaina. En nuestra cuenta de YouTube Telemicro, aquí voy a saludar a algunas personas que están escribiendo. Está por aquí Lucía Suero, desde el Granero del Sur. También Enércido Familia está reportando sintonía. Roberto Adames de Óleo, que es el bachatero de los Mina. Gregorio Ramos Jimé, dice, Wellington Arnó termina el acueducto de Villasonador Bonao, tiene 6 años construyéndolo y no lo terminan. Ahí está su petición, mi estimado. Déjame Birch. Y Wani Calderón también está reportando sintonía en nuestra cuenta de YouTube Telemicro. A todos, gracias. En mi cuenta de Facebook está Don Cooper Matías, que se está listando para ir a trabajar. Alfredito Espinosa, que dice que en La Romana. Jacqueline Cuevas, en el comedor de La Pámpara, que está en sintonía. Margarita de la Rosa, en San Juan, activa. Y Julia Corporán, que no se pierde este programa. A todos, gracias. Don Fausto Gómez, Warder Ramírez, Miguel Angeo y Ostoniel Terrero Félix. ¡Wow, qué nombre! Y don Sandro Pérez. Hacemos una muy breve pausa comercial. Cuando regresemos, mucho más contenido en La Opción de la Mañana.

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12: Saludo a todos con palabras de bondad. Cuando pienso en los esfuerzos que otros hacen por mí, me siento inspirada a responder con palabras y actos amables. Muchas personas me han mostrado su bondad espontáneamente, a menudo sin conocerme. Todos los días tengo ángeles a mi alrededor. Me es fácil responder con amabilidad, incluso cuando estoy ocupada. Al expresar mi gratitud hacia alguien por su servicio o generosidad, confío en que ese simple acto alegrará su día. También dedico tiempo a ser amable con aquellos que me rodean, incluyendo a mi familia, amigos, vecinos, compañeros de trabajo y personas de mi comunidad espiritual. Saludo a quienes forman parte de mi vida con palabras cálidas. Y en ocasiones, incluso los visito, quizás dejándoles saber cuánto significan para mí. La palabra de hoy la encontramos en Proverbios 21:21. Ve en pos de la justicia y la misericordia, y hallarás vida, justicia y honra.
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0: Estamos de regreso en la opción de la mañana a las 6:05 y hoy es miércoles 12 de agosto, año 2026. Agradecemos a todas las personas que desde las 5 de la mañana y hasta desde antes están frente a su televisor o tienen su radio encendido o desde su camita se quedan con YouTube ahí con sus auriculares para no molestar, pero sí para informarse, escuchando la opción de la mañana. Les agradecemos infinitamente que nos apoyen a través de la radio, la televisión y las redes sociales. Me dice mi amigo Robinson Reyes, abogado y periodista, que va rumbo a San Juan a una visita a la fiscalía. Sale temprano, maestro, para poder llegar a tiempo.
1: Robinson Reyes, ¿quién
0: es? Robinson Reyes. Cuando ven a ver, tú lo conoces, míralo ahí. Él estuvo aquí también, lo entrevistamos.
1: Sí, claro.
0: Así que un abrazo para él que va escuchando la opción de la mañana. Sí, un abrazo para ti, Robinson, mi amor.
1: Claro que sí.
0: Sí. Mira, a las 6:06 de la mañana, hoy es Día Internacional de la Juventud. Día Internacional de la Juventud, una fecha promovida por la ONU que busca conseguir la participación de los jóvenes en todos los ámbitos de la sociedad para solucionar los desafíos a los que la juventud se enfrenta cada día. También hoy es Día Mundial de la Caligrafía. El segundo miércoles de agosto se rinde homenaje a la letra escrita a mano y al arte de la caligrafía. Se celebra justamente el Día Mundial de la Caligrafía.
1: Que también se usaba como castigo. Poeta, usted va a hacer yo amo a papá. Ámelo 100
2: cuando
1: veces.
2: Se portaba mal, le decían, llene un petete.
1: Yo, de, yo amo a papá. Yo amo a mi mamá. Mi mamá me ama.
2: Mi sí. mamá me mima.
1: Mi mamá me mima.
2: Y salta Mafalda y dice,
1: pero la vieja mía es.
2: Cuánta ingenuidad.
1: Me ponía a hacer eso. La vieja mía moviendo el caldero cada rato iba, ¿cuánta he hecho? Y volvía. Pues si yo me entretenía. Uh-huh. Pero ya tú sabes, mamá tiene una mano del tamaño del periódico.
2: Mi mamá
1: me
2: mima.
1: Me daba ahí atrás, a tu sadera tosé que iba.
0: Ay, Dios mío.
1: Sí, pues yo me entretenía mucho. Me gustaba los muñequitos, el gato feliz, y sí.
0: Bueno, sí. Pues mira,
1: Maguila y Gorila eran unos muñequitos que daban en ese tiempo.
0: Con la celebración de esta fecha, se pretende destacar la relevancia de esta antigua técnica artística de la escritura cursiva a mano, que aún prevalece en la era de esta digitalización. Se dice que nace en distintas culturas antiguas como un medio de comunicación visual y espiritual, destacando en Asia Oriental, China y Japón, y en el mundo árabe y occidental. Los estilos principales incluyen la caligrafía occidental, romana, gótica, cursiva, la árabe y la asiática con pincel. Para esto se utilizan plumas, pinceles, plumillas metálicas o rotuladores especiales de punta flexible. La caligrafía, mi gente, es el arte de escribir letras de un solo trazo continuo y fluido. Si te equivocas, debes entonces empezar de nuevo o seguir ahí mismo.
1: No borra.
0: Exactamente.
1: No borra. Lápices con una borra de gordo para borrar mucho.
0: A las 6:08 de la mañana, 6:09 de la mañana.
2: Me gusta la letra bonita.
0: ¿A usted le gusta la letra bonita?
2: Me gusta.
0: Claro, eso es un arte.
1: Los pendolistas tienen una letra. Un arte. Esa letra grande,
2: me enseñaron el método Palmer.
1: Ajá.
2: El método Palmer, a ti te entrenan, es un ejercicio, son ejercicios que hay que hacer.
1: Eso es como una es un arte.
2: Venían los cuadernos pautados con una línea especial para la mayúscula y la minúscula, y tú te la pasabas haciendo giros de derecha a izquierda, luego de izquierda a derecha, hacia arriba, hacia abajo, para la M, las diferentes letras, para darle forma. El método para
1: las notas musicales se parecen un poco a eso. Las notas musicales, chulo. Por ejemplo, la flor de lis. O sea, eso ahí porque hay en caligrafía también te dan curso de pendolismo.
2: Sí, el pendolismo.
1: Mire ahí esa que está ahí, por ejemplo, esa que usted tiene ahí.
0: Es atrás. Momento de escuchar el comentario y las reflexiones de nuestro profesor William Capellán.
1: El Mocano.
2: Bueno, buenos días para todos ustedes. Hoy es 12 del mes de agosto.
1: ¿Qué tenemos?
2: Del año 2026. Santa Juana de Chantal fue una muchacha, ella nació en el 1572. Era de una familia rica, se casó con un noble, tuvo 6 hijos, 2 de ellos nacieron muertos, enviudó muy jovencita a los 28 años, porque el esposo murió en un accidente de cacería, un mosquete de esos se le disparó, no se sabe si fue que lo mataron o él se mató. Quedando viuda muy joven, se dedicó fue noble, fue esposa, madre, y luego se dedicó a la vida espiritual, a la mística, y junto con San Francisco de Sales fundó la Orden de la Visitación para mujeres, dedicadas a la caridad, al amor a los enfermos, a pensar en el otro. Y fue una mujer modelo de su época, Juana de Chantal. Miren, me escuchan, por favor. Byung-Chul Han, un coreano que se educó en Europa, catedrático universitario, un filósofo, un hombre de muchos vuelos, escribió un libro que se llama La expulsión de lo distinto. La expulsión de lo distinto. Entonces, él se concentra con mucha dedicación a analizar el asunto de la comunicación y de la hipercomunicación. Y dentro de algunas consideraciones que él ofrece, nos dice que la transparencia y la hipercomunicación nos despojan de toda intimidad.

quiere exponerse y en los grupos que usted quiere exponerse, y si no, pues simplemente se retira. Eso es cuando usted tiene un control de sí mismo. Otros, en un frenesí por exhibirse, están en todas las redes, lo suben todo, lo comunican todo, y entonces es la segunda parte de lo que él nos plantea, que dice que renunciamos voluntariamente a ella, a que a la intimidad, y se expone todo, ya no hay nada oculto. Produce tanta emoción la exposición que nos despreocupamos de la propia seguridad y casi de hecho nos desnudamos en público. Una persona se expone tanto que ya no tiene secretos. Lo dicen todo, lo publican todo, toda foto, todo movimiento, todo. Llega un momento que usted no tiene seguridad para nada porque todo está expuesto, lo sabe todo el mundo. Y si usted cae en manos de un delincuente, usted sabe a lo que se está exponiendo, o mejor dicho, no sabe a lo que se está exponiendo. Por este frenesí, por esta ansia de que lo vean todo, de que todo el mundo sepa dónde usted estuvo, qué hizo, qué está haciendo, con quién se juntó, etcétera, etcétera, etcétera. Entonces, todo lo publicamos. Foto, la que sea, movimientos, ideas, ocurrencias, hasta disparates, todo se publica. Y lo más grande del caso es que ya no hay una frontera entre la verdad y la mentira, o entre lo real y lo irreal. Todo porque nos vean, porque nos den un me gusta y ocurra algo de monetización para aquellos que tienen esos espacios que tratan de sobrevivir con una sobreexposición. Señores, eso es una realidad que se está viviendo en la actualidad. Entonces, no nos cuidamos. Poco importa la privacidad, sobre todo ciertos sectores sociales que ven que es un medio de escalar posiciones. Eso ocurre a diario en todos los ámbitos. Y es un fenómeno. Yo lo estoy diciendo, pero es un fenómeno. Creemos y hasta sentimos que no existimos si no nos exponemos en los grupos. Alguien dice algo y todo el mundo tiene que opinar. Si yo no opino, pues van a decir, oh, pero yo estoy quedado. ¿Y por qué fulano no participa? ¿Por qué fulano no comparte? ¿Por qué fulano no opina? Entonces nos igualizamos. Y al igualizarnos, es como si nos fundiéramos en una sola mente universal y ya no estamos despersonalizando. Lo que otro opina es lo que él opina. Lo que diga un tuitero, ya hay que responder, hay que comprometerse, hay que comentar aunque usted no tenga ganas y aunque no sepa ni siquiera qué va a decir. Obviamente, se llena ese universo, se llena de necedades, de frases sin sentido, porque algo hay que decir. Entonces, esa hipercomunicación, que bien manejada puede ser sumamente útil, bien manejada puede ser una herramienta fenomenal para usted comunicar ideas útiles, para usted compartir, para usted sugerir, puede ser fenomenal. Vuelvo y digo, es como cuando siempre se dice que un cuchillo en su casa, usted lo usa para pelar cosas, para picar fruta, para picar ensalada, pero un maleante lo puede usar para cometer un crimen. En este ámbito ocurre exactamente lo mismo en el mundo de la hipercomunicación. Usted puede comunicar ideas fantásticas, fabulosas, ayudar, educar, claro que sí. Y también puede volverse un promotor de basura y de insensatez. También eso es real. Nos hemos igualizado, repito, y parece que nos fundimos en una sola mente universal. Y si hay una mente guía maléfica, todos caemos en los maleficios. Y da la casualidad de que la vulgaridad, la maldad, lo viscoso, aquello como que no tiene una explicación clara, es lo que más atrae y más promueve. Y cuando se trata de promover ciertos valores, incluso de promover creencias sanas, de promover lo útil, de promover el trabajo, de promover la honestidad, entonces eso no tiene muchas reproducciones. Y entonces es algo que mueve a preocupación, y por eso traigo el comentario. Hay un infierno, hay un infierno extraño. Cuando hablo del infierno, hablo de las profundidades ocultas de la mente y del ser humano que no tienen una explicación y que tampoco están claros.
usted no conoce en ese

0: En ese infierno, el límite entre el bien y el mal. Porque hay personas que hacen mucho bien con las redes, pero también te chantajean. Si usted no le da like a una figura de una imagen sagrada que se inventó inteligencia artificial, entonces no va a ser bendecido o va a ser maldecido. Entonces, con unas amenazas estúpidas que publican en las redes, que tampoco eso hace ningún bien. Tampoco hace ningún bien, porque si usted quiere promover una creencia, no tiene que estar poniendo una figura de Jesús o de la Virgen María o de un santo o de un ángel y decir que si usted no le da me gusta, a usted va a ser condenado o va a recibir un castigo. Eso es un disparate, porque a usted se le ocurrió. Entonces, todo esto, pero está por ese lado, pero está lo otro de promover la promiscuidad, de promover la vulgaridad, de promover el exceso del amor a la riqueza, de un placer desmedido. Y entonces, es lo que digo, entonces la persona ya no sabe distinguir entre qué es lo positivo y qué es lo negativo, qué es lo que es conveniente para ti como persona o aquello que tú debes rechazar, y nos movemos como en una ambigüedad, en una nebulosa, en medio de no se sabe si esa niebla te va a dejar ver o no te va a dejar ver, y tú no distingues qué es lo que está por delante, si es un abismo o es lo claro, si es un llano o si es un precipicio. Todo es ello, anónimo, una especie de figura sin rostro. Y alguien dirá, bueno, pero ¿y qué es todo eso? Esto es todo la hipercomunicación. Es la hipercomunicación. Y cuando son grandes grupos que te manipulan, ya usted no sabe qué es lo, si te están diciendo la verdad o no. Tú no lo sabes. Estos grandes grupos de comunicación, ya hay una capacidad tan grande de manipular la imagen y de manipular los hechos, que realmente uno no sabe. Yo, por ejemplo, me pongo en mi casa a pasar por diferentes canales de YouTube para tratar de interpretar casos. Por ejemplo, ¿qué ocurrió? Ya concluyó. ¿Qué ocurrió, por ejemplo, con el terremoto de Venezuela? ¿O qué está ocurriendo ahora con el terremoto en Colombia? Que, repito, mi solidaridad con los colombianos. Mi esposa se comunicó ayer con unos parientes que están precisamente en Colombia. Gracias a Dios no sufrieron, aunque el susto fue algo espantoso.
1: Claro que sí.
0: Pero uno no sabe si lo que te está diciendo del estrecho de Hormuz es verdad lo que dice Irán o es verdad lo que dice Donald Trump cuando se está durmiendo y se despierta, porque casi siempre está durmiendo en la conferencia de prensa. Uno no sabe si es verdad lo que dice la Unión Europea o lo que dice Ucrania o lo que dice Rusia. Tú no sabes si es verdad, porque es que ya te lo está manipulando todo. Entonces, en la transparencia, para concluir, y la hipercomunicación, nos dice Byung-Chul Han, nos despojan de toda intimidad, y con esto hay que manejarse con cuidado. El comentario viene de esta sugerencia. Si usted quiere ponerse, expóngase, pero sufra los riesgos. Por ejemplo, el manejo de cuentas bancarias vía los teléfonos está bien, y es rapidísimo, y usted resuelve miles de situaciones vía el teléfono, pero también usted se está exponiendo. Usted está dejando su huella electrónica, y un delincuente, un ciberpirata, estos hackers que son habilísimos en eso, puede hacerte una mala jugada. Entonces, la sugerencia es que usemos los medios, pero con cuidado, con precaución, para proteger nuestra intimidad y proteger nuestros derechos. Robert.
2: Allá arriba.
1: Gracias al profesor don William Capellán. A las 6:21 minutos de la mañana vamos a reproducir algunas notas de voz que quedaron pendientes. Adelante, Robert Matos.
3: Johnny Vázquez, buenos días. Patricia Pérez Díaz, buenos días.
4: Eran los que estaban
3: Johnny Vázquez
4: aspirando.
3: Que complacieron la gente de pero juego con el peatonal que está en el Hospital Central.
2: Sí,
3: que tenía 30 años abandonado y lo arreglaron.
2: Sí, lo arreglaron.
4: No lo usan. Llama a la Secretaría General del Partido.
3: Parece que escucharon tu voz y dije, como vienen los juegos, vamos a reparar ese puente.
1: La próxima.
2: Saludos, saludos país, saludos República Dominicana. Yo soy Freddy Méndez, la voz del fraile, la voz autorizada de Santo Domingo Este. Saludo a Johnny Vázquez, el garrote, a Patricia Pérez Díaz, porque no, al número uno, Marco Miguel Holguín, al profesor William Capellán y a todo el equipo de la opción de la mañana. Señores, lo que yo voy a decir breve es grande. Al presidente de la República, Luis Abinader, que ha puesto al sur, sobre todo Barahona y Pedernales, como una tacita de oro, le están dañando su obra de gobierno. Edesur no sirve. Atención, director de Edesur, atención, presidente, ¿qué es lo que pasa? La luz, la energía eléctrica no sirve. Un arbolito diario, toda la noche, se dañan los electrodomésticos, se dañan los aparatos, se provoca incendio, pero ya en la madrugada un apagón kilométrico, un blackout en todo Barahona, Enriquillo, Pedernales, el distrito municipal de Arroyo Dulce de Enriquillo y toda la zona. Atención, así mismo en Los Frailes, ¿qué es lo que está pasando? Dios mío, le sigo escuchando.
5: A ver, destruido.
1: La próxima, por favor.
3: Y ha tenido un consenso con todo el ministro de educación, lo que no ha tenido un consenso con el personal administrativo de educación, porque ellos no son gente, según lo que piensa mucha persona, no son seres humanos.
1: Claro.
3: Discúlpame, Patricia y Johnny Vázquez.
1: Es su derecho, mi estimado.
3: Todo lo mencionan, menos personal administrativo.
5: Parece que no hay dinero.
1: Vamos con la próxima. Ya. Bueno, pues a las 6:24 minutos. Osiris, mi vida, te necesito aquí, o si no, tendré que hacer la pausa comercial.
5: No, a la.
1: Voy a hacer la pausa comercial entonces, y cuando regresemos seguimos con...
5: Después de los deportes viene.
1: Ah, bueno, pues cuando regresemos seguimos con más contenido en la opción de la mañana.
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0: Gracias por mantener la sintonía en la opción de la mañana a las 6:29 minutos de la mañana. De inmediato vamos a dar la bienvenida con amor, cariño y mucho respeto a nuestro compañero Osiris Mora.
1: Gracias, Patricia Pérez Díaz. Saludos. Muy buenos días a todos ustedes. Buenos días a toda la República Dominicana. Un placer inmenso estar aquí una vez más en este prestigioso espacio. El programa que a usted le encanta, le agrada, le fascina, que usted está conectado todos los días con esta propuesta comunicacional que usted también conoce como Atención Robert el Dinámico, porque es, dale para allá Robert, porque es el Talk Show, el Talk Show, la opción de la mañana continúa en el aire, así será hasta las 9 de la mañana con Dios por delante. Muy buenos días a todos ustedes. Saludarlo de manera especial. Aquí estamos. Aquí seguimos.
2: No bulla, que los
1: y usted sabe que este espacio es el número uno de esta hora del día. Miren, rápidamente, señores. Bueno. Ustedes saben que en el día de ayer llovió. Claro, aquí hay bastante tema. En el día de ayer cayó mucha agua.
0: Pero mucha.
1: Y claro, en el gran Santo Domingo, el gran Holguín de este programa ya lo había anunciado de que esa agua iba a caer. Pero señores, yo quisiera que alguien me diga a mí, los ingenieros que construyeron la ciudad judicial, que es, yo no sé qué diseño fue que hicieron ahí. Porque parece que no se percataron que en tiempos de lluvia iba a ocurrir esto. Miren esas imágenes en la ciudad judicial, donde prácticamente llueve adentro y acampa afuera. Eso es en la ciudad, no, la ciudad judicial en Santo Domingo Este.
3: El nuevo Palacio de Justicia.
1: Santo Domingo Este.
4: La fábrica de pintura.
1: Ah, yo pensé que usted decía, excúseme, yo pensé que usted decía en pintura aquí en la 27.
4: Pero tú tienes que saber que eso existía ahí.
1: Bueno, está bien, pero no se desespere porque
3: nadie está desesperado.
1: Entonces, la ciudad judicial prácticamente yo no entiendo qué diseño fue ese. Que cuando llueve, claro, llueve adentro, toda esa agua cae dentro y afuera prácticamente que está acampando. Entonces, yo no entiendo verdaderamente, como diría José Ignacio Paliza, ¿cuánto abuso? Así no puede ser.
2: Así decía él.
1: Así no puede ser. Entonces, yo creo, van a tener que corregir eso ahí. Yo no sé cómo lo van a hacer.
3: Ay, Dios.
1: Van a tener que corregirlo. Porque en tiempo de lluvia, entonces ahí los trabajos tienen que parar. Prácticamente, porque no sé, en el techado que ahí pusieron algo ahí, eso se quedó como abierto. Realmente no sé qué diseño fue que se hizo ahí en la ciudad judicial en Santo Domingo Este, que cuando llueve adentro, mire,
3: y escampa afuera.
1: Pero
3: qué barbaridad.
1: Eso es lo que está pasando ahí. Miren, en otro orden, para seguir avanzando.
2: Va a seguir, sí.
1: Siempre toco varios temas interés nacional.
0: Sí.
1: Ustedes saben, a propósito de una llamada antes de irnos a la pausa, de un señor que comentaba y decía,
2: ¿qué decía él?
1: Como de los apagones, que en Barahona fue que mencionaba, que habían unos apagones y todo ese tipo de cosas. Bueno, pues el ministro de Energía y Minas, Joel Santos, ya está anunciando de que un proyecto privado, que es privado, que hay que destacar eso, que es privado, del cable submarino hacia Puerto Rico, que va a comenzar a construirse ya en el 2028. En el 2028, el cable que le va a dar energía eléctrica, el cable submarino que va hacia Puerto Rico, ya ahí se va a iniciar ese proceso. Y todavía la gente, el dominicano, cada vez que le hablan de eso, el dominicano lo que dice es, pero ven acá. ¿Y cómo es un cable submarino? Aquí en República Dominicana todavía hay problemas energéticos, problemas de electricidad. Y le vamos a dar energía a Puerto Rico. Aunque el ministro de Energía y Minas, Joel Santos, Dice que es un proyecto privado, que el tema de ese cable, eso es algo que se va a dar energía de manera interna, que nada tiene que ver, que nada tiene que ver con la energía propia de República Dominicana. O sea, eso es lo que ellos explican. Eso es lo que ellos explican, ellos dicen. Entonces, vamos a ver cómo se va a dar todo eso. Mientras tanto, en la psiqui del dominicano está de que cómo es posible que en República Dominicana los apagones, el tema de las averías, se mantienen constantemente, la alta factura eléctrica, se mantienen constantemente y le vamos a dar energía a Puerto Rico. Ojalá que todo esto salga muy bien y salga de manera correcta para los que están haciendo ese proyecto.
0: Por favor, mira, lee este comentario que te manda a Alexis, pero el joven podía, de ayer.
1: Tú mismo. Esto es en vivo, esto es un programa en vivo. Vamos a ver, me dicen que esta información me la envían y es que me informan que a la zona universitaria siempre se le ha colocado el servicio del agua potable, pero que hay un problema de presión en la parte alta. Esto es debido a los trabajos que se realizan en la remodelación de la planta de Mano Guayabo, donde se están instalando unos equipos para que esta llegue a la parte alta de la zona universitaria. Para contrarrestar ese tema, antes de que la planta de Mano Guayabo entre por completo, vamos a hacer un empalme de otra línea para reforzar más el agua en lo que tiene que ver en Jaina, se establece después de su remodelación. Eso es con relación a la denuncia que hicimos ayer de la zona universitaria, de que no hay agua, pero ahí destaca de que todo
0: Alexis
1: el tiempo
0: Ramírez.
1: Ha existido agua en esa zona, pero claro que sí, el problema es que no hay en este momento.
0: Ya hace 4 meses.
1: Pero hace más de 4 meses, entonces esperemos. Hagan el trabajo y después comuniquen que ya está restablecido. Miren, ya para terminar, quiero compartir 2 denuncias que ha realizado, en este caso, el Partido de la Liberación Dominicana y también el Partido Fuerza del Pueblo. En el caso de la Fuerza del Pueblo, ellos están tocando el tema de salud, porque yo con el tema de salud, eso es delicado, porque estamos hablando de las vidas, la salud de los dominicanos. Entonces, la Fuerza del Pueblo ha manifestado, ha asegurado de que los servicios de salud en la República Dominicana están al borde del colapso y que los pacientes esperan más de 30 días, oiga bien, para esperar una cama en UCI, o sea, en cuidados intensivos. De que esos pacientes que entran y todavía a veces esperan una cama para poder ser atendidos, eso es penoso. Eso es delicado, porque estamos hablando de la salud de la gente, del pueblo dominicano. Y para nadie es un secreto que los hospitales, muchos de ellos en su mayoría, están prácticamente con los servicios por el suelo. Los servicios que se brindan allí. Entonces, no puede ser posible de que dominicanos, dominicanas, vayan a un centro de salud buscando ser atendidos, pero esa atención, si llega, llega tarde. Esa atención si llega, no puede ser posible que una persona espere casi 30 días para esperar una cama en la unidad de cuidados intensivos. Eso duele ante la presencia de Dios. Entonces, yo creo que se debe de prestar atención a este tema, no porque un partido político y que sea de oposición, haga esa denuncia. Recuérdense que la Fuerza del Pueblo fue que hizo la denuncia del tema de Senasa. Recuerden eso. O sea, la cosa tenemos que prestarle atención. Y más si es un tema de salud en este caso. En otro orden, el Partido de la Liberación Dominicana está denunciando un tema con una escuela en Villa Vásquez, que está abandonada desde hace ya varios años. y que cuando la pasada gestión del PLD se dejó en un 80%. Entonces, yo creo que a propósito que se avecina el año escolar, se debe avanzar con el tema de la terminación de esas escuelas. En este caso, en Villa Vázquez. Y todos los problemas que hay en el tema de educación, con lo que tiene que ver el tema de los maestros, con un pago pendiente que se ha iniciado, pero no se ha concluido. O sea, hay muchas cosas pendientes en el ámbito educativo para iniciar el próximo año escolar, que deseamos que arranque, que inicie con un buen pie.
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0: Estamos de regreso en la opción de la mañana, a las 6:45 minutos de la mañana. De inmediato vamos con nuestro compañero Baudilio Jiménez y su Planeta Deportes.
1: Buenos días, Patricia Pérez Díaz. Saludos a todo este equipazo de la opción, con Osiris Moras, Gianni Vázquez, Vinland Capellán, Carlos Encarnación, Robert Matos y Claridiana Heredia. A ustedes, amigos, gracias por esperar este Planeta Deportes, que está bueno. Vamos a hablar en el día de hoy de algunas cuestiones locales muy importantes que se revelaron en el día de ayer. Un anuncio sumamente importante, de hecho, que habíamos adelantado un poquito acá en el segmento de ayer. Pero, por supuesto, también hay béisbol de las grandes ligas, noticias en la NBA y otros detalles importantes. Así que, Giancarlos, vámonos con lo que tenemos, hermano. Pero de una, iniciando aquí en el patio con el anuncio importante, clave y además muy bonito que hizo ayer el ministro de Deportes, el ingeniero Kelvin Cruz, quien anunció los Juegos Deportivos Juan Pablo Duarte en Nueva York. Se van a celebrar desde el 14 al 23 de agosto con más de 2,000 atletas en 22 disciplinas. Estos juegos llegan en una segunda edición para fortalecer los vínculos entre la comunidad dominicana residente en el exterior y la República Dominicana. Allí el ministro de Deportes estuvo muy bien acompañado. Estuvo junto a nuestro amigo, el cónsul dominicano en Nueva York, Jesús Chubásquez, también el presidente del Comité Olímpico Dominicano, el ingeniero Garibaldi Bautista, el presidente de la Unión Deportiva de Nueva York, Evaristo Madrigal, y el viceministro de Deportes, Kennedy Vargas. Vamos a escuchar brevemente allí algunas palabras, tanto del ministro de Deportes, Kelvin Cruz, como de el mismo Chubásquez y de Evaristo Madrigal, quien agradece lo que se ha estado haciendo para que el deporte esté metido entre los dominicanos que están en Nueva York, que siguen atados fuertemente a su país. Escuchemos. Adelante, señor director.
2: Agradezco profundamente que nos den la oportunidad de llegar a tantos dominicanos y llevar deporte de calidad en voleibol, baloncesto, béisbol, softball, ajedrez, atletismo, arco y flecha, ciclismo, billar, dominó, boliche y otras disciplinas deportivas. Más de 2,000 atletas dominicanos y hijos de dominicanos estarán celebrando junto a nosotros este próximo viernes lo que serán la segunda versión de los Juegos Juan Pablo Duarte, New York.
3: Muchísimas gracias, Kelvin. Muchísimas gracias por tu entrega, por tu vocación de servicio, por tu amor al deporte, por tu amor a tu país.
2: Yo creo que venir a hablar en esta rueda de prensa de los Juegos, sin antes mencionar el trabajo que ha hecho Kelvin Cruz, al punto que en la historia de los Juegos de Nueva York nunca se había realizado 2 años de manera consecutiva. Y él nos prometió que mientras él sea secretario, todos los años va a respaldarlo.
1: Bueno, pues ahí escucharon parte de las palabras de Evaristo Madrigal, de Jesús Vázquez Chu y de nuestro ministro de Deportes, Kelvin Cruz. Evaristo Madrigal, repito, es el presidente de la Unión Deportiva de Nueva York. Dijo en un momento que dijo: nos sorprendimos con el nombramiento, refiriéndose a Kelvin Cruz, pero nos hemos sorprendido más con sus resultados. Además, el ministro les garantizó respaldar los juegos todos los años mientras él esté ahí, estos juegos Juan Pablo Duarte, que estarán dedicados en esta segunda edición a José Joaquín Puello. También escuchábamos de cerca y muy, muy atentamente junto al Garrote, Johnny Vázquez, quien también estuvo en la actividad, a Chu Vázquez, nuestro cónsul en Nueva York, quien dice o dijo: tenemos un reto con la organización de estos juegos después del triunfo con la organización en los Juegos Centroamericanos y del Caribe. La vara queda bien alta y hay que mantenerla, aunque sea por allá, por los Estados Unidos. Dice: nunca habíamos tenido un presidente tampoco tan atento a las cuestiones de deporte. Eso lo hemos dicho aquí varias veces, pero promete también que se harán unos grandes juegos. Y en el caso del ministro de Deportes, agradeció al liderazgo deportivo en la ciudad de Nueva York, Dice que en cuanto a los Juegos Centroamericanos aprovechó para hablar bastante sobre ellos y dijo que trascendieron y que fue una fiesta deportiva nacional. Así lo sentimos nosotros, ya lo hemos dicho varias veces acá, fue lo que vivimos. El país se convirtió en una especie de escenario para, óyeme, tantas culturas, para esa mezcla cultural que siempre amo, para la cantidad de atletas que vinieron, más de 6.200 atletas y un tránsito de hasta 50.000 personas pasando por acá entre familiares, amigos, visitantes de diferentes países que fueron parte de estos Juegos. Me encanta la frase de que han puesto el oído en el corazón de nuestros atletas. Y también algo muy importante que dice el ministro, que yo creo debe hacer suyo cada funcionario, cada servidor público. No estamos para que se nos reconozca, estamos para cumplir con una responsabilidad. Estos Juegos sin duda quedaron como un motivo de orgullo para el pueblo dominicano y debo destacar la agenda que ha llevado a cabo el Ministerio de Deportes con diferentes juegos, Juegos de la Mujer, Juegos Universitarios, Juegos Fronterizos, ahora estos Juegos de Juan Pablo Duarte. Hay una cantidad enorme de juegos que se han rescatado y que se han mantenido allí. Dice el ministro de Deportes, ¿qué le espera? Establecer esto de forma tal que cuando ya no esté en el ministerio, los ministros por venir, los ministros del futuro, lo sigan haciendo, que no se rompa esto, que haya continuidad aquí en el estadio. Es lo que queremos ver precisamente. Mira, yo lamento muchísimo, aprovechando que ahí estaba Chu, que fue ministro de Interior y Policía, que no se le haya dado continuidad al deporte en el barrio, a esta iniciativa tan bonita que tuvo Jesús Vázquez como ministro de Interior y Policía. Óyeme, de verdad, de vuelta al barrio, es una pena. Y yo le preguntaba justamente al presidente de la República, Luis Abinader, en una semanal, sobre la continuidad de ese programa. Lamentablemente no siguió. De vuelta al barrio no siguió. Y eso era un palo, créanme. Vamos a ver entonces qué pasa en lo adelante. Pero ayer, en el marco de esta actividad, también hubo otro asunto muy importante. Déjalo girar, por favor, mi querido Jean Carlos. Muéstrame esta imagen porque el ministro de Deportes también aprovechó para juramentar a la nueva viceministra de Recreación y Actividad Física, a Carilyn Chabebe, la nueva viceministra de Recreación. El ministro le deseó éxitos, la ayuda de Dios para que pueda desempeñar su trabajo en beneficio del deporte y del pueblo dominicano. Y me encantó cómo habló la nueva viceministra, que fue designada mediante el decreto 524-26. Vamos a escuchar las palabras de la viceministra de Recreación y Actividad Física, una mujer bien preparada. Allí vamos a escuchar a Carilyn Chabebe.
4: Estoy muy contenta, agradecida, pero sobre todo extremadamente comprometida con seguir aportando al deporte dominicano y a la histórica gestión del ministro de Deportes, Kelvin Cruz, y del presidente Abinader, donde todos sabemos y fomentamos el cambio y el avance que ha tenido el deporte, sobre todo la personalización que le ha dado el presidente a esta área, que le da un peso determinante. Y como dijo un amigo por ahí, debutando con 1,000 medallas de dominicanos. Así que me siento igual de poderosa que todos los ganadores. Felicidades a todos y aquí estamos para servir a la orden de todos ustedes. Gracias.
1: Bien, ahí está la viceministra Carilyn Chabebe, quien es licenciada en Derecho, experiencia en Administración Pública, Gestión Institucional, Planificación Estratégica, Dirección de Proyectos y Desarrollo Social. Éxitos para el bien del deporte nacional. Déjalo girar, mi queridísimo Jean Carlos. Salimos del patio y nos vamos al béisbol de las Grandes Ligas, pero para darle seguimiento a los nuestros, porque aquí estaba Eurys Pérez brillando con el conjunto de los Miami Marlins. ¡Wow! ¡Qué picheo y el swing! ¡Qué apenas golpea el viento, cómo se le estaba moviendo este rompiente a Eurys Pérez, que estuvo intratable ayer. 7 episodios de 3 hits, 2 boletos, 7 ponches para la victoria número 6, enfrentando a nada más y nada menos que al gran Paul Skins, premio Cy Young de la Liga Nacional. Obviamente Skins no ha estado en esta temporada como en otras. Ah, todo empezó mal desde el mismísimo primer juego, con unos errores allí en la defensa de un dominicano, por cierto. Y así como empezó, casi todo ha seguido, aunque también lo hemos visto corregir un poquito el curso. Aquí estaban los problemas defensivos también para este conjunto de los Piratas de Pittsburgh. Se mantenía Skin en la lomita en ese primer episodio. Aquí estaba el picheo, ahí estaba el elevado profundo por el central, el jardinero que la sigue, que la busca y que se queda con ella, justo en la zona de seguridad. El susto aquí que sufría Paul Skins, luego un dominicano lo iba a asustar, pero de verdad ya lo van a ver. Mientras tanto, Skims terminaría en este partido con 5 episodios, 2 carreras sucias, 1 limpia, 4 ponches. Siguiente bateador y el swing que apenas golpea el viento.
0: Ponchado.
1: Llegábamos al segundo episodio, ahí estaba el dominicano Pérez, la rola por la inicial sin asistencia, es el out. Otra rola por el mismo lado, vuelve a pisar el inicialista y eran 2 fuera. Siguiente bateador, a ver, Eurys Pérez en control, ahí está el picheo y el swing que apenas golpea el viento.
0: Ponchado.
1: En control estaba el dominicano, un dominio prácticamente absoluto en el día de ayer. Repito, solamente le pegarían 3 imparables a Mr. Eurys Pérez. Muéstrame la imagen que sigue, por favor, Giancarlo, para ver brillar a otro de los nuestros. Sí, señor, tercer episodio de este partido. Paul Skins en la lomita por los Piratas todavía y enfrentaba a Eurys Pérez, que brilla por su velocidad, pero esta vez por el tablazo fuerte y por el izquierdo.
5: El jardinero que la sigue, que la busca, que la ve pasar.
1: El jonrón número 6, la remolcada 11, anotó 2 carreras, batea 266. Así le fue ayer a Eurys Pérez en un partido en el que Otto López pegó un imparable para mantener su promedio alto en 3.18. Skims, victoria, derrota número 11 y victoria número 6 para el dominicano Eurys Pérez, porque al final los Marlins ganaron 2-0 a los Piratas de Pittsburgh. Vámonos con otro partido para ver a Fernando Tatis Jr. Hizo esto fuerte y por el derecho.
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1: El jonrón 12 para Tatis. La remolcada 55, anotó 2 carreras, batea 281 en este partido. Manny Machado se fue de 4-3 con una anotada, batea 215. Poco a poco ha ido mejorando ese promedio, que estuvo mucho tiempo por debajo de 200. Sigue siendo muy bajo, pero vemos a un Machado, ¿verdad?, de allí, que pega más imparables, aparte de esos jonrones que ha conectado en esta temporada y de sus carreras remolcadas. Los Padres ganaron este juego 11-2 a los siempre ebrios Cerveceros de Milwaukee, con 6 episodios de una limpia, 3 hits, 5 ponches. Su victoria número 7 en el caso de Walker Buehler. Allí Wandy Peralta, un episodio de un hit, 3.39 de efectividad. Muéstrame más del béisbol de las grandes ligas. Después de ver a Fernando Tatis Jr., déjalo girar. Aquí está Junior Caminero, fuerte y por el central.
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1: El jonrón 35 de la temporada para el Cami, remolcó 2, llegó a 76, 2 carreras anotadas, batea 277, hombre clave para que al final Tampa venciera 12-4 a los Atléticos. Nick Martínez, la ruta completa, le hicieron 4 carreras, punchó a 5, victoria 12-3. Muéstrame más del béisbol de las grandes ligas con los resultados. Detroit venció 6-4 a los Guardianes, Cachorros 8-6 a los Nacionales, Yankees 4, Seattle 1, Toronto 5-3 a Boston. También el triunfo de los Bravos 4-0 sobre los Mets, Orioles 5-2 a los Mellizos, Los Angels 3-2 a Texas, los Yankees 4-1 a los Astros, Rojos 5, White Sox 4 en 10 entradas. Eli de la Cruz remolcó 2 carreras, incluyendo la que puso en ventaja a los Rojos con un fly de sacrificio. Destacar el triunfo de los Colorado Rockies 3-2 sobre Arizona. Ketel Marte pegó el jonrón 21 y la remolcada 66. Lamentablemente, Ketel fue en una derrota del conjunto de Arizona y Ketel Marte dijo:
0: ¿qué te importa?
1: los Dodgers le pegaron a Kansas 5-4 en 10 entradas. Blake Snell regresó, por fin. 6 episodios, 3 hits, una limpia, 10 ponches. Y en este partido, Shohei
0: Ohtani
1: se fue de 5-0 con 2 ponches. Teoscar Hernández de 1-1 como emergente. La remolcada 42. Hoy sigue la acción del béisbol de las grandes ligas. Partidos temprano, temprano, diría Felipe Hunt. A las 1:40, Baltimore contra Minnesota. A las 2:15, Filadelfia visita San Luis. 3:05 de la tarde, Tampa enfrenta al conjunto de los Atléticos. Importante este partido. Colorado, Arizona a las 3:40. A las 3:45, Houston estará en San Francisco. A las 4:10, Milwaukee visita San Diego. A las 6:40, Framber Valdez, uno de 3 dominicanos que subirán a la lomita. Framber Valdez por Detroit recibe a Cleveland y a Foster Griffin. A la misma hora, Pittsburgh estará en Miami. A las 6:45, Washington recibe a los Cachorros. Y a las 7, los Yankees reciben al conjunto de los Marineros de Seattle. Los Yankees que ya ven muy cerca el regreso de Carlos Rodón, quien ya hizo una segunda salida de rehabilitación. Recuerden que tuvo unos problemas en el codo izquierdo. Y de Cody Bellinger, con sus problemas en el isquiotibial izquierdo, también está cerca de volver. Buenas noticias para los Mulos del Bronx. Toronto recibe a Boston a las 7:07. Ahí estará el nuevo José Soriano por estos Blue Jays a las 7:15. Los Mets contra Atlanta a las 7:40. Cincinnati y los Medias Blancas. Ahí estará lanzando otro nuevo que es Luis Castillo. Texas contra los Angels a las 10 de la noche. Y el conjunto de Kansas visita a los Dodgers a las 10:10. Decirles también que el conjunto de los Angels, los Angelinos, despidió a 2 entrenadores, al de picheo Mike Maddux y a su asistente Dom Chidi, y nombró allí a Tim LeBeck como coach de picheo interno y a Michael Walsh como entrenador del bullpen. Vamos a ver qué pasa con ellos, porque la verdad es que los Angels siempre, siempre tienen problemas increíbles. Déjalo girar después de ver béisbol de las grandes ligas. ¿Qué caso este? El de la WNBA. ¿Ah? El de la Women National Basketball Association. Estoy hablando del baloncesto de mujeres. El turco Enes Kanter, que jugó por años en la NBA, dice que él va aplicar para jugar en la WNBA. Pero ¿cómo así?
5: Es un hombre.
1: Bueno, eso es lo que yo veo, que es un macho varón masculino, como dice Patricia,
0: alegando que
1: con pelo en el pecho. Y justamente, excelente pregunta.
0: Él ahora se percibe.
1: Él alega, no.
0: ¿Qué?
1: Ese no es el caso.
0: Tampoco.
1: Que ninguno de los estatutos de la WNBA impide que él se haga elegible vía draft. Pero para él, esta liga de mujeres.
0: Y no de mujeres. Y él es una mujer.
1: Hay un vacío legal en los estatutos de la WNBA, lo que uno pregunta.
0: Yo creo que la cuesta tan
1: que permiten algo como esto.
5: Estupidez.
1: Pero por Dios, señores, el mundo está de cabeza.
0: Yo pensé, ¿cuánta gente queriendo llamar la atención?
5: Yo pensé que él era transexual. ¿Cómo es?
1: Búscate por ahí si en algún momento él se ha declarado así, porque yo no lo encontré. Que yo sepa, no. Y por ahí, si fuera el caso, uno empezara como a tratar de entender el asunto, pero que yo sepa, no.
5: Pero la liga es de mujeres, porque solamente
1: es de mujeres,
5: solamente el nombre de
1: mujeres. Pero él dice que con todo su equipo de trabajo estudiaron profundamente los estatutos de la WNBA y que nada le impide hacerse elegible. De hecho, muéstrame la siguiente imagen. Ya él se está preparando. Muéstrame, míralo ahí, está trabajando duro para ir en al draft del 2027.
5: Es un show de él.
1: Y jugar en la WNBA. Pero ¿cómo así?
5: Pero la liga, yo no sé, pero la liga tiene que parar eso, pero la liga tiene que hablar y decir que no, que eso no es así.
1: ¿Sí?
6: ¿Cómo que le voy a ganar?
1: Yo no sé.
0: Pero Dios mío.
1: Yo no sé.
6: Pero el argumento es que no prohíbe que un hombre, pero no es una liga de mujeres.
0: Pero que de mujeres, mi hermano, usted está.
7: Ese pájaro agachado.
5: Él no pegó una nunca en la NBA.
1: Tú recuerdas que él no podía ir a su casa, a Turquía.
5: Sí.
1: Porque Erdogan, creo que era el
0: Erdogan, todavía sigue siendo.
1: Bueno, sigue ahí.
0: Todavía sigue siendo Erdogan.
1: Este.
6: Tipo con los juegos pesados.
1: Lo tiene en la mira. Si él pisa solo turco, le vuelan la cabeza, como dice el poeta.
0: La guillotina poética.
1: La guillotina poética.
0: La guillotina poética. Dixon Fernández lo bautizó así en Estados Unidos.
6: Pero hay una mala interpretación. Yo no soy el que hago eso, yo doy el dato.
7: Okay. Sí, pero se le va a buscar esos muertos.
1: Bueno, ya veremos en qué para Enes Kanter. Por cierto, ayer no hablamos de esto. Muéstrame, por favor, la... Ah, bueno, mira, no lo tengo ahí montado. Pero había una foto, Giancarlos, había una foto de los juegos de la NBA. Ya me lo pondrás al final. Mientras tanto, aquí les hablo un poquito de golf. La Federación Dominicana de Golf ha estado muy activa realizando campeonatos Match Play 2026 en Punta Espada. El golfista profesional Raúl Sendoya se coronó como el gran campeón de los campeonatos nacionales Match Play 2026 de Mastercard Banreservas, organizado por la Federación Dominicana de Golf en los fairways de Punta Espada Golf Club. Sendoya derrotó a Julio Santos con un birdie en el hoyo 18. ¡Wow! Emocionante fue eso. Y se llevó un premio de 300,000 pesos cortesía de Capcana. En la categoría A, el ganador fue Sebastián Ramos, Alberto Menicucci en la categoría AA, Michael Cruz en la mitad amateur, Juan Campuzano en la senior A. Fueron muchos, muchos ganadores, no puedo mencionarlos a todos, pero este gran evento, este campeonato Match Play 2026 en Punta Espada, porque se juega mucho golf en la República Dominicana. Sigue, por favor, déjalo girar. También mencionarles lo de los deportes acuáticos, ya voy para allá. En el caso de la Federación Dominicana de Deportes Acuáticos, se entregaron ayer incentivos a los atletas medallistas en los Juegos Centroamericanos, no los que va a dar el gobierno, sino que la misma FEDA, que la Federación con Radamés Tavares, entregó lo prometido, 150,000 pesos a las medallas de plata, por ejemplo, Yerna Mores, Javier Núñez, y 100,000 a los que ganaron bronce. Eran 200,000, pero ningún atleta de la FEDA ganó oro.
7: Déjeme agregarle esto. Hoy a las 12:30, el presidente va a almorzar con ellos.
1: Sí, lo tengo aquí, por supuesto.
7: En el Palacio Nacional.
1: No, es en la Arena Banreservas.
7: En la
1: Arena Banreservas, donde se va a reunir
7: aquí
1: el presidente.
7: Dicen que es Cariati, pero ahora te dicen que hay.
1: No, la información que tengo es de que va a ser en la Arena Banreservas. Sí. Sería un escenario muy bonito con todos los atletas medallistas de la República Dominicana.
7: Está bien eso. Un gran, gran reconocimiento.
1: Así es.
7: Una distinción importante. Claro.
1: Aquí en el patio decirles también que avanzan los trabajos del montaje de los 36 Juegos Deportivos Clubísticos Escolares San Vicente. Puedes explotar las imágenes que están programados para iniciar el sábado 29 de agosto en la cancha Pedro Emilio Reyes del sector de Pueblo Nuevo. En la jornada de trabajo en estos días, pues varios obreros han estado fajados allí en el reacondicionamiento de las gradas, tableros, área externa de la instalación deportiva. También técnicos especializados han estado por ahí realizando una amplia jornada de electrificación, chequeos de las bombillas de la infraestructura deportiva para la jornada inaugural, repito, el 29 de agosto, sábado. Además, el comité organizador inició la entrega de las indumentarias que estarán utilizando las diversas entidades deportivas, clubísticas y escolares para la inauguración de la esperada justa deportiva. En los próximos días, brigadas del Instituto Nacional de Educación Física Escolar, del INEFI, estarán interviniendo varias instalaciones deportivas para su reacondicionamiento. Allí estará con las brigadas Alberto Rodríguez, que es el director del INEFI, y van a acondicionar completamente la cancha Pedro Emilio Reyes, que va a servir de escenario para la gran apertura de los juegos, al igual que varias instalaciones para realizar competencias de balonmano, fútbol sala, voleibol y baloncesto. También serán intervenidas las canchas de la escuela Hernán Sánchez de la comunidad de Aguayo y Pedro Enrique Sureña del sector de Vista al Valle, donde se van a celebrar las competencias de balonmanos. Así que hay mucha, mucha actividad por esa zona. El director de inauguración y clausura, profesor Juan Ramos, está trabajando duro para que todo esté listo a tiempo. Así que invitamos a todo el pueblo franco macorizano a la gran apertura de esos Juegos San Vicente 2026, donde no habrá desperdicios, señores, porque será un super evento. 29 de agosto, cancha Pedro Emilio Reyes del sector de Pueblo Nuevo. Yankee, no sé si me tienes ahí la foto de esos jueguitos de la NBA. Si no es así, bueno, pues decirles que la liga va a iniciar su torneo el 20 de octubre. El 20 de octubre hay varios juegos atractivos, entre ellos Nueva York contra Filadelfia, San Antonio y Oklahoma. Y en los juegos del día de Navidad, 25 de diciembre, LeBron James, con su nuevo equipo de Filadelfia, visitará Los Ángeles, la casa que una vez lo acogió, la de Los Ángeles Lakers. Eso va a estar bueno, va a estar muy interesante, ¿eh? Y vamos a estar atentos. Quiero agradecer al Intrant, ¿verdad?, que nos envía por acá sus memorias de agosto 2024, agosto del 2026, ¿eh?, presentadas en un acto oficial que se celebró el pasado 5 de agosto, y donde nos detallan todo lo que han hecho en ese periodo de 2 años. Vamos a chequearlas, es remisión de las memorias institucionales del Intran. Gracias por enviarnos, claro, porque siempre es un tema importante para nosotros. Ustedes saben cómo nos hemos quejado aquí de diferentes cosas, ¿verdad?, de las que vivimos los dominicanos, los que circulamos todo el tiempo por las vías de la República Dominicana. A propósito, por favor, a las autoridades, Patricia, hagan algo en la Avenida Venezuela. Hay que, ahí con Ofelismo, en Sancho Sama, hace un tempito hicieron unos trabajos en esa zona, dejaron zanjas, hoyos. Ahora le pasaron un poquitito de asfalto como para cubrir un poco y ayudar. Una pero no es suficiente. Eso es un caos en ese pedacito. Y vamos a evitar que hayan accidentes, porque ahí los vehículos esquivando se meten entonces en la vía contraria, uh-huh, y ahí puede venir el gran problema.
7: Pero yo estaba anoche, yo estaba en el dial por ahí pasando. Ajá. Y no me desbarató un vehículo. Yo no lo vi realmente. Yo lo que vi fue el celaje. Uh-huh. Lo que andaban conmigo, cuidado, pero ya había pasado a mil. Pero yo creo que él o me lo iba a notar o él me iba a impactar a mí, porque me iba a dar la puerta mía. Pero eso, tuve suerte, gracias al Señor que siempre me protege.
0: Amén.
7: Pero eso no es fácil. Esa zona es muy peligrosa.
1: Uh-huh. Uh-huh. Yo les recomiendo siempre a quienes circulan por el Ensanche Osama, ajá, que se detengan en cada intersección,
7: aunque no vean los vehículos.
1: Así mismo.
7: Porque los motoristas son invisibles.
1: Óyeme, es que ahí se anda a alta velocidad y muchas veces hay puntos ciegos por vehículos que se parquean en las mismas esquinas y te impiden la visión.
7: En la visibilidad.
6: El motorista es como un mosquito, tú te das cuenta cuando ya está encima de ti.
7: Mire, quiero dar una nota luctuosa antes de la pausa. Ha muerto un gran amigo, el periodista y ex diputado Licho Matos.
1: Wow.
7: Licho Matos, wow, murió. Él hace días estaba aquejado de quebrantos de salud. Yo había dicho aquí que él estuvo interno, estuve informado de su estado de salud. Un gran amigo. Yo, en lo particular, me siento muy entristecido.
1: Claro, somos dos.
7: Él era una persona muy.

0: y estuvo vinculado siempre al PRD, al PRD que servía, y después pasó al PRM con Hipólito Mejía y ese grupo. Paz al alma del colega.
1: Lamento,
0: Licho Matos.
1: Lamento mucho lo de Licho y también lo de Yesenia, la esposa de nuestro querido amigo Eugenio Báez, presidente de la Pony League. Antes de ayer en la avenida 6 de noviembre, un vehículo impacta el vehículo de don Eugenio, iba con ella y sus tres hijas, lamentablemente fallece su esposa.
2: Caramba, qué fuerte.
1: Es algo que estamos lamentando muchísimo y de verdad que le ha dado muy duro a un hombre que trabaja mucho con el béisbol, con los niños de la República Dominicana. Esto es lo que hay en el Planeta Deportes. Pausa y volvemos.
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7: Bienvenidos, les acompaña Claridiana Heredia. Estas son las claves de la actualidad internacional. Siria condena a muerte en ausencia de Bashar al-Assad. Un ataque atribuido a los hutíes deja 6 muertos en el Mar Rojo. En América Latina, el terremoto de Colombia supera los 250 muertos. Abrimos en Siria, donde un tribunal condenó a muerte en ausencia al expresidente Bashar.

0: Bashar al-Assad por asesinatos, torturas, detenciones arbitrarias y crímenes contra la humanidad durante la guerra civil. Es la primera condena dictada en Siria contra Assad desde su caída en 2024. El exmandatario permanece asilado en Rusia y la sentencia también alcanza a otros antiguos responsables del régimen. El fallo abre una nueva etapa de rendición de cuentas, aunque la pena de muerte puede dificultar una eventual extradición desde Rusia para que enfrente la justicia siria. En otro foco de la agenda, un ataque atribuido a los hutíes contra un carguero en Bab el-Mandeb dejó 4 tripulantes y 2 rescatistas muertos, además de 10 heridos. Son las primeras víctimas confirmadas en un ataque hutí contra la navegación comercial desde que comenzó la guerra con Irán en febrero. El episodio eleva el riesgo para los buques que cruzan entre el Mar Rojo y el Océano Índico, donde el tránsito diario cayó de unos 50 barcos a 32 desde el bloqueo anunciado en julio. Ahora pasamos a América Latina. En Colombia, balances separados de las ciudades afectadas elevan a 254 los muertos por el terremoto de magnitud 7.4, mientras continúan las búsquedas de sobrevivientes. Pereira y Cali concentran la mayor parte de las víctimas. Miles de personas quedaron sin hogar y 6 aeropuertos permanecen cerrados por daños, mientras varias comunidades de Chocó siguen sin electricidad, agua o comunicaciones. Estados Unidos y organismos internacionales ofrecieron asistencia, pero las autoridades advierten que el balance final puede tardar días en restablecerse. Y ya en el plano local, el Banco Central situó el dólar en 58.34 pesos para la compra y 58.57 para la venta. Y así cierra por hoy este recorrido por la actualidad internacional. En una jornada marcada por la condena a Assad, ataques a la navegación y una emergencia creciente en Colombia. Les acompañó Claridiana Heredia. Esto fue Clave Internacional. 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

0: Aquí estamos de regreso en la opción de la mañana, hoy miércoles. Miércoles 12 de agosto, año 2026. De inmediato que suene la musiquita de los cumpleaños de la fecha, porque mucha gente linda ha nacido un día como hoy. En pantalla estará un ciudadano. Dice, quiero que por favor me feliciten a mi papá, Ramón Adolfo García Fernández. Todo esto es de parte de la familia, que lo quiere mucho, lo respeta, lo admira, un gran padre, un gran ser humano. Así que al señor Ramón Adolfo García Fernández,
1: fuera del país,
0: muchas felicidades, que Dios le siga dando mucha salud, que siga la prosperidad y que siga siempre rodeado del amor de sus seres queridos. Felicidades, don Ramón Adolfo García Fernández.
2: Y aquí está una traviesa. Dice, quiero que feliciten a mi querida nieta Carolyn Valdés. La traviesa que está de cumpleaños con sus padres, los profesores Cristian Valdés y Catherine Cabrera. La felicita a Julio César Cabrera y Paula Fernández, quienes son sus abuelos. ¿Sí? Ella ganó sus medallas de oro a nivel escolar. Ahí está Carolyn Valdés, quien está de cumpleaños. ¡Felicidades!
3: Y aquí viene papacito. Ahí está papacito, nada más y nada menos que papacito. Feliz cumpleaños para el pequeño Fraín, el papacito, de parte de su padre, sus hermanos, sus abuelos. Lo queremos mucho. ¿Y quién no quiere una cosita así?
0: Dios mío, mamá.
3: Felicidades para papacito.
0: También por aquí me encanta esa fotografía. Me encanta la expresión que tienen las dos. Quiero que me feliciten a mi bisnieta. Imagínate. Está de cumpleaños. Ella se llama Adrinsi Paredes Brea. Y mi yerna, ella se llama Gerardine Guillén Delfina, desde San Felipe de Villamella. Muchas bendiciones y salud para la muñeca hermosa que se llama Adrinsi Paredes Brea. Está ahí en compañía de su madre, la yerna, se llama Gerardine Guillén, y Delfina es quien la felicita desde San Felipe de Villamella.
3: Y aquí tenemos a un satisfecho caballero en un parque, en un panorama muy bonito. Uh-huh. Y la doña, la esposa, dice, quiero felicitar a mi esposo Héctor en Santiago. Uh-huh. Está cumpliendo 73 mermejos. Uh-huh. Que Dios le dé larga vida y mucha salud. Felicidades para él.
1: Suyo.
3: Sí, sí. Y se está cuadrado ahí.
2: Muéstrame el yanquista. Ahí está. Bueno, este es un fiel fanático de los mulos de Bronx. Este es Kelvin Veloz. Sus hijos, hermanos y demás familiares le desean todo lo mejor en la vida. Y le dicen que Dios te bendiga siempre. Amén. Al más rápido, Kelvin Veloz, yanquista. Felicidades.
1: Corre mucho, Veloz.
3: Buen día, Patricia. Estoy de cumpleaños número 50, el capitán de hotel del ejército, sin más
2: atleta.
3: ¿Cómo que tú le dices?
1: Un capitán.
0: Comando.
3: Un capitán.
0: ¿Cómo se llama?
3: Capitán de hotel que está cumpliendo 50 años.
1: Capitán
0: de
1: Bermuda.
0: Porque yo soy capitán que cumple años, soy capitán de barco.
3: Y aquí viene una hermosura, Bebo, te toca a ti.
0: Aquí dice, por favor, en el distrito.
3: Adelante, Patricia.
0: Adelante.
3: En el Distrito Municipal de La Peña, en San Francisco de Macorís, a la joven Melissa Mercedes Clemente Peña. Está hoy de cumpleaños de parte de su amigo, el periodista Dionisio Severino. Para esta hermosura, una foto muy bonita, muy romántica. Pues, felicidades para Melissa Mercedes. Seguimos aquí con un pequeño Alonso Jesús Ramírez Lebrón, de parte de Yolanda Abreu, su abuela, Jesús Lebrón el abuelo, Berlín Ramírez el padre y Teani Lebrón la madre. Para este niño, felicidades.
0: Y en pantalla está un caballero que quiero, respeto muchísimo. Se llama nada más y nada menos que Edward Arias, él es capitán de barco. Él vive en Boca Chica, es hermano del comunicador Iván Arias. Es un gran cocinero, cocina buenísimo. Y sobre todo, claro, pero lo digo por experiencia propia. Así que decora, maestro, pero una cosa buenísima. Me sorprende que un hombre cocine tan bueno. Y mire, para que usted vea.
3: Los chefs en el mundo son varones, no mujeres.
0: entonces su hermano Iván Arias le felicita, dice felicidades para Edward Arias de parte de todos sus seres queridos
3: en, este país,
0: en Boca chef? Chica.
1: Que
0: el Todopoderoso siga iluminando su vida. Muchas bendiciones, ahí está todo elegante con una bebida deliciosa. Esperamos de corazón que la pase súper bien.
3: Sí,
0: que Dios bendiga siempre que su Dios vida y que esté rodeado de esa gente que lo quiere. Que tenga paz.
1: May en Mercedes su lo mandó Juan Bosch a estudiar allá. Y envió a estudiar televisión a Freddy Veragoico, don Juan, que creía en la educación técnica. Don Juan decía que eso era clave para que la gente se integrara al trabajo.
0: Bueno, hasta aquí los cumpleaños de la fecha. Bendiciones y salud a todas las personas que nacieron un día como hoy, que estamos a 12 de agosto, año 2026. En este momento recibimos a una figura muy importante de la política y que es miembro de la Dirección Política y Secretario Nacional Electoral del Partido Fuerza del Pueblo. Se trata de Henry Merán, a quien le damos una cordial y además muy respetuosa bienvenida, el profesor... El profesor
3: de la raza de los pequeños.
0: Bueno, el profesor don William Capellán, Johnny Vázquez, Osiris Mora y Patricia Pérez Díaz. Estamos muy complacidos de su presencia acá, caballero. Buenos días.
4: Buenos días. Bueno, placer es mío inmenso compartir esta mañana en la opción de la mañana con tan buenos amigos y amigas. ¿Verdad? Que gracias por invitarnos siempre.
1: Yo recuerdo a Henry, oiga como poeta.
3: Ajá.
1: Yo salía de la emisora como a las 12:30. Esa era la hora ya de despachar en el Padre Guido.
4: Así mismo.
1: Y entonces Henry lo esperaba el papá, o que lo fueran a buscar ahí. Y se hacía un corito ahí frente, ¿se acuerda? Frente al parque ahí.
4: En el Parque Duarte.
1: En el Arco. Ahí veía yo.
3: Él es San Juan.
1: Claro que sí.
4: Es decir, que la relación de mi hermano Johnny Vázquez y yo viene de lejos.
3: Viene de lejos.
4: Sí. Viene de la raíz.
1: Viene de allá.
4: Sí.
1: Exacto.
4: Y viene del ombligo.
1: Es un productor agrícola de factoría. La factoría Merán.
3: Merán.
1: Es su papá.
4: Sí, la verdad que tiene hasta los detalles.
1: Claro. Ahí la Caona.
4: Así mismo, así
1: recuerdo
4: mismo.
1: Yo que tenía un carro rojo grande.
4: Sí, un Chrysler Córdoba.
1: Claro, y una guagua roja también para ir a la finca.
4: Así mismo.
1: Claro, conozco perfectamente esa familia. ¿Cómo está la fuerza del pueblo?
4: Bueno, mi querido Johnny, avanzando, fortaleciéndonos, creciendo y asimilando el gran respaldo popular que estamos recibiendo del pueblo dominicano. La fuerza del pueblo es un partido que viene afianzándose y echando raíces en el corazón de la sociedad dominicana. Nosotros, en una proyección ascendente e indetenible que hemos tenido desde nuestra fundación, hoy nos encontramos, gracias al pueblo dominicano y por supuesto a Dios siempre, encabezando las preferencias electorales en toda la geografía nacional y el exterior. Un partido que bajo el liderazgo del presidente Leonel Fernández, en cada momento, en cada coyuntura política electoral, ha hecho el trabajo que había que hacer. Y relativamente en corto tiempo, como bien saben ustedes y el pueblo dominicano, se ha posicionado como líder y cabeza de la oposición dominicana y desde luego posicionado ya, y esperemos que eso se mantenga en ascendencia, como futuro partido de gobierno en la República Dominicana a partir del año 2028. Eso se debe, repito, al liderazgo, a la visión que ha tenido el presidente Leonel Fernández, una visión que ya la había puesto en práctica desde su militancia y la militancia de todos nosotros, nuestro anterior partido. Todos sabemos y reconocemos que el presidente Leonel Fernández ha sido uno de los líderes políticos más exitosos en términos de organización partidaria y en términos de ejercicio del poder. Y por supuesto, esos conocimientos, esa experiencia, pues, con mucha más razón, la ha puesto en práctica en el partido que es genuinamente formado por él, y los frutos han estado ahí. La dirigencia, la dirección política del partido, la dirección central y todos los compañeros y compañeras, pues han hecho un incansable e encomiable trabajo que nos ha permitido a nosotros estar en las preferencias electorales encabezando pues toda la simpatía de cara al 2028. Yo creo que la Fuerza del Pueblo está en su mejor momento, lo he señalado en varias ocasiones. desde su formación, y eso se proyecta evidentemente hacia el año 2028.
5: Mire, pero me gustaría saber, saludos, buenos días, Merán, gracias por estar con nosotros aquí. Sin embargo, usted conoce muy bien a Peña Guaba, quien es un estratega político de larga data, y él está advirtiendo de que Leonel Fernández necesita una unidad opositora y una estructura electoral bien conformada para el 2028, en donde él destaca, como lo dice, por ejemplo, sostuvo que no basta, dice Peña Guaba, con respaldar la candidatura de Fernández, sino que es necesario contar con una estructura electoral capaz de organizar los recintos y mesas, identificar a los votantes y detener y defender el voto.
4: Mira, mi querido Osirio, lo que plantea el profesor, mi amigo José Fran Peña Guaba, es lo que necesita cualquier partido para llegar al poder o mantenerse en el poder. Y por supuesto, la fuerza del pueblo necesita esos elementos para llegar al poder. Pero lo más importante de ello es que la fuerza del pueblo tiene bajo control todos esos elementos, incluyendo la parte que yo dirijo en el partido, que es la parte electoral, tanto la Secretaría Nacional Electoral como la Comisión Nacional Electoral. Nosotros no hemos preparado para llegar al poder, y no hemos preparado en términos partidarios, y no hemos preparado desde un verdadero plan de gestión gubernamental, que es lo que evidentemente ha carecido el actual gobierno. Nosotros, esos 10 puntos que detenidamente yo lo observé, okay, y los cuales comparto, entiendo que la fuerza del pueblo tiene bajo su control lo que están a su alcance, porque hay elementos de eso, fundamentalmente uno de ellos que depende de la propia coyuntura electoral. Exacto. Es todo lo que tiene que ver con el tema de alianzas, claro, electorales.
1: Eso va a terminar las circunstancias.
4: Eso es correcto, mi sí, querido Johnny. Eso no está en manos de nosotros. Sin embargo, vamos también a trabajar para que eso se produzca. Y de hecho, el mismo punto que plantea José Franco en relación a alianzas, a este gran frente opositor o bloque opositor, la fuerza del pueblo es el primer partido, y nuestro presidente Leonel Fernández, que ha propiciado y que ha hecho un llamado desde el proceso electoral pasado hacia la creación de un gran frente opositor donde todas las fuerzas políticas de oposición converjan en un objetivo que las unifica.
5: Él dice que ustedes deben de evitar el enfrentamiento con el PLD.
4: Sí, yo estoy de acuerdo también con ese criterio. La oposición no debe chocar, no debe confrontar. Sí, porque tenemos el mismo objetivo, mi querido Siri. Tenemos la misma meta, tenemos el mismo camino que recorrer con diferentes métodos, evidentemente, hacia la llegada al poder. Por lo tanto, la oposición, entiendo que ha venido haciendo su trabajo en su conjunto, desde luego la fuerza del pueblo como líder y cabeza de ella, y por lo tanto nosotros lo que tenemos como partido de oposición y lo demás es que concentrarnos en ese rol opositor que es el que nos ha entregado el pueblo dominicano, porque debo señalar lo siguiente: en un proceso electoral se definen dos roles desde el punto de vista político fundamentales. Uh-huh. Siempre trato de destacar eso. El primer rol es el rol oficialista. El que gana las elecciones ejerce la jefatura o la dirección del Estado. Y otro rol que otorga la ciudadanía, el electorado, en los procesos electorales, es el rol opositor.
1: La democracia.
4: Sí, en términos democráticos, el que gana dirige.
5: Y el otro,
4: y el que no tiene el favor popular en esa coyuntura, representa a los sectores que no le fueron afines a ese triunfo.
5: Que no le fueron favorables.
4: Por lo tanto, la fuerza del pueblo tiene un rol político que ha venido jugando, y los demás partidos de oposición también. Y por supuesto, siempre la fuerza del pueblo ha entendido que desde el punto de vista electoral conviene un entendimiento entre toda la oposición. Eso no quiere decir que nosotros estemos esperando un entendimiento electoral para ganar las elecciones. No, de ninguna manera. Nosotros estamos trabajando como partido para ganar las elecciones en primera vuelta. Pero no cabe duda, no cabe duda que un entendimiento de la oposición propiciaría la llegada al poder en condiciones más ágiles, claro, más fácil, más expedita, que una oposición dividida. Eso estamos totalmente de acuerdo.
3: Don Henry, primero un breve comentario de parte mía. A mí me encanta eso que usted plantea del rol opositor de un partido. Sea de mi simpatía o no, eso no importa. Yo recuerdo que en el 1973... yo me inscribí en el PLD, no porque yo fuera PLDista ni me simpatizara Juan Bosch, sino para que hubiera un partido. Y yo recuerdo que esa fue la explicación que yo le di a los muchachos que iban casa por casa. Eso lo recuerdo perfectamente. Entonces, viendo ahora esta fuerza del pueblo unificada y consciente de su rol opositor, eso a mí me encanta. Sin importar que a mí me simpatice o no el partido, porque creo que es fundamental para la estabilidad de la democracia de un país. Ese era el comentario. Ahora viene una pregunta. Yo escucho lo que usted plantea de una forma clara y transparente, y veo que la mecánica electoral de la Fuerza del Pueblo está funcionando. Y para mi entender, es perfecta. Esa es la parte, lo que yo llamo la mecánica electoral, una estructura preparada para ganar. Ahora bien, junto con esa mecánica electoral, ¿ustedes tienen una base para la formación de sus militantes? ¿Hay una formación política?
4: Oh, por supuesto que sí. Para cualquier ascenso al poder de un partido de oposición, la Fuerza del Pueblo entiende y ha entendido que la formación política es fundamental.
0: Muy importante.
4: Incluso dentro de nuestros pilares de trabajo, la formación política es uno de ellos. La
3: fuerza, ¿tienen una escuela de formación?
4: Por supuesto, de formación política electoral, que está la Secretaría de Formación Política Electoral, la dirige nuestro compañero miembro de la Dirección Política, Natanael Concepción. Y está haciendo un formidable trabajo. Esa escuela de formación política y electoral es evidentemente la que está a cargo de formar los cuadros, los dirigentes de la Fuerza del Pueblo en términos políticos partidarios, y también formar bajo la dirección y el liderazgo de la Secretaría Nacional Electoral, en el caso electoral que nosotros dirigimos, de formar los cuadros y las estructuras electorales que son fundamentales, como bien señala el profesor José Franco, para ganar las elecciones. La Fuerza del Pueblo electoralmente, a través de su escuela de formación política y electoral, se está preparando para tener dirigentes actualizados políticamente hablando en términos de liderazgo, y también totalmente formados en términos electorales para defender la voluntad popular en cada una de las mesas electorales y los recintos electorales en el año 2028. Por lo tanto, reitero que un partido dirigido por el presidente Leonel Fernández está totalmente claro, incluso para el pueblo dominicano, que la formación política y el conocimiento en todas sus expresiones es fundamental y es determinante para la Fuerza del Pueblo, porque el presidente Leonel Fernández promueve el conocimiento, promueve la formación en todas las esferas, y da el ejemplo, y da el ejemplo de manera, digamos, inalcanzable para los que estamos alrededor de él y los demás, ¿verdad?
3: Va adelante.
4: Sí, es que el presidente Leonel Fernández es un apasionado del conocimiento.
5: Verán.
4: Y promueve eso, por supuesto, desde su partido.
3: Y lo usa como una herramienta política.
4: Sin lugar
5: a
4: dudas.
5: Ustedes tienen una persona ahí que cuando lo miden, en todas las mediciones que hace, veo que está delante de todo el mundo. Se llama Omar Fernández. Omar Fernández, en todas las mediciones que realizan, siempre las encabeza. ¿Qué ustedes van a hacer con Omar Fernández?
3: Qué buena pregunta.
5: O sea, ¿qué vamos a hacer con este muchacho? ¿Qué
1: piensa con Omar? La Fuerza del Pueblo tiene dos buenos
5: precandidatos. Omar Fernández. que lo miden y en todo sale delante.
4: La Fuerza del Pueblo, mi querido Siris, tiene los dos principales activos electorales de la coyuntura, de la presente coyuntura de cara al 2028. Esa es la gran ventaja relativa y absoluta que tiene la Fuerza del Pueblo con relación a su competencia. Todas las encuestas, mi querido Siri, como usted bien señala, cuando miden la figura de Leonel Fernández y la de Omar Fernández y se suman esas dos figuras, les resulta cualquier competencia o partido infranqueable la popularidad de ellos dos. En el caso de Omar Fernández, ha sido la sensación desde el punto de vista electoral del proceso pasado. Eso está claro, y es un dirigente de la Fuerza.
5: O sea, ustedes tienen esa arma ahí guardada ahí para cualquier...
4: Por supuesto, esa arma nos la ha permitido y nos la ha entregado el pueblo dominicano, fruto del trabajo del compañero Omar Fernández, y fruto también de su trayectoria pública, que ha sido impecable. Por lo tanto, la Fuerza del Pueblo lo que apoya es esa aceptación popular que tiene Omar, ese trabajo que está haciendo el compañero Omar Fernández, y está protegiendo evidentemente ese activo electoral invaluable que tiene la actividad política dominicana. Por supuesto, eso sumado al liderazgo en todo el país, por supuesto en la Fuerza del Pueblo, y a la hoja de servicio y de vida que tiene su padre, el presidente Leonel Fernández, y la experiencia. Por lo tanto, esa dupla del presidente Leonel Fernández y Omar Fernández resulta imbatible en cualquier escenario que usted lo coloque. Y por supuesto, también la gran ventaja, hay que precisar, es que esos dos liderazgos se combinan entre un padre, un hijo, lo que garantiza que no va a haber ninguna diferencia política ni en el presente ni en el futuro. Nosotros como partido repetimos dentro del rol opositor que nos corresponde, que lo estamos ejerciendo, y por supuesto tenemos, repito, los dos principales activos electorales que tiene la República Dominicana.
5: Usted va... Dice que la Fuerza del Pueblo va a ganar en primera vuelta, pero el panorama político a veces se complica con salidas de algunas personas. Ahora veo que el empresario Santiago Matías ha formalizado ante la Junta Central Electoral una solicitud para registrar su partido ya con nombre Dominicanos Primero. ¿La salida de Santiago Matías no complicaría el asunto para poder ganar en primera vuelta? ¿Usted cree que... ¿Cómo usted ve esa salida de política, en este caso ahora, de Santiago Matías, mejor conocido como Alofoque?
4: Yo diría, en primer lugar, no, en lo absoluto, no lo complica. Nosotros estamos trabajando para ganar en primera vuelta. Por supuesto, en un sistema electoral democrático, el pueblo dominicano en este caso es el que define quién gana o pierde una elección. Ahora, nosotros como partido nos estamos preparando y estamos definiendo un camino para ganar en primera vuelta. De hecho, el partido luce ya, pienso, preparado para ganar.
0: ¿Cómo en primera se vuelta? ¿Cómo se siente?
3: ¿Número real,
5: ¿Qué número tienen ustedes?
4: Sí.
3: ¿Por qué? Usted sabe que primera vuelta usted solo en este país, nunca un partido ha ganado solo en primera vuelta.
1: No, le doy las alianzas.
4: Sí, por eso yo planteo, nosotros estamos preparados y nos seguiremos preparando para ganar en primera vuelta.
3: Claro,
4: desde luego, el pueblo dominicano tomará su decisión. Hasta ahora, lo que se ve claramente es que hay una combinación de factores que favorecen la Fuerza del Pueblo y a Leonel Fernández. Eso se ve claramente.
0: ¿Cómo se sienten?
5: ¿Y a Leonel Fernández? O sea, ya está decidido que Leonel sería el candidato.
4: Yo estaba esperando esa pregunta, sí.
5: No,
4: está decidido.
1: Muy preocupado.
4: No, vamos a ver. No puede estar decidido, Siri, porque una decisión de ese tipo, la ley prevé, exacto, la 3318.
3: Claro.
4: Sobre el Partido de Agrupación de Movimiento Político prevé que se realiza en octubre del año que viene.
5: Okay.
4: Y por supuesto la Fuerza del Pueblo está ceñida al cumplimiento de la ley, y en mi caso, que soy el presidente de la Comisión Nacional Electoral, con mucho más razón para precisar eso. de que eso no está decidido en la Fuerza del Pueblo.
1: Desde porque no está en la ley todavía.
4: Porque no ha llegado el plazo correspondiente. Ahora bien, el pueblo está claro, está perfilando.
3: El pueblo de la Fuerza.
0: Me gustaría saber.
4: Que es el mayoritario ahora mismo.
0: Las bases.
5: ¿Qué números que están diciendo ustedes? Números. ¿Qué números tienen?
4: En términos de medición. Ajá. Como partido, ajá, en promedio, yo los números lo manejo de la manera siguiente, porque no solamente usted tiene que tomar en cuenta los números partidarios, sino todas las publicaciones que se conocen, sí, empresariales, de otros partidos.
3: La opinión
4: políticos,
3: pública en ese.
4: Opinión pública. Sí. Yo siempre lo que hago es que la sumo todo y la promedio. Es un ejercicio aritmético básico.
3: Sí. Atiende.
4: En promedio, la Fuerza del Pueblo como partido actualmente está entre 32% y 35%. En promedio.
3: En promedio.
4: Todos sabemos que el partido de gobierno, el PRM, actualmente está entre promediado, entre un 27 y un 30%. Eso es lo que promedian todas las encuestas. Y el Partido de la Liberación Dominicana se encuentra entre un 11 y un 14%. Ese es el promedio, repito, no lo de la Fuerza del Pueblo solamente, sino el promedio de todas, okay, las encuestas. Si vamos a nivel de candidatura presidencial, ya mi querido Siri lo planteó hace un momento.
1: Se ríe porque él sabe que lo necesita por encima.
4: Hace un momento que las dos figuras de la Fuerza del Pueblo, llámese Leonel Fernández,
1: están por encima de esos partidos.
4: Están por encima del partido y por encima de todos los demás partidos y de todos los demás aspirantes presidenciales. Ahora, ¿eso significa que ya ganamos las elecciones? No, en lo absoluto, pero es un mensaje que yo siempre le envío y le doy a mis compañeros del partido. Como dicen en buen dominicano, ahora es que falta mambo.
0: Okay.
4: Ahora es que falta trabajo para llegar al poder.
0: Sí. ¿Cómo se sienten o cómo usted percibe que se sienten las bases del partido Fuerza del Pueblo? ¿Sienten ellos que son tomados en cuenta? Y esto lo planteo porque hace aproximadamente un mes hubo un rumor que ustedes como miembros del partido, la dirección del partido, la dirección política, se encargaron de negar, y era que supuestamente había un éxodo masivo de militantes,
5: no, fueron tres gente, la
0: más del P, de la Fuerza del Pueblo hacia otros partidos. Y hubo un diputado de Pedernales que se llama Rafaelín Pérez, que pasó de la Fuerza del Pueblo al partido de gobierno, y entre otras cosas, aquí sentado, señalaba como que dentro del mismo partido hay personas enemigas que no permiten que el otro crezca, que no permite que se avance y que no los toman en cuenta. ¿Qué tanto de cierto hay en esa aseveración que provoca que algunos militantes decidan abandonar el partido Fuerza del Pueblo?
4: Bueno, mi dileta Patricia, yo entiendo que quien pregona ese tipo de tesis está muy apartado de la realidad partidaria interna de la Fuerza del Pueblo. En primer lugar, la Fuerza del Pueblo terminó dos congresos nacionales. Incluso nosotros dirigimos el Congreso Nacional Ordinario, doctor Franklin Almeida Rancière, y el Congreso Nacional Elector, doctor Manolo Tavares Justo. Esos dos congresos afianzaron la militancia local y el liderazgo local de la Fuerza del Pueblo, y por supuesto, al concluir eso con los congresos, sobre todo el elector, compañeros que en su momento no salieron electos, pues, como decimos en buen dominicano, tienen algún tipo de molestia, de incomodidad, pero eso no significa que eso afecte la unidad partidaria y el objetivo que tiene la Fuerza del Pueblo de ganar el poder y volver a transformar la República Dominicana. Con relación a una, dos salidas específicamente que hubo de la Fuerza del Pueblo con relativa importancia, eso ocurre en todos los partidos políticos en esta coyuntura en esta coyuntura preelectoral. Ahora mismo la República Dominicana está definiendo la coyuntura de cara al 2028, y por lo tanto la entrada y salida de dirigentes de un partido a otro, eso es natural y ustedes lo han observado, sí, en, sí, todos los procesos electorales. Sí, sí. Lo importante de eso, mi querida y dileta Patricia, es sumar y restar. ¿Cuánto han entrado y entran diariamente dirigentes de otro partido a la Fuerza del Pueblo, y quienes han salido, estamos hablando
5: que han entrado, más que lo que salen.
4: Oh, pero de 99-1, mi querido Siri, el es que la Fuerza del Pueblo es el partido que más ha crecido en esta coyuntura electoral, y es justamente lo que definen todas las encuestas. Pero fíjense lo siguiente,
1: el PRM perdió 1,5 millones en el padrón ahora.
4: Pero efectivamente, mi querido,
1: ¿y para recogían esa gente? Mucha gente, ¿sabes para dónde cogieron, verdad?
4: Pero, para la Fuerza del Pueblo, pues, sin lugar a dudas, porque se han ido, sí, porque Siri lo sabe.
3: Siri lo sabe muy bien.
4: Sí, ellos han salido
1: y lo dicen públicamente,
4: decepcionados de un partido en el que han militado o han apoyado como simpatizante, al partido que mejor le representa de cara al 2028 y que le representa, por supuesto, su esperanza y mejoría en la calidad de vida. Y yo diría lo siguiente, Johnny: si el PRM entregó 1,5 millones de miembros de 3.2 millones que tenía, ni era, pienso yo, lo digo de verdad, muy respetuosamente, me llama a reflexión y a entender que ni era cierto los 3.2 y que tampoco deben ser ciertos el 1.5, porque está claro que el 1.5, reducir más de el 55% un padrón de un partido, es un síntoma totalmente preocupante,
3: claro. No sería devastador si el número es real.
5: Ustedes no han entregado el suyo, ¿verdad?
1: No. Es real porque la Junta es que oficializa. Usted lleva ya unas inscripciones, la Junta busca si hay dualidad.
4: Correcto.
1: No, primero, dualidad. Pero hay algo. El ejercicio, la gente se queja de Leonel Fernández. ¿Quién ha hecho más por los PLDistas? ¿Los que se fueron ahora o Leonel Fernández? Hay una cuestión que es lógica. Leonel duró 12 años. Por tanto, ahí fortaleció a un grupo de dirigentes. Por eso yo digo que el caso del PLD, y Danilo lo dijo en una reunión que ellos hicieron una encuesta, y dice que todavía adentro Leonel tiene un 60% dentro de los PLD. Decía Danilo en una reunión.
5: Es un audio que salió.
4: Bueno, nosotros lo que deseamos es que nuestro anterior partido, para no decirle ya viejo partido, porque ya son denominaciones suplidas, nuestro anterior partido.
5: Se molestan,
4: muchos compañeros.
5: Porque ustedes se molestan cuando le dicen que también que el viejo candidato. Ellos dicen así, porque cuando ustedes pusieron que viejo partido, ahora ellos sacaron eso.
4: Bueno, yo creo que son expresiones del argot político cotidiano y coloquial, ¿verdad? Y que en el fondo, si no son irrespetuosas, no hay ningún problema. Yo no utilizo ningún elemento peyorativo, ¿verdad?, hacia mis compañeros anteriores de partido. Y yo diría que ellos han trazado su hoja de ruta, sus planes, lo están ejecutando. Y lo que conviene es que sigan haciendo el trabajo que ellos están haciendo como partido, como lo estamos haciendo nosotros. Y posteriormente, cuando los plazos de ley lleguen, puede de luego acercarnos y tener conversaciones desde el punto de vista de la coyuntura electoral.
1: Mire, un sí, un no. Última pregunta que le tengo.
3: No se puede hacer preguntas tan cerradas.
1: La última pregunta que le tengo. ¿Cómo siguen sus relaciones con Radamés Segura, con el ingeniero Segura?
4: Bien, Johnny, siempre cordial, afectuosa, de respeto.
1: Él es un hombre muy respetuoso.
4: Es un ícono de la actividad política dominicana, sobre todo la actividad partidaria PLDista también. Un vínculo primario,
1: sí, claro, yo lo sé,
4: y afecto, sí, incluso personal y familiar, y agradecimiento, sin duda.
5: Mire,
4: sin
5: con duda. Un sí y un no, ya esta última pregunta para cerrar.
1: Sí.
5: Sabemos que Leonel Fernández ha estado recibiendo mucho apoyo.
1: Bueno,
5: vimos lo que pasó el pasado fin de semana. He escuchado, me han dicho, un pajarito me dijo que en los próximos días
1: Maduro le dio un pajarito, sí.
5: Varios miembros del comité político del PLD se van a juramentar en la Fuerza del Pueblo. ¿Qué de cierto hay en eso?
4: Mi querido Siri, siempre hay ese tipo de posibilidades. Nosotros como partido, quiero precisar, no estamos fomentando
1: ni socavando
4: a los dirigentes de ningún partido, lo que no le cerramos la puerta en la cara. La puerta de la fuerza del pueblo, ha dicho nuestro líder y presidente Leonel Fernández, están abiertas para todo ciudadano de buena voluntad que le interese el mejor porvenir del pueblo dominicano y que no tenga evidentemente ninguna tacha social o impedimento jurídico penal en las espaldas, porque eso hay que dejarlo siempre claro. Es decir, los ciudadanos honorables, decentes, repito, que compartan con nosotros nuestra visión de partido y de Estado, las puertas siempre estarán abiertas, y por lo tanto eso incluye a todos los partidos políticos. Nos, lo estamos recibiendo, no son sacando, sino recibiendo, como debe hacer cualquier partido. Si el Partido de la Liberación Dominicana le toca a su puerta un dirigente del PRM, hasta de la misma fuerza del pueblo, no puede cerrarle la puerta, claro, tiene pues que recibirlo. Entonces no podemos molestarnos por eso. El ciudadano
1: que toma su decisión,
4: desde el punto de vista jurídico, tiene la libertad y el derecho de militar en el partido que entienda conveniente. Si deciden miembros del comité político del PLD salir de su partido, bueno, nosotros evaluaremos esas figuras, el que sea. No estoy diciendo que, sí, sí, sí, que en estos momentos eso esté en carpeta, ni mucho menos. Pero también lo evaluamos, y si conviene, pues las puertas están abiertas para todo el que quiera venir.
3: Pues siempre sería conveniente.
0: Ah. Pues le agradecemos muchísimo al señor Henry Merán, es miembro de la dirección política del partido Fuerza del Pueblo y además secretario nacional electoral de esa organización política, siempre dispuesto a estar aquí con nosotros.
3: Muy, muy agradable.
0: Sosegado, sí, tiene sí, una voz así bien grave, bonita. Sereno. Gracias por estar aquí, mi estimado caballero.
3: Ideas claras totalmente.
4: Gracias a ustedes, gracias por su cordial invitación y este espacio, ¿verdad?, tan distendido que siempre me brindan.
1: Muchas gracias.
0: Hacemos una muy breve pausa comercial. Cuando regresemos, seguimos, señores, con mucho más contenido en La Opción de la Mañana.
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0: agradecemos a todas las personas que desde las 5 de la mañana han estado apoyando esta propuesta comunicacional, la opción de la mañana, las 8 minutos. Y en este momento también recibimos a otro invitado especial. Se trata de Ricardo Nadal. Él es presidente de la Asociación Nacional de Bancas Deportivas. Viene a plantear una situación que en este momento les mortifica y que buscan de alguna manera que se revierta. Aquí estamos el profesor William Capellán, el mi queridísimo Johnny Vázquez, mi queridísimo Osiris Mora y Patricia Pérez Díaz. Le damos una respetuosa bienvenida, caballero. Señor Ricardo Nadal, presidente de la Asociación Nacional de Bancas Deportivas. Adelante, buenos días.
1: Gracias, buenos días. Primero, agradecer que nos hayan recibido y que puedan prestarnos sus micrófonos para seguir alzando la voz en lo que entendemos que es algo irracional. Y me refiero al proyecto de ley que crea la Dirección Nacional de Juegos de Azar, y que, dicho sea de paso, la Asociación Nacional de Bancas Deportivas quiere dejar claro, como lo hemos hecho, de que estamos de acuerdo con una ley que cree un órgano regulador, fiscalizador de todos los juegos de azar. Ahora bien, no con una iniciativa que, aparte de aprobar un órgano regulador, le traiga al país 90,000 bancas deportivas, 90,000 casinos de juego.
2: 90,000.
1: Ocultos dentro de unas agencias hípicas que, en base a un decreto, quieren abrogarse este derecho en violación a la ley 494-06. Que reza que es solamente el Ministerio de Hacienda el órgano regulador y el quien otorga licencias de juego para todas las aristas de los juegos de azar. Incluso el mismo Ministerio de Hacienda, que en septiembre del 2024 le envía una misiva a la Comisión Hípica pidiéndole que se detenga, que no otorgue esas licencias, y aún así hacen caso omiso. Y hoy en día, ya no dicho por mí, dicho por ello, porque en un medio de comunicación yo expresé que tenían 70,000 licencias ya aprobadas de eso. Ellos emiten un espacio pagado donde dicen que no son 70,000, que es una falacia nuestra, que son 29,100, como si fuesen 13, que son nada más 29,100.
0: ¿Y qué es lo
1: Pero
0: que...
1: no obstante con eso, perdóname, Patricia, dicen que tienen 60,000 licencias solicitadas. Pero lo que nos dicen es que esas 60,000 licencias más son de los mismos 29,100 que ya ellos lo han aprobado. Entonces puedo decir que sí, que me equivoqué. No son 70,000, son 89,100 y rodando.
0: Entonces, ¿qué es lo que mueve que se intente crear la Dirección Nacional de Juegos de Azar, esta ley? O sea, ¿qué incomodidad, qué situación no estaba funcionando de la manera correcta que se ha tomado esta iniciativa que afecta al sector de las bancas deportivas?
1: Mira, lo cierto es que, primero, por iniciativa del presidente de la República, sí era necesario ya
0: actualizar el marco jurídico.
1: Actualizar y crear un órgano independiente, como es la naturaleza de lo que se quiere crear con esta ley. Era necesario, pero no que de esta manera, y lo he dicho responsablemente, que una iniciativa del presidente de la República aparentemente fuese cambiada desde la doctor Delgado a la feria.
0: Uy.
1: Y eso fue lo que pasó. El presidente es un hombre de familia, es un hombre correcto. Es una persona que no creo que al término de su segundo mandato le quiera regalar al país 90,000 juegos, 90,000 licencias de juegos más, sin ningún control, porque si hoy lo ven, esas mismas 90,000 agencias hípicas, y digo agencias hípicas, pero son casinos de juego ya con máquinas tragamonedas, tomándose la base de esas mismas 150,000 bancas de lotería que han sido insertadas por concesionarios lotéricos, pues lo que se busca es, como ya esas bancas de lotería están ahí, en esas direcciones, llevar esos permisos de agencias hípicas y colocarse donde quiera como se están colocando.
3: Y violando la ley que regula la distancia de una a otra.
1: Y no solamente eso. Es penoso ver, y qué lástima que no pude traer las imágenes, pero de seguro muchos de ustedes como comunicadores preocupados la han visto, esas bancas de loterías abiertas y pudiendo ser visitadas, que son visitadas por niños.
3: Menores.
1: Es decir, ahí se ven ya imágenes de señora con el niño cargado, con el niño sentado, jugando en una banca de lotería, una banca hípica o como le quieran llamar ahora.
3: Es un disfraz.
1: Es un

0: 6 concesionarios de lotería que consiguieron una ley para ello, inclusive burlarse de su propio sector. Hablo de los pequeños dueños de bancas de lotería, que fueron los originales, los que iniciaron ese negocio. Estas personas consiguieron una ley para ponerse donde quiera. Y es lo que yo he llamado a veces una vergüenza nacional. Es por eso que ustedes ven en cualquier paraje, en cualquier parte, que una banca de lotería está una aquí, otra atrás, otra
1: puñales,
0: atrás.
1: Santiago, yo que fui. No, no, yo fui a Puñal a Santiago, no. Y eso en una esquina hay 4. Y pocas están al frente a frente. Lo vi yo allá en Puñal.
0: Y pocas están viendo.
2: ¿Quién realmente entonces, quién estaría detrás de todo esto?
0: Yo no quiero personalizar esto, pero ustedes conocen cuáles son los concesionarios de lotería. Son aquellos que supuestamente optaron por convertirse en loto. Pero detrás de esas lotos, ellos me han querido desmentir. Lo que hay es que realmente el negocio de banca de lotería, a usted no le interesa el loto. A usted lo que le interesa es haber conseguido, como lo consiguieron, una ley que les permitiera ponerse donde quiera, sin ninguna distancia, y allí entonces vender lo mismo que las bancas de lotería, y el loto ellos lo pueden tirar a la basura, porque realmente su finalidad no era esa. Como ahora mismo la finalidad no es la agencia hípica, la finalidad es convertirse en un casino de juegos o una banca deportiva sin ninguna distancia y sin ningún control.
3: Ha habido
0: Es de esto que se trata una ley que supuestamente debió promulgarse para hacer un bien, para crear un órgano regulador, pero la han traído envenenada.
3: ¿Ha habido mala fe entonces?
0: Totalmente. Es una ley viciada. Es una ley, incluso, que lo puedo decir responsablemente, esas mismas personas han visitado consorcios de bancas deportivas procurando comprar esos negocios. Y como esos dueños no están interesados en vender, lo que le dicen, no te preocupes. Con lo que voy a hacer, cuando yo regrese, tu precio va a ser menor.
3: ¿Y a dónde ustedes
0: han...? Es un chantaje.
3: ¿A dónde ustedes han acudido para...? O sea, ya sé que se ha manifestado, pero ¿qué autoridad competente que pueda voltear la situación ustedes han visitado?
2: ¿Se han reunido con el Ministerio de Hacienda?
0: Les recuerdo, nosotros hemos depositado sugerencias frente a la Cámara del Senado, a la Cámara de Diputados, al Ministerio de Hacienda, y la única esperanza que vemos en esto es que el presidente de la República vete la ley, puesto que una vez abra la próxima legislatura, la pieza regresa a la Cámara de Senadores, pero recuerden que fue la Cámara de Senadores que lo aprobó en primera lectura y luego fue modificada en la Cámara de Diputados y por eso regresa ya. Pero originalmente esa pieza fue aprobada, inclusive borrándole la distancia a las bancas deportivas, que es han hecho o hicieron dentro de ese proyecto de ley varias alternativas por si era modificada en una pieza, podía pasar por otro lado con el tema, insisto, de convertir las bancas hípicas y las bancas de lotería que andan por 150 mil, convertirlas en casinos de juego en este país.
1: No todo está perdido, porque usted sabe que el presidente tiene el poder del veto. Ese poder es importante, porque entonces devolvería otra vez la ley en caso de... ¿Ustedes apelan a que el presidente, ya edificado del problema, pueda vetar la ley?
0: Mira, nosotros decimos que al cabo del segundo mandato del presidente Abinader, no creemos un hombre de familia, un hombre decente, que realmente él esté al tanto de esta situación. Por eso yo he insistido en los medios responsables, que como ustedes me han abierto la puerta, me han dado estos micrófonos, no muchos lo han hecho, porque los intereses son grandes. Entonces, cada vez que hemos podido alzar la voz, lo que pedimos al presidente de la República es que vete esa ley, que esa ley regrese al Congreso y que se haga como debe ser, que se haga en consulta con todos los sectores, porque el sector nuestro no fue consultado.
2: Ah, se le va a preguntar.
0: Imposible.
3: ¿Cómo va a ser?
0: A nosotros nos invitaron ya cuando la fiesta había acabado.
2: Ya había terminado.
0: Sí, a por lo menos inclusive a invitarnos a que firmaran un documento para que el presidente entendiera que nosotros estamos de acuerdo con ese mamotreto.
2: ¿Ustedes tienen sus propuestas bien formuladas con relación a ese...

0: proyecto. Bueno, ya es ley, ya está.
1: Todavía.
2: Falta la promulgación.
0: Exacto, la promulgación. Pero ustedes tienen sus propuestas bien estructuradas para en cualquier momento plantearlas, ya sea en el mismo Congreso o al presidente de la República.
3: También estructurada, que como te dije, han sido depositadas frente a tres instituciones, el Senado, la Cámara de Diputados y el Ministerio de Hacienda. Es decir, es una propuesta responsable, donde incluso le puedo decir a ustedes, porque el sector de bancas deportivas, que en 40 años solamente hemos llegado a 1.849 bancas, nosotros hemos sido los responsables de procurar tener distancia para no convertirnos en lo que se convirtió el sector de bancas de lotería. Y en base a esa responsabilidad, esas propuestas son incluso para cuadriplicar las recaudaciones del Estado en cuanto a las bancas deportivas. Cuadriplicar, lo escucharon bien. Es decir, nosotros hemos hecho propuestas, inclusive para que el Estado recaude más.
2: Sí, sin tener que recurrir a esa ley.
3: E incluso, porque quiero destacar, inclusive conversé ayer con el ex senador Pedro Alegría, dejándole claro que cuando yo alzo mi voz y hablo de concesionarias de loto, no me refiero a él. Y quiero ahí distinguir, ¿por qué lo tomo de ejemplo? Porque Leixa y el señor Alegría han sido, al igual que el sector de bancas deportivas, responsables y han hecho uso de sus operaciones de una manera de no crecer desmedidamente.
2: Exacto.
3: Y poder de esa forma hacer daño a la sociedad.
2: Exacto.
3: Es decir, esta persona a la que ya yo he mencionado varias veces y he hablado de 150,000 puntos, ¿ustedes saben cuántos puntos tiene Leixa para ser el líder nacional de un producto del otro? ¿Saben cuántos puntos tiene Leixa?
0: No, yo no sé.
3: 2,600.
2: ¿En todo el país?
3: En todo el país.
2: Ellos respetan la distancia.
3: Y son los líderes, claro, del país. Esos son el producto creíble.
2: Conozco gente que quería que le instalaran una...
3: Y no lo hace. Eso es ejercer juego responsable. Como lo han hecho las bancas deportivas. E insisto, 2,600 puntos tiene en todo el país.
2: Al otro.
3: Una empresa que es líder.
0: No.
3: ¿Cuál es la necesidad de llenar un país de juego, de regalarle todos los días?
2: Una empresa que mucha gente no sabe que esa empresa se regula incluso por organismos internacionales, esa Leixa.
3: Es así.
2: Él tiene que viajar a Miami cada rato. Creo que semanal va a Miami.
3: Es así.
2: Yo conozco bien eso, yo he hablado mucho con él.
4: ¿Usted es tan consciente, don Nadal, de que en el fondo todo tipo de apuesta, sea deportivo o lo que sea, en el fondo no necesariamente es beneficioso para la población?
3: Mira, ayer te voy a contestar algo que fue parte de un media tour que yo hice en el 2006. Yo tengo 24 años como cabeza de la Asociación Nacional de Bancas Deportivas. La peor opción es la ilegalidad.
2: Claro.
3: Y no solamente la legalidad, el hecho de que los juegos estén sin control. Y sobre todo, en esta era digital, como decía yo ayer, tú tienes un celular ahí.
4: Sí.
3: Entonces, en tus manos tú tienes una banca. En tus manos tú tienes un casino. Porque si tú tomas ese celular y tomas tu tarjeta de crédito, tú puedes estar jugando sin darle ningún beneficio al país ni al fisco. Entonces, por ende, todas las naciones lo que hacen ya hoy en día es controlar el juego, fiscalizarlo y buscar también recaudar de esa actividad y hacer como nosotros propusimos incluso en el documento que ya mencioné que depositamos, que especialicen esos fondos o parte de ellos hacia la educación, hacia la salud y hacia el deporte.
4: Bueno, la Lotería Nacional, la Fundo del Parevich.
2: Sí, claro, eso principio.
4: Para beneficiar un hospital.
3: Y mire cómo se ha desvirtuado. Pero
2: ustedes lo reguló Joaquín Balaguer. Cuando comenzó aquí eso, a Balaguer fue y le dijeron, doctor, mire, no, comenzaron un grupo de perfecto que tiene este país, que hay un grupo de gente perfecta. Y un tipo le dijo, no, doctor, espérese. Si nosotros regulamos esa banca, la llevamos a la legalidad, porque fue después que entró la caraquita. Doctor, mire, están jugando a la lotería que no es nuestra y no da ningún beneficio. Si regulamos la banca, el Estado va a Balaguer de una vez, un zorro, dijo, no podamos legalizarla.
3: En el caso de la deportiva fue a mediados de los 80, sí, producto de una falta de fondos de, casualmente, el gobierno de doctor Balaguer, donde se querían hacer unos juegos panamericanos, sí, no había fondos, y entonces por decreto normalizaron las bancas deportivas. Sí. Ya después en el 99, por la ley 80-99, somos reconocidos por ley por primera vez. Y más adelante, y es bueno destacar, decía yo, ese sector lotérico es el único que, a raíz de la ley 139-11, una ley que clausuró las licencias de juego por 10 años, todas, fue el único sector que siguió creciendo como chivo sin ley. Y por eso hoy en día nosotros levantamos nuestra voz y decimos como que ya está.
2: Y tienen otro punto a favor. ¿Tú has ido nunca un rebú en una vaca deportiva?
3: Nunca.
2: ¿Tú nunca has ido un rebú en una vaca deportiva?
3: Nunca.
2: ¿En un colbadón sí y en un drink sí? O sea, para que la gente tenga una idea, originalmente el que va a discutir con ustedes de jugada, yo puedo actuar y están en un marco de camaradería. Es más, sirve hasta de junta y de peña. Yo he ido a mucha manga aquí en Estados Unidos, en todos lados.
3: Por la experiencia, yo te puedo decir que en ocasión, y no voy a pintar de colores esta intervención, a mí se me acercó un ministro de deporte, producto de una conversación que tenía con el presidente de turno, donde había grandes problemas con la situación eléctrica del país. Los barrios estaban todos apagados. Y estaban lógicamente con un tema ya incendiario, la población estaba molesta.
2: Muy, muy airada.
3: Y ese ministro de deporte se me acercó y me dijo, Ricardo, por favor, habla con tus asociados. Todas esas bancas deportivas que están, sobre todo en los barrios que están convulsionados, que tengan sus inversores, sus plantas eléctricas totalmente dotadas, para que el país, esos barrios, mientras estén apagados, puedan ir esos muchachos a las bancas deportivas a disfrutar, a divertirse, a ver los deportes. Claro, Tratan de que nos cooperen con eso.
0: El sector regulado, ¿cuánto aporta al año al fisco?
3: Bueno, el sector regulado, en el caso de la deportiva, que me toca hablar, está proyectando, digo proyectando porque hay algunos atrasos, alrededor de 1.300 millones al año. En la propuesta que, como dije, nosotros hemos depositado ya, nosotros estamos dando herramientas para que el gobierno pueda recaudar más de 5.000 millones.
2: ¿El DH? Ok. Ah, no,
0: más de 5.000 millones.
3: Y sin embargo, todavía no hemos sido escuchados.
2: No, pero yo tengo la certeza de que el presidente de la República, usted ha ido a muchos medios y nosotros le hemos dado mucha cobertura. Yo estoy seguro que con la advertencia que usted ha hecho, el presidente va a observar esa ley. Estoy totalmente seguro que la va a observar.
3: Debería, porque como yo digo, reitero, tiene que haber un momento ya de ponerle un paro a esta cosa. Es decir, no es posible, como he mostrado imágenes, de que los casinos de juego y las bancas deportivas, que la ley 29-06, dice que deben operar en lugares cerrados, con aires acondicionados, con cristales oscuros, que no se vea de afuera hacia adentro, por esto de los niños, y con logotipos sus cristales que diga no se permite la entrada de menores,
2: claro.
3: Y ahora inclusive este proyecto de ley también pide que le pongan que el juego hace daño a la salud. Es decir, nosotros hemos sido cumplidores de la ley y creo que entendemos que como sector, puedo hablar del casino también, que ha sido un sector que se ha manejado sumamente bien, debemos ser escuchados, debemos llamar la atención del presidente de la República de que esto no puede ser promulgado de esa manera.
1: Pues le agradecemos muchísimo al señor Ricardo Nadal, es presidente de la Asociación Nacional de Bancas Deportivas, ha planteado una situación preocupante para su sector y esperan la intervención del presidente de la República, Luis Abinader. Hacemos una muy breve pausa comercial y cuando regresemos estaremos ya en la recta final de la opción de la mañana.
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0: Gracias por mantener la sintonía en la opción de la mañana en este momento a las 8:36 minutos de la mañana de este miércoles 12 de agosto año 2026. Abrimos las líneas telefónicas. Ustedes pueden marcar el 809-688-0715 y también pueden marcar el 809-682-8016 como vía para que se comuniquen con nosotros. Tenemos ya la primera llamadita. Buenos días. ¿Quién habla?
1: Hola,
0: ¿y desde dónde?
1: ¿Cómo está?
0: Estamos bien.
1: Franco Yey, desde UAF, desde Neiva, República Dominicana.
0: ¿Quién es que habla? ¿Quién es que habla?
1: Bronco Jay desde
2: Bronco Jay.
0: Bronco Jay desde Neiva. Adelante, Bronco, caballero.
2: Dale, Bronco Chen.
1: Ok, Johnny.
2: Hey.
1: ¿Tú sabías, como tú le de San Juan, que asociaciones y núcleos de caficultores están abriendo un camino vecinal? Te estoy diciendo, un camino vecinal entre el Aguacate y
2: Hondo Valle.
1: Y Batista.
2: Y Batista. No, no lo sabía. Yo sé que hay una ruta, sí. Pero por Hondo Valle. Neiva, Hondo Valle.
1: Bueno, puede ser entonces de corazón y sangre que están. Porque
2: pero de Batista, no, ¿a qué sitio? Perdón, Batista está por el cercado. Entre okay. El cercado y Vallejuelo. ¿De Batista hasta qué lugar?
1: Bueno, desde Neiva para pasar ya que la vida este sí, lado ya sí. Arrancar.
2: Sí, que pero excelente. Que,
1: sí. Es con un diente que la están haciendo.
2: Sí, pues porque
1: si es privado. Fijado, sí. El gobierno no ha dicho nada de eso. Entonces, los muchachos ahí de aquel lado, los síndicos.
2: Hay en el camino que con los síndicos se consigue un par de.
1: Exactamente.
2: Un par de gredas sí. Ahí y se condiciona el camino hasta que uno pase. Así bueno, que se comienza una grande carretera. Eran caminos
1: antes. Así es.
2: Exacto.
1: Johnny, entonces, ese en la provincia de Bauruco, en la Independencia,
2: sí.
1: De allá de los bolos, el encargado de usted, que se llama Juan Alejandro, está haciendo también el camino vecinal, que es de los bolos a caer a Juan Santiago.
2: Sí, está bien.
1: Ese sí. Está un poquito adelantado.
2: Por ahí hay muchos pinos.
1: El que Ducreda,
2: sí.
1: Dígame.
2: Digo, por ahí hay muchos pinos, pero no tiene nada que ver con la carretera, nada, yo he ido por ahí.
1: Sí. No, inclusive ya los muchachos están pasando ya desde la provincia.
2: Motores, ¿verdad?
1: Motores, exacto.
2: Claro,
1: sí.
2: Claro que sí. O pero en Santiago se van en motores, por Sabaneta, en San Juan. Se van en motores.
1: Ah, okay. Sí, los sí. Muchachos hacen ruta.
2: Sí.
1: O sea, y Jenny, con esto te estoy diciendo que es una gran ventaja a la que el presidente se ponga las pilas, porque es mucho la economía, o sea, sí. Que activa no, la economía.
2: Claro,
1: de
2: claro que sí, claro. Sí. Y además para los servicios. A veces te sale más barato ir a San Juan que agarrar para Barahona, por ejemplo, por ahí atrás.
1: Ya, pero calcúlate desde Neiva para tú llegar allá a Juan Santiago.
2: Exacto.
1: Es una vuelta grande, sí, muchos kilómetros de combustible.
2: Sí, exacto.
0: Gracias, mi estimado.
2: Pero más que el combustible.
0: Bronco J de Neiva.
3: Johnny, esas rutas son muy montañosas.
2: Sí, porque esa es la cordillera septentrional.
3: No,
2: esa no, es.
3: Estribaciones de la cordillera central.
2: De la cordillera central. Pero que esa está de aquel lado. Esa divide a San Juan. Con Neiva.
3: Ok, bueno, o sea, es la vertiente
2: porque nosotros
3: sur,
2: estamos en el medio. Nosotros, okay. La central, que la cordillera central, sí, que está sí. Entre San Juan y La Vega, por ejemplo.
3: Sí.
2: Entonces está la otra de aquel lado. Esa es lindísima, esa. Porque esa es donde estaba Patricia en Guayabán.
3: Y esa zona que le estaba mencionando son zonas muy productivas.
2: Sí, claro. Bueno, es que Neiva da uva. Pero no solo uva. Neiva da muchas cosas importantes. O sea, esa es la importancia de la que no sabemos a veces la potencialidades agrícolas. Esa comunidad de la mayoría viven de su propia agricultura.
3: Pero, no, y hoy un detalle, por ejemplo,
2: plátano.
3: Una persona que tenga sus conucos y produce plátano, guineo, batata. Si tienen buen transporte, van a los mercados,
2: claro.
3: Y viven de eso.
2: Y la orilla de la carretera se vende
3: también
2: mucho.
3: También se vende.
2: Yo compro mucho.
3: Y eso hay que promoverlo.
2: Yo compré un rulo en estos días, un racimo de rulo. Me cobraron 500 pesos el racimo, pero los rulos eran del tamaño de la copa.
3: Un racimo grande.
2: Pero claro, ahí donde le dicen orégano grande. Sí, ahí hay un proyecto de vivienda que hizo. ¿Usted recuerda a José Armentero? De
3: Armentero,
2: la Cámara de
3: Armentero.
2: Ahí, hace 30 años, hizo un proyecto y ahí en Matallaya hay otro. Por allá por la mata, Farfán, ahí hay un proyecto, había un proyecto de crianza de conejos.
3: Ya.
2: Esos campos tienen su dinámica chulísima.
3: Claro.
2: Bueno. Y ahí usted consigue pollo criollo y todo eso es importante.
4: Hay que informar.
2: ¿Qué pasó?
4: Que el empresario Santiago Matías.
2: Ah, sí.
4: ha ya depositado lo que son documentaciones ante la Junta Central Electoral para lo que tiene que ver la ya definición de, para la legalización.
2: No, dando los pasos que dice la ley.
4: Los pasos que dice la ley, para crear este el partido político. Entonces, él publica una carta en lo que tiene que ver la visión de su partido, que el partido se llama Dominicanos Primero. Entonces, la visión de Dominicanos Primero es, según la carta que él deposita, es ser una organización política nacional de derecha moderna. Bueno, o sea, ya lo tiene claro,
2: Clarín,
4: que es de derecha moderna.
2: Míralo ahí.
4: Democrática, institucional y socialmente responsable, llamada a transferir la manera de hacer política en la República Dominicana.
2: Excelente.
4: Dice él,
3: eso
4: colocando
3: de la Constitución, ¿no?
4: Colocando siempre los intereses de la nación y de los dominicanos primero por encima de los intereses particulares, partidarios o de grupos de poder. Una carta extensa que él ha publicado ante la Junta Central Electoral y otros requisitos. Entonces vamos a ver.
2: Eso dice la ley para legalizar un partido,
4: para legalizar un partido político.
2: El segundo paso es la 178.000 firmas.
4: Exacto. Entonces este es un texto completo sobre la visión de Dominicanos Primero, que sería el nombre del partido.
2: Sí.
4: Y él también insta a la gente a registrar su apoyo en dominicanosprimero.com.
2: O sea, que tiene una página y todo. ¿Usted le va a dar la firma para legalizar el partido de él?
4: No sé si
2: yo le voy a dar. Si me dicen, ¿usted está de acuerdo con sí? Yo le digo, le firmo, digo que sí.
4: Bueno,
2: el poeta, la dirección y todo.
4: El poeta que en su momento. El poeta que en su momento dio su firma para legalizar en aquel momento el PLD.
2: Claro.
4: No sé si en esta ocasión lo haría.
2: Claro, pues sí.
4: Pero muy bien, Santiago Matías, conocido como Alofoque, parece ser que está tomando esto en serio. Yo pensé que no era algo en serio.
2: No, en serio.
4: Pero ya veo que al depositar documentaciones, firmas que requiere la ley para lograr este partido, ya veo que
2: sí lo ha hecho. Porque hay gente que dice, yo tengo un partido. No, usted no tiene nada todavía porque usted no ha dado los pasos
4: correspondientes
2: ante la electoral.
4: Ya tiene nombre, ya me imagino tiene color, banderas,
2: logo y todo,
4: insignia.
2: Esa es la declaración de principio.
4: Todo eso. Entonces, vamos a ver cómo le va. Él tiene derecho, es un dominicano.
2: Su papá
4: un dominicano,
2: hoy, su padre
4: con cédula de identidad electoral y tiene derecho a eso. Ahí vi también, para cerrar, que la Universidad del Caribe, él tenía, lo habían invitado como para una.
2: Era conferencista.
4: Para una conferencia a Santiago Matías, que iba como a ofrecer una conferencia.
3: Sí. Una conferencia.
4: Sí, en la Universidad del Caribe, pero. Días después, no sé, horas después, la Universidad del Caribe emitió un comunicado que estaba suspendido el evento. No sé qué motivos tuvo la Universidad del Caribe para suspender ese evento, ya luego de haberlo invitado para eso. Entonces, yo lo que me pregunto es si la Universidad del Caribe lo había invitado y que por X motivo decidió suspender esa conferencia con Santiago Matías.
3: Entonces, una conferencia.
4: Entonces, ¿por qué invitarlo? O sea, usted debió primero, como institución académica, estudiar, analizar cualquier cosa con los estudiantes, con los miembros de esa academia, para luego tomar esa decisión, o sea, o más bien, para entonces así no invitarlo. Porque ¿para qué lo invita si luego va a suspender ese evento? Entonces, no sé por qué tomó esa decisión. Ellos tendrán sus motivos, tendrán sus razones.
2: Una rebeldía de los estudiantes.
4: Hablan de que depresiones que recibieron, pero vamos a ver. Ya Santiago Matías, yo vi que él colgó en sus redes sociales que se refirió a eso, diciendo él que él ha asistido a otros eventos internacionales o a otros escenarios más grandes que la Universidad del Caribe.
2: Así es. Bueno. Vamos entonces a recibir un par de llamadas antes de irnos en el día de hoy. 6880715 y 682-8016. Buen día.
5: Sí, bueno.
2: Sí.
3: Buenos días.
5: Le habla Elías Adán Paulino, yo soy de Santo Domingo Oeste.
2: Diga, Elías.
5: Es para hacer una denuncia sobre el alcalde Francisco Peña, porque solamente baja cuando hay campaña.
2: No, en una lluvia, él estaba ahí con una bota sacando gente, cuando hubo una lluvia.
5: Nosotros somos del barrio Guajimía, del lado abajo del Café de Pera, y estamos totalmente abandonados.
2: Ah, bueno.
5: No hacen nada con la cañada, nada con la calle.
2: No, esa cañada la limpian, sí. El 6880715.
3: Esa cañada la ven limpiando. ¿Y cómo es posible que siempre
2: ellos mismos la ensucian?
3: Siempre están
2: sucios. Ellos mismos la tiran
3: llena de funda plástica, de galones plásticos.
2: Ellos mismos.
6: Muy buenos días.
3: Buenos días.
6: Buenos días.
3: Sí. Buenos.
6: Ramón Rodríguez.
3: Sí, adelante.
6: Queremos unirnos al pesar que ha producido la muerte de Licho Matos. Hay que decir que Licho Matos siempre estuvo atento a nuestro programa, tanto la opción de la mañana como la opción de la tarde, para que cuando dirigentes o comunitarios llamáramos reportando algún tipo de problema que se necesitaba de la ayuda de obras públicas, él siempre estaba atento a esas situaciones.
2: Así es.
6: Ustedes son testigos de esa situación.
3: Claro que
6: sí. Y por esa razón nosotros nos unimos al pesar que embarga, digamos, al país. Por otro lado, llamo la atención al senador Daniel Rivera y a la gobernadora de Santiago, Rosa Matos Santos, para que intervenga ante AMES, pues los accidentes que se están produciendo en el kilómetro 8.5, 9 de la carretera Duarte, próximo a la circunvalación, ahí se han producido varios accidentes. Incluso hace 3 semanas una guagua del 911, una ambulancia del 911, no pudo avanzar y tengo la información de que la persona falleció. Atención, gobernadora, atención, senador, porque el director de la AMES y el de aquí no le hacen caso a nadie. Ahí se producen muchos accidentes. Reitero la ubicación: carretera Duarte, kilómetro 9, próximo a la circunvalación. A la hora pico, eso es un pandemonio. Muchas gracias y continuamos.
2: Gracias, Ramón. 6880715 y 682-8016.
7: Buenos días.
2: Sí.
7: Raíz de Santo Domingo Norte.
2: Dele.
7: Sí, usted sabe, equipo, que hoy acá, lo que es Buenavista Primera, tenemos la jornada de vacunación.
3: Okay.
7: O sea, hay un equipo de salud pública que va a hacer una jornada de vacunación, pero es para los niños de 2 años y hacia abajo.
3: Okay.
7: No van a ir casa por casa, sino que el equipo va a estar en el local de la Junta de Vecinos para que las madres con bebé que no se hayan vacunado, pues puedan acceder fácilmente. Buenos días para ustedes.
4: El Partido Revolucionario Moderno ha sufrido entonces varios golpes, vamos a decir, en el sentido de pérdidas de algunos de sus dirigentes. Ayer se le daba el último adiós al diputado de Santo Domingo Oeste, circunscripción número 2, Jorge Frías. Algunos actos, ¿verdad?, se estuvieron realizando.
3: Y era joven.
4: Fue llevado primero a la alcaldía del Distrito Nacional, sus restos. Allí la alcaldesa Carolina Mejía encabezó los actos solemnes, ¿verdad? Y también el nuevo secretario del PRM, Juan Garrigó, y muy compungidos, porque no sabía que el ya fallecido diputado Frías tenía una relación tan estrecha
2: con
4: los Mejía. Yo sabía que él respaldaba las aspiraciones de Carolina Mejía, pero no tenía ese detalle.
3: Eran tan cercanos.
4: Sí, eran
2: la mayoría
4: cercanos,
2: no son dirigentes viejos así.
4: Muy cercanos.
2: De larga data, sí. Son impolitistas.
4: Sí. Carolina Mejía decía en sus palabras, de que Frías asumió a su hijo, a Juan Garrigó, como un hijo también.
3: Oye.
4: O sea, eso me impactó. Bueno, y también luego de que sus restos estaban en la alcaldía, fueron trasladados a la Cámara de Diputados. Allí,
3: ¿un protocolo?
4: Tanto Alfredo Pacheco como Ricardo de los Santos, presidente de ambas cámaras, dieron sus palabras, ¿verdad?, destacando el legado de Jorge Frías. Y luego de eso fue trasladado al Partido Revolucionario Moderno, a su casa principal, que está ahí en la avenida 27 de Febrero, y allí también hicieron guardia de honor, el féretro de Jorge Frías. Y entonces, hoy se da la noticia, ¿verdad?, del fallecimiento
2: de
4: Licho Matos,
2: sí,
4: también,
2: sí,
4: miembro
2: también
4: de ese partido.
2: De la corriente de Hipólito.
4: También de la corriente de Hipólito. Sí, sí. O sea que
2: muy amigo de Deligna Ascensión.
4: Sí, ha sido
3: un golpe,
4: duro para el partido.
3: Sí, claro.
4: Y nosotros deseamos en estos momentos las condolencias que le enviamos desde aquí, y le deseamos, ¿verdad?, recuperación tanto a sus familiares de cada una de esas personas fallecidas, y también, como no, a los miembros del partido.
2: Así es. 6-8-8-0-7-15-6-8-2-80-16. Ahí están las líneas telefónicas para comunicarse con el país.
5: Sí, y
2: con
5: buenos
2: el
5: mundo. Días, mi hermano Johnny. Buenos días, William Capellán.
3: Buenos días.
5: Sí. Le habla su amigo Pedro Cuello desde Barahona.
3: Hola, Pedro.
5: Muchísimas bendiciones para todos ustedes.
3: Sí.
5: Sí, miren, quisiera mencionarle que realmente yo me siento muy orgulloso. De ser dominicano, debido a que he visto mucho en las redes sociales, ¿verdad?, empresas tratando de recolectar apoyo para aquellas personas que sufrieron este problema sísmico allá en Colombia.
2: Sí.
5: Incluso estaba mirando que ahí en las Fuerzas Armadas también hicieron un centro de acopio.
2: Qué bueno.
5: Para toda aquella persona que quieran dar, sabe, puedan donar con algo, sea ropa, medicamento, con dinero, lo puedan hacer, esperando que el gobierno de Colombia pueda levantarse de este problema que tuvieron. Dios mediante.
3: Bueno.
2: Hay que verse en ese espejo, nadie está exento de que ocurra un movimiento sísmico. Aquí lo que el país no sabe, ¿dónde están las fallas geológicas?
4: ¿Cómo que no?
3: Sí se sabe.
4: Primo.
2: Se sabe. Pregunte, con un micrófono y va, que pongas en el parque ahorita.
4: Ah, bueno, que la gente.
3: La gente no lo sabe.
2: La gente debe salir.
3: El ambiente académico.
2: Nosotros debemos, como medio de comunicación. Mire, voy a encargar a usted mañana de que mande a buscar en el Instituto Sismológico, ¿dónde están ubicadas esas fallas? Porque es importante que la gente sepa. Ya aquí hay
4: zona de evacuación de ese instituto. Pero, y que
3: mira,
4: venga hasta invitado.
3: Cuando tú veas la barba, ajá, del vecino a afeitar, pon la tuya en remojo, como dicen. Mira, nosotros estamos aquí en la falla del Caribe, pero a unos kilómetros de distancia hacia el sur pasó en Venezuela y ahora en Colombia.
2: Ajá.
3: Y como que la pelota está picando cerca. Entonces aquí las autoridades tienen que tener un plan B para esto, un plan A.
2: En el que tenga un campo está más seguro.
3: Bueno,
2: un terremoto
3: es un terremoto.
2: Sí, un terremoto sí, pero en un campo usted está más cerca, porque hay menos edificaciones.
4: Y ahí vi que en Colombia, en una de esas...
2: yo no vivo en Torre.
4: En uno de esos lugares en donde más afectó el sismo de 7.4 en Colombia.
3: Fuerte, un sismo,
4: vi que llegó como un alcalde de una de esas localidades.
2: Sí, y lo
4: apedrearon.
2: Lo apedrearon, sí.
4: Entraron a piedras.
3: Ay, ¿y qué tiene la culpa el alcalde de
2: bueno, no sé. La gente
4: sabe que se incomoda con los políticos.
2: ¿Usted se imaginaría viviendo en una torre?
4: Lo apedrearon.
3: No. Pero tú te recuerdas que en el 2010 que estábamos aquí transmitiendo en la tarde. Y cuando tú saliste por ahí que nadie te veía.
2: No, en la mañana fue salir corriendo. Me puse ahí al lado.
3: Bebo.
2: En vez de.
3: Ese hombre estaba aquí cuando miramos,
2: en
3: ya
2: vez,
3: había
2: allá, en vez de felicitarme, porque cuando comenzó a temblar la tierra, yo hice lo que dicen los técnicos: o te metes debajo de la mesa, pero
3: o
2: yo soy muy largo. No, o te pones al lado de una columna. Yo salí para la columna y ustedes salieron a relajarme. En caso de que se iban a hacer, que eran ustedes.
3: Yo no salí a relajarte. Yo me quedé aquí.
2: No, yo me puse en esa columna que está ahí.
3: Yo me quedé aquí.
2: Que no es lo que dicen los
3: geólogos. Lo que pasa es que la sensación, Bebo, la sensación es tan mala que yo estaba sentado. Y digo yo, ay, Dios mío, me está dando un mareo.
2: Ajá, a usted.
3: Yo sentía, porque yo sentía.
2: Michael hizo así, aclaró los ojos. Como que dice, él era el que estaba hablando. Y Mabel, él lo creía, hizo así.
3: Y Mabel aquí tensa completamente.
2: No, pero se fue el de la tarde,
3: estamos hablando del de Haití.
2: No, fue el de aquí, el del último de aquí en la mañana.
3: No, yo
2: que estaba. Michael aclaró los ojos más grandes.
3: Por eso que dije yo, de 2010, yo recuerdo, eso no fue fácil.
2: Mira, le pido la opción que ya terminamos por el día de hoy.
3: Bueno, definitivamente mi condolencia a la familia de Licho Matos.
2: Así es.
3: De verdad, ¿dónde
2: lo van a velar?
3: De verdad, de corazón.
2: Dale un último adiós a la gran
3: mientras
2: amigo.
3: Tanto, creo que nuestra labor fue cumplida por hoy. Deseamos que todos tengan un día feliz, completo.
2: De perlas.
3: Y Dios mediante, nos vemos mañana por aquí.
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0: ¡Chame más!
1: Vamos a hacer un homenaje a nuestro gorrión, Alex Bueno, quien acaba de partir y ha dejado una profunda tristeza en nuestros corazones.

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0: 7:55. Buen provecho tengan todos. Santiago, el Cibao, el país, el mundo, con el verdadero sabor de la salsa y la bachata en el Equinón del Junior, en este nuestro mes aniversario. 12 años de puro sabor, agradeciendo a cada uno de ustedes que a esta hora siempre están disfrutando, donde quiera que se muevan, por esta que buena.
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1: Sector Prosperidad en Bonao. Dentro de su vivienda encuentran sin vida a la dama Marlene Espino Valle de 45 años. Autovía del Este próximo a las Cuevas de las Maravillas. Murió en accidente de tránsito la jovencita de 14 años, Yolani Tamara Patano. Varias personas más resultaron heridas. Circunvalación Baní, sector Ojo de Agua. Colisión entre vehículos deja varias personas lesionadas. En Elías Piña, paraje Huancano, muere la niña de 3 años, Joenny Adames, al asfixiarse con una semilla de limoncillo en su garganta. El Coco 2, Villa Tapia, provincia Hermanas Mirabal, murió electrocutado el nombrado Francisco José Rosario, alias Indo. Distrito Municipal Doña Ana, sector La Ceniza, murió al sufrir un accidente el joven conocido como Oscar. En Montecristi, apresan a Ramón Arismendi Veras, de 51 años. Las autoridades lo interrogan debido a un caso pendiente con la justicia. Carretera El Puerto, Vallaguana, comunidad de Pulgarín. En accidente de tránsito perdió la vida Eduardo Alcedo Sánchez. 2 personas más resultaron heridas.
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3: 12:30 de la tarde.
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1: Se entrega a las autoridades el joven José Luis alias El Pachá. Lo vinculan a la muerte de Cherry Omar González en Bauruco. En Montecristi apresan al señor Ángel Antonio Durán Guzmán de 33 años. Lo acusan de tentativa de homicidio en perjuicio de Braulio Emil Ortega Reynoso. En La Romana ocupan 421 porciones de sustancias controladas, dinero en efectivo, y detuvieron a una persona de 19 años. En Sabana Grande de Boyá, miente, un accidente de tránsito deja saldo de 3 personas heridas. En Tamboril, sector Cuesta Honda, delincuentes en horas de la noche le quitaron la vida a un motoconchista para despojarlo de su motocicleta. Escuela San Vicente de Paul Villa Francisca rescatan a Carlos y a Eddie, dos hombres de 25 años que sufrieron desmayo mientras pintaban una cisterna, inhalaron químicos de la pintura.
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6: 1:30.
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0: 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Bueno, aquí tengo la pareja de esposos que, separados ellos en sus diferentes trabajos, siempre disfrutan el Equinón del Junior. Y están felicitándonos en estos nuestros 12 años en este mes aniversario. Saludos.
1: Estamos de fiesta cumpliendo 12 años. Por acá, Joana y Carlos, felicitándote. Felicitándote por estos 12 años de salsa y bachata de la buena en el Equinón del Junior. Sigue adelante haciendo esa labor chulísima que haces. Me encanta. Somos fieles oyentes de tu programa. Dios

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1: Seguimos la vuelta, gran final. Aquí ahí es la banda. Ahí es el mereo. 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
1: Miércoles salsero en el Equinón y hoy les tengo salsitas duras. Recordando con este grande de la salsa romántica de todos los tiempos, Luis Enrique.

0: estilo muy particular este hombre. Chequea lo que tiene para ti hoy.
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0: Héctor Tricoche en el gran final. ¿Cómo dice la vuelta?
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0: Salsas sabrosas, románticas que dan tu

0: visto el Tricoche en el gran final.
1: Todo domesticado.
0: 809-582-1057. Decide de una vez con quién cerramos el Equinón hoy. Buenas.
2: Buenas.
0: Hola.
2: Tricoche de aquí de San Francisco de Macorís.
0: Gracias. Serie 5-6. Nuestras mujeres de San Francisco con el Equinó. La primera ahí para Héctor Tricoche. Seguimos aquí. 809-582-1057. ¿Qué es eso, Dios mío? ¡Hola!
3: ¿Qué creía?
0: ¿Qué no qué?
3: Todo bien. Entra ya, ponle la segunda, Héctor Tricoche.
0: Ah, bueno, la número dos para Héctor Tricoche en este gran final del Equinón. Saludos, ¿qué es lo que dice?
4: Buenas tardes, Junior, bendición, hermano.
0: Gracias.
4: Felicidades por tus 12 años.
0: Hey. Qué bueno.
4: Tan buena calidad. Te felicito, hermano.
0: Gracias, gracias.
4: Sánchez, de
0: Plástico Locativo. Qué bueno.
4: Con Héctor Tricoche.
0: Héctor Tricoche. Ah, pero está duro Tricoche hoy. Sigo ahí. Buenas.
5: Dímelo, Junior, David, el Salcedo.
0: Ey, qué bueno el mío. Cuéntame.
5: Hermano, nos vamos con Luis Enrique.
0: Luis Enrique, dice David, este Salcedo. Ahí le puso número David a Luis Enrique. Héctor Tricoche sigue adelante. 809-582-1057. En el gran final, ¿con quién cerramos hoy? 4 para Héctor Tricoche, una sola para Luis Enríquez. ¡Hola!
6: Sí, buena. ¿Quién hay? Desde Navarrete, abajo el tiro y quemando goma.
0: Así es que ustedes están.
6: No está... Pasa eso ya, pasa eso.
0: Ah, bueno, preséntalo entonces.
6: Tigres Navarrete tirando
0: tigres. Estos tigres de Navarrete. Es importante que ellos están con el Equinón disfrutando. La gente de Navarrete a nivel de huelga también. El Cibao entero con el verdadero sabor.

viviendo este gran final Telequinón del Junior. Ahí está nuestro querido amigo Luis Agramonte, serie 5-6, de vacaciones, de New York en su país, girando, y el movimiento es...

Ahí está nuestro amigo José Luis Sánchez, la agencia del plástico, los Chamis, para Rubén, vacilando con nosotros en este gran final. Y así llegamos hoy, miércoles, al final del equinoccio.

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5: 2:30.
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5: 3:30.
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4: República Dominicana, gracias a todos ustedes porque siempre nos acompañan, siempre están ahí para nosotros, para retroalimentarnos. Ustedes han hecho de este espacio el número uno a esta hora. Señores, hoy es miércoles ya, ombligo de la semana. Y estamos casi a mitad de agosto. El mes se está yendo rápido, o es que nosotros tenemos muchas cosas y nos damos cuenta que los días pasan bastante rápido. Estamos a 12 de agosto. Casi estoy poniendo el arbolito. Yo, como siempre, acompañada aquí, rodeada de caballeros buenos mozos, de eso hablábamos ahorita, pero no estaba el señor Ambiori.
5: El que no le tocaba ahí.
4: Eso.
5: Era fuera de ese grupo.
6: Ese grupo no está.
4: José Antonio Peña, el señor Ambiori Rosario, Daniel Candelario, el señor John, pues está en una misión especial el día de hoy, y mi querido Lara, que debe andar por ahí. Nos controla el día de hoy el señor Eduardo y Danielito. Claridiana está enfermita. Gracias a ustedes por que este espacio es para que la gente se exprese, para que diga lo que no puede decir en otros medios de comunicación. Y también puede comunicarse con nosotros, mirarnos a través de las redes sociales o a través del canal 3 de Aster, a través de YouTube, y también nos puede escuchar por Qué Buena 105.5, Zona Norte 103.9, Zona Sur, y por supuesto esta Independencia FM 93.3. Buenas tardes, chicos.
5: Buenas tardes, María Candelario Ambiori. Buenas tardes, equipo que nos guía desde allá, desde la cabina. Y buenas tardes a todo mi país, a todos los dominicanos, donde quiera que estén. Vaya nuestro saludo, nuestro respeto, nuestra admiración. Y desde aquí hasta las 7 de la noche estaremos compartiendo con ustedes muchas informaciones acaecidas en la República Dominicana y en el mundo. Así es que bienvenidos a La Opción de la Tarde.
7: Bueno, saludos a todos. Yo sé que ustedes han sido afectados por este sopor, este calor del día de hoy.
4: Eso es increíble.
7: Ha sido terrible. Desde el sábado para acá ha estado la temperatura bastante calurosa. Tomen mucho líquido, es lo primero. Que en eso debería estar Salud Pública dando consejo a la gente para manejarse.
4: Con la publicidad que del gobierno, que nunca ha sido proactiva ni informativa.
7: Claro, entonces, dando consejos, cómo manejarse con este calor, creando condiciones. Bueno, pero bienvenidos todos. Su cafecito, su juguito a esta hora, y hasta su poquito de agua también.
4: Su café con este calor. Ustedes, porque están en un aire acondicionado excepcional.
5: Y hoy no hay café, para que no se quejen.
8: Bueno.
4: Eso es lo que él estaba pensando hace rato.
7: Saludos.
4: Desde que Danielito vino y habló.
7: Yo lo cuelo, ese es tu problema. ¿Tú sabes con la café?
5: Bueno.
7: Ay, mi madre.
4: Eso eres tú, que vives solo. Él no tiene necesidad de eso.
7: Peña, pero no fuñimos este hombre.
8: Después que salude a la gente, te diré que premió un limón como Gonzalo. Al revés. Señores, gracias por estar en sintonía con La Opción de la Tarde para que el país se exprese. Yo soy Ambioris Rosario Flores. Hasta las 7 con todos ustedes. Gracias.
4: ¿Y usted? Bueno, ya saludé.
8: Ya saludé.
4: No, está bien, ya déjelo ahí.
8: Él estuvo hablando de calor.
4: Sí, de calor.
8: A ver si un hombre solo que viva desnudo en su casa le puede dar calor.
7: ¿Así? ¿No le da calor a un hombre?
8: Un hombre en cuero no le da calor.
4: No, pero si hace óyeme, calor en donde él está, sí, no importa que esté desnudo o con ropa.
7: Entonces, ¿quién está en mi casa?
4: ¡Ay, ay, ay! Los titulares, Eduardo.
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4: Abinader almuerza con medallistas centroamericanos, anuncia que entrarán al programa de apoyo a deportistas.
0: Ricardo de los Santos y Alfredo Pacheco continuarán al frente del Congreso.
4: Se forma la tormenta tropical Cristóbal en el Atlántico, sin peligro inmediato de tocar tierra.
0: Fallece el periodista y dirigente político Andrés Matos Licho.
4: Estados Unidos pone fin al turismo de partos, USA IA y Big Data para rastrear casos del pasado.
0: Experto recomienda evaluar todas las edificaciones del país ante riesgo de un gran terremoto.
4: Tribunal Constitucional declara inadmisible recurso de hijos de Trujillo que reclamaban fondos incautados en Banreservas. ¡Qué bandidos!
0: Colombia cuenta sus muertos y mira a su nuevo presidente.
4: Establecen servicio del metro de Santo Domingo tras más de una hora fuera de servicio en la línea 1.
0: El presidente norteamericano Donald Trump salió en secreto de Turquía ante supuestas amenazas iraní.
4: Colocan lista de insumos que se requieren en centro de acopio de Armada para enviar a Colombia.
0: La Fuerza del Pueblo denuncia precariedades en los servicios de salud.
4: Tribunal levanta arresto domiciliario de Raúl Girón, testigo clave en el caso Coral.
0: El gobierno duplicará fondos del programa para atletas dominicanos de alto rendimiento.
4: Colegas de Andrés Matos Licho expresan su dolor por la partida del comunicador.
0: Destrucciones por sismo plantean serios desafíos al nuevo gobierno de Colombia.
4: Y piden colocar la bandera nacional en lugares visibles por Día de la Restauración.
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4: Señor Lara, buenas tardes. ¿Cómo les va? Como dice el señor John.
6: Súper bien, con las energías renovadas por todo lo alto. Sí, como dicen en la academia, ¿cómo está la moral hoy?
4: Está alta,
6: muy alta, señor.
4: Así es.
6: Dispuesto para resolver esta jornada informativa del día de hoy.
4: Ellos se aseguran de no decir lo contrario.
6: Aunque
4: esté por el suelo, definitivamente.
6: Sí, porque la idea y la idea es eso, mantener la actitud positiva frente a los desafíos, que en ese mundo castrense siempre hay muchos, tanto interno como externo, ¿verdad? Y esa es la actitud positiva siempre.
4: Así es. Digamos. Miren, señores, el día de ayer yo anunciaba aquí, hablaba de los escándalos y ruidos que tiene a su alrededor el inicio del año escolar, que es el próximo 24 de agosto. Estamos apenas a 2 semanas o menos de 2 semanas. Y yo decía que ¿por qué esos ruidos? El Ministerio de Educación ha recibido en el 4% alrededor de 2 billones de pesos. El ministerio que más dinero recibe, pero ha tenido tanta mala suerte que todos sus ministros han sido malos gerentes. Por eso la educación hoy en día, la calidad educativa, está como está, sobre todo en nuestra escuela pública. Y es lamentable porque la mayor cantidad de niños de nuestro país acuden a las escuelas públicas, que debería ser el paradigma educativo de la República Dominicana, sobre todo, porque están los recursos. Lo que falta, yo creo que es un poquito de voluntad y menos negocio, porque todo el que ha llegado a educación del 4% para acá, lo que ha ido es hacer negocio. Y muchos de ellos se han creído que pueden ser presidente de la República y han querido ser candidatos a costa de un presupuesto que nos costó muchas protestas para alcanzar lo que hoy se está disfrutando en educación, o que por lo menos algunos están disfrutando. Hoy, mientras el presidente de la República estaba con los atletas, muy merecido ese reconocimiento que hace el presidente, recibir a todos esos atletas que tanta alegría nos llevaron durante esos Juegos Centroamericanos y del Caribe, pues como yo anunciaba ayer, un grupo bastante amplio de trabajadores de las escuelas, entiéndase, conserjes, porteros, seguridad, los que dan mantenimiento, los jardineros, las secretarias, pues fueron a hacer la quinta protesta frente al Ministerio de Educación. Allí su vocero, el señor Juan Valdés, decía que los recibieron otra vez, lo mismo que las otras cuatro, y que solo recibieron mareos, mareos y mareos, y por eso de allí partieron hacia el Palacio Nacional. Pero no solamente marcharon o protestaron estos empleados de las escuelas públicas, no. Ah, que además ganan entre 10 y 12 mil pesos. Ayer yo decía que los que más ganan son los de educación de la sede central, que ganan 13 mil con una canasta familiar en 48 mil, 49 mil pesos. ¿Cómo usted sobrevive? Y es lo que yo me pregunto cada vez que voy al supermercado. ¿Cómo aquí hay gente que ganando 15 mil pesos puede sobrevivir a la situación económica que vive la República Dominicana? Y aquí a diario cierran negocios y lo vemos por las redes sociales. No quiere decir que antes no cerraban negocios, pero ahora, como hay redes sociales, es más visible la situación. Lo que pasa es que ahora todo se ha juntado. Se ha juntado el tema del aumento en los combustibles, que el viernes pasado nos dieron un tablazo porque volvieron a aumentar. También se ha juntado el costo de la energía eléctrica, que va corriendo más que Félix Sánchez, o en esta ocasión más que nuestra querida Marilady. Va para arriba, y eso no hay quien lo detenga.
6: O Alonso.
4: También el costo de la comida, todo junto. Y entonces el que tiene muchachos en colegios privados tiene que buscar de donde no hay, porque los útiles escolares también van como Marilady, corriendo muchísimo, pero para arriba. Entonces, aparte de todo eso, el tema del año escolar es un ruido constante todos los años. Que si no hay aulas, que si aquel colegio, que si aquella escuela no está terminada, que si los niños se van a quedar, como el caso del aguacate, 90 niños se van a quedar sin ir a la escuela porque esa escuela tiene 5 años y no hay manera de que la terminen. Un bizcocho debió ponerle el sacerdote ahí. A ver si las autoridades se apiadan de los niños del aguacate. Y yo me pregunto, ¿por qué? Ah, decía también que no solamente marcharon los empleados, también marcharon los contratistas del MINER, porque no le están pagando. Creo que son 2,000 millones que le deben. Señores, no es falta de dinero. No es falta de dinero, porque es el ministerio que más dinero recibe, e inclusive le sobra dinero por falta de ejecución. Entonces, ¿qué es lo que pasa? Que hay falta de gerencia. Y a lo mejor nosotros creíamos, y el mismo presidente de la República pensaba, que no iba a haber ruido y que este joven gerente, abogado, que no sabe nada de educación, pero lo puso ahí con la esperanza de que no fuera a hacer quizás negocios al Ministerio de Educación y se ocupara y se preocupara por la calidad educativa. Pero no. Ahora también hay ruido. Entonces ahora también le deben a Titiri Mundati. ¿Por qué no pagan los incentivos para que los maestros puedan iniciar sin trauma, sin estrés el año escolar? ¿Por qué? Cuando un maestro llega a una escuela disgustado, predispuesto, ¿ustedes se creen que los muchachos van a aprender igual? ¿O que ellos van a dar todo de sí para los estudiantes? No es verdad. No es verdad, y eso tiene mucho que ver también con el aprendizaje de nuestros niños y con la calidad educativa. Si ustedes le prometieron a esos profesores que si tomaban el tema de la prueba, de la evaluación, le iban a dar tantos incentivos, ¿para qué se metieron en eso?
9: si no iban a cumplir. Entonces cumplan con esos incentivos, cumplan con el aumento a esos infelices de las escuelas, porque las escuelas no solamente son los maestros, también son los conserjes, son los porteros que cuidan a nuestros hijos a la entrada y a la salida, también son las secretarias que son a las que más se molestan en las escuelas. 12 mil pesos no es dinero. Auméntenle, porque ustedes se lo prometieron, y ya van 5 protestas frente a educación y no hay manera de que les resuelvan. Entonces, en este país, a pesar de que siempre le echamos la culpa a los sindicatos están ahí para velar por el bien de sus gremialistas. Y eso es lo que ellos tienen que hacer. Lástima, lástima que se haga siempre cuando va a iniciar el año escolar, porque es la única manera que el gobierno, que el ministro, que el presidente entiende. Y si no se hacen huelgas en este país, marchas, escándalos a través de las redes sociales, aquí no hay manera de que un gobierno entienda que tiene que cumplir las promesas que hizo a esos trabajadores, unos infelices ganando 12 mil pesos, y que a lo mejor de ahí tienen que pagar casa, tienen que pagar energía eléctrica, a lo mejor de ahí tienen que pagar pasajes. Y también tienen que comer, porque tienen que comer para sobrevivir y para ir a dar la cara día a día a nuestros niños. Entonces, ¿qué es lo que pasa en educación que tiene tantos frentes abiertos? Los contratistas, por un lado, que le deben 2,000 millones. Los empleados administrativos, por otro lado. Y los profesores también. No, pero es que no puede ser. Y además de eso, el ruido de la falta de aula de todos los años, el ruido de que no se terminó aquella escuela, el ruido de que hay cientos de niños que corren el riesgo de quedarse fuera de las escuelas. Falta de gerencia, porque de dinero no es. Entonces vamos a tener que traer a un especialista de la NASA a ver si en educación ese 4% que se ha destinado para la mejoría educativa dé algún tipo de resultado, señores, porque no puede ser que cada vez que llegue el año escolar es lo mismo y lo mismo y lo mismo, año tras año, y que no haya una planificación seria y con tiempo de lo que se necesita para que los estudiantes puedan todos tomar el pan de la enseñanza, y que nadie se quede fuera, y que nadie se queje de que aquella escuela tiene 5 años y que la dejaron, que la dejó el PLD en un 80% y que todavía nadie le ha puesto la mano. ¿Ustedes creen que eso es justo? ¿Ustedes creen que eso es posible a esta altura, en el siglo XXI, cuando cuántos años tenemos ya? Más de 10 años tenemos con el 4% para la educación. ¿Y qué ha cambiado? Díganme, respóndanme. ¿Qué ha cambiado? Absolutamente nada. Absolutamente nada. Son las mismas quejas del pasado, aún con los 2 billones de pesos que se han invertido en la educación dominicana, para nada. Y tenemos, además de todo, tenemos un ministro que es mudo, porque el ministro no habla, el ministro no dice nada. Y no es que tenga que salir todos los días a hablar, pero caramba, señor ministro, necesitamos escuchar que hay alguna esperanza de que todos estos problemas sean solucionados antes de que inicie el año escolar, y que usted le diga a esas madres que hoy salieron a las calles, estamos trabajando para que su vida sea más llevadera. Estamos trabajando para que ustedes dejen de pasar trabajo. Estamos trabajando para que todos sus hijos puedan entrar a la escuela el próximo 24 y que nadie se quede afuera. Entonces, unas palabras de esperanza no le va a quitar a usted un pedazo, señor ministro. Usted es el ministro de Educación. Dígase algo, que mire todos los fuegos que usted tiene prendido. Empiece a apagarlos.
6: Bueno, realmente es un tema bastante sensible.
9: Así es.
6: Yo al menos esperaba que el año escolar este iba a iniciar sin ruidos, como ya acostumbramos a que cada año al inicio es una situación o sea, con las mismas demandas, porque en realidad los contratistas siempre han estado reclamando. Siempre hay un reclamo de falta de aulas. Siempre hay una advertencia de que se van a quedar niños fuera de las escuelas. Y en el camino muchas de las cargas se van arreglando, pero este año en particular yo esperaba que iba a iniciar sin ruidos, de que las autoridades de educación iban a tener las cosas organizadas para arrancar y que nada de eso se iba a estar produciendo. Pero tal vez con razón, o algunos también, porque en esto imperan dos cosas, la razón y la politiquería. Eso nadie lo puede quitar, ni nadie lo puede dudar. Las dos cosas, la razón y la politiquería. Porque uno pudiera decir, bueno, no le pueden deber dinero a contratistas. Bueno, hay que buscar también que se pague, pero con documentación, ¿eh? Que todo lo que se pague ahí tenga una base de sustentación correcta, legalmente sustentada, porque entonces luego nos vamos a ver dentro de las auditorías con los manejos de recursos irregulares. Pero la idea es que las cosas se manejen sin ruido y que se cumplan con los diferentes sectores de esta área de educación.
5: Mira, como dijo Lara al comienzo, la educación es un tema sensible en la República Dominicana toda la vida. Yo siento que el gobierno se ha dormido un poco con aquel anuncio del cero hambre

0: también tenía protesta, Espaillá también tenía protesta. Entonces, por eso digo que el gobierno se ha quedado dormido un poquito con el asunto aquel de cero hambre. Pero esos sectores están levantando, reclamando soluciones a problemas de toda la vida. Navarrete históricamente se ha levantado en reclamo de demandas, de soluciones a situaciones sociales en su comunidad. Lo mismo Licey al Medio, Espaillá, que son sitios de gente trabajadora, pero que ven que muchas veces el gobierno no cumple con las cosas que promete. Y eso es histórico. Eso es histórico. Usted pone a evaluar aquí todos los gobiernos y le ofrecen 80 cosas, pero le cumple con 20. Entonces la gente llega un momento que tiene que desesperarse y tiene que salir, porque no se va a dejar morir de hambre y no va a dejar que la situación lo estrangule así sencillamente.
1: Pero esas no fueron las únicas protestas. Mira, el Politécnico del Ensanche La Fe hizo también una paralización. Exige no iniciarán clases. Politécnico de Ensanche La Fe exige terminar obras paralizadas hace 3 años. ¿Tú crees que eso se justifica?
0: No.
1: Dime, ¿se justifica eso hace 3 años? Creo que ese es el Politécnico de Arte y Oficio, que es sumamente importante. La seccional noreste del Distrito Nacional del Politécnico Artes y Oficios en el Ensanche La Fe hace un llamado al Ministerio de Educación y al Presidente de la República para que se concluyan las obras de infraestructura que iniciaron hace más de 3 años en ese centro educativo. Aseguran que de no reiniciarse de los responsables trabajos antes del día 24 de este mes de agosto, se verán la obligación de posponer el inicio del año escolar. Yo no entiendo esto, señores.
2: Yo voy a decir, antes brevemente, decir que como se mencionó el tema de Navarrete y esa zona de Santiago, en el día de hoy fue levantado el paro.
1: Sí, ellos dieron
2: dan
1: un compás
2: un
1: de 15
2: plazo
1: días.
2: De 15 días sí. Para que el gobierno cumpla con las demandas sociales que ellos están haciendo, y entonces de ahí en adelante veremos. De manera que levantado el paro, todo el mundo a trabajar a sus labores.
1: Entonces, seguimos con paro. El Colegio Médico convoca paro en la provincia, en los hospitales, un paro de labores en los hospitales de San Francisco de Macorís, debido al déficit de médicos y especialistas, además de problemas de seguridad en algunos centros de salud. Por favor.
3: Mire, como hablábamos ahorita de la de lo sensible que es el sector educativo, usted puede iniciar un proceso en cualquier área, y como decía Lara ahorita, en el camino se arregla la carga. En educación no. En educación usted planifica y ejecuta, pero ya sobre la base de lo planificado, y usted comienza y termina de esa manera. O sea, de acuerdo a lo planificado. Y es muy lamentable lo que ocurre en el sistema educativo, y yo vuelvo, y quizás van a insistir en que yo quizás le estoy echando la culpa. Yo le echo la culpa a dos, a los que han tenido la oportunidad de administrar la cosa pública. Algunos han intentado y han existido buenos gerentes en el área de educación, pero el tema politiquero, entonces los avances que se han logrado se han echado a un lado porque no hay, y ahí es que culpa a los políticos, no hay un plan de nación a 15 o a 20 o a 30 años de la educación que necesita este país. No importa que
2: a
3: usted
2: nada,
3: sea
2: a ningún plazo.
3: Que usted sea morado, que usted sea blanco, que usted sea rojo, que usted sea amarillo, no importa quién sea. Es que no hay un plan de educación. Y mientras no exista un plan de educación, esto es lo que vamos a administrar. Esa es una, la parte política. Ahora, la otra parte, yo vuelvo a lo que les dije ayer. La otra parte son los papás. Son los papás. Si tenemos hijos irresponsables, los papás somos más irresponsables todavía.

0: Porque el papá se supone que es el tutor, el papá se supone que es la persona, cuando hablo del papá, hablo de la mamá también, pero bien, los padres son las personas que supervisan día a día lo que sus hijos reciben de educación.
1: Supuestamente.
0: Supuestamente, ¿verdad?
1: Sí.
0: Y si ellos no reclaman calidad, los hijos van a reclamar calidad. Los hijos no van a. Entonces, a los padres que no le importa la educación.
2: Los muchachos cogen lo que le den.
3: Pero los papás. Y si no hay clase mejor.
0: Pero entonces. Y si no hay clase
2: cuando
0: mejor.
2: Cuando lo votan tan felices. Claro,
0: entonces, los papás no están en eso. Entonces, si aquí la educación no sirve, es por los papás.
2: Y se supone que hay una asociación de padres y amigos de la escuela.
0: Pero ese señor, ¿verdad?, de la asociación de padres tiene 25 años ahí.
2: Ah, sí. Mira. Ok.
0: Tiene 25 años ahí, no hace nada tampoco.
2: Ok, mire, entonces...
0: El Consejo de Educación, eso no hace nada tampoco, eso no es necesario.
2: Entonces...
0: Es que el Estado decida a través de su ministerio qué tipo de política y qué tipo de educación. No estoy hablando del gobierno, el Estado. ¿Qué tipo de educación usted quiere a 20, a 30 años? Porque hoy... tenemos manejando 333 mil millones.
2: Y piquito.
0: 333 mil millones de pesos.
2: Eso cuarto no se acaba.
0: Entonces,
2: nunca. Y no da.
0: Entonces.
2: No pagan.
0: Solamente con que salga esa cifra tiene que ser una vergüenza para cualquier gobierno.
2: Mira, yo le voy a recomendar al presidente de la República que trate de. Alguna u otra forma callar todas estas voces. Que vaya, él siempre se reúne con los ministros y siempre va y le quita el protagonismo a los ministros, porque el que no resuelve, el presidente va directamente. Entonces, todas estas situaciones le han traído al presidente de la República que descienda del puesto número 4, donde se encontraba del ranking de popularidad de los presidentes de Latinoamérica, del lugar número 4 al lugar número 8. El mes pasado, en julio, estaba en el número 7. Hoy, ya en agosto, está en el número 8. Del 4 bajó al 8. Y todavía le quedan prácticamente 2 años. Señor presidente, usted cuida mucho su popularidad, mucho. Inclusive usted ha puesto su popularidad por encima de la institucionalidad y el desarrollo de la República Dominicana y de la seguridad jurídica también, pero no le ha valido de nada. Bueno, súbelo, okay. Eduardo.
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5: 5:30.
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1: Gracias por continuar con esta opción de la tarde. Lara quería decir algo, sí. Pero antes de Lara, María Teresa Cabrera hoy también habló del tema y confirmó. Es una mujer seria, ha sido presidenta de la ADP, todo el mundo pues la ve, la mira y reconoce sobre su compromiso, exactamente, candidata presidencial. Ella advierte que el déficit de aulas, que hay muchas familias buscando inscripciones para sus hijos y no encuentran. Lara, por favor.
2: Sí, bueno, y conviene... Es prudente y es lo que todos hacemos. En esta fecha nos montamos todos en el tema de la falta de aula, de la falta de cupo, de todos los problemas.
1: En esta fecha es que hay inscripción,
2: todos los sectores,
1: y que empieza la clase.
2: Todos los sectores se montan en eso ahí, pero ya arrancó la escuela, arrancó la docencia, ya durante unos meses nos olvidamos de que hay problema y simple y llanamente cuando ADP llama a huelga, entonces se reactivan las cosas. Al final de año, el mismo problema. Eso es lo de todos los sectores. Entonces, lo que quiero señalar, señores, que nos falta una sigla para mencionar en este tema del sector educativo, que se llama EDUCA, que es el capítulo... el capítulo empresarial en la educación, EDUCA, que uno asume que como son representantes de un sector que dirige de manera silente en la República Dominicana, uno dice, bueno, que esa gente van a opinar y participar del sector con data, con sugerencias creíbles y con cosas bien planificadas. Y... señores, durante mucho tiempo nos hemos quedado esperando la aportación de EDUCA a la mejoría del sistema educativo de la República Dominicana. Ni aportan nada en materia de hacer sugerencia en el ámbito administrativo de educación, ni aportan nada en materia de tener unos mejores índices de educación en la República Dominicana. No aportan nada. Ahora, cuando hay un escenario, y lo vimos en pandemia, donde no se están vendiendo las galletitas, las maltas, los juguitos, los libros y todo lo que ellos suplen, ahí sí, porque yo recuerdo la presión que le tenían a este país y al gobierno cuando estaban los centros educativos cerrados para que la abran, porque no se estaban vendiendo las cosas que ellos suplen. Entonces, óyeme, este país tiene que tener organismos que asuman su responsabilidad real, señores, no por conveniencia, como vemos, por conveniencia política, por conveniencia económica, empresarial. Negocio. Eso no puede ser. Yo espero más de un organismo como EDUCA. Y fíjate que las personas que han estado dirigiendo ese organismo son gente muy prestante, gente preparada, gente con conocimiento, que uno entiende que en un momento determinado va a ser un aporte significativo al sector, pero no, nada de nada.
1: Pero se te olvida, Lara, que además de gente preparada, son gente con mucho dinero y son gente de negocios, y a eso se dedican.
3: Yo pienso que ahí está la clave, todo ese dinero que hay en educación. Entonces los entes que van a dirigir educación, si no ponen los intereses del país por encima de los intereses particulares, siempre vamos a vivir con esas deficiencias y esas situaciones de dificultades que vivimos todos los días. Porque el negocio tiene su cara. El negocio es, lo que le interesa es rentar. La educación no puede ser el negocio para rentar. El país necesita un sistema educativo que vaya a formar, a mejorar la calidad de los seres humanos en la República Dominicana.
2: Sí, pero si tú te fijas, porque, por ejemplo, tengo la misma tesis tanto para el sector educativo como para educación. Para que pueda ser un negocio, el sector privado de educación y el sector de salud tiene que haber un sistema público de educación y salud como el que tenemos en el país, en el que la gente no cree. Porque de otra forma, si los muchachos salieran bien preparados de las escuelas públicas, si todo estuviese bien organizado, entonces los centros educativos privados no tuvieran razón de ser. La gente migra. Si ustedes recordarán que cuando empezó el tema de la tanda extendida y todas esas facilidades que reciben los muchachos en las escuelas, yo recuerdo que en el primer periodo de gobierno de Danilo Medina se hablaba y se cuantificaba, mira, este año cerraron tantos colegios privados, porque ya los muchachos están yendo a las escuelas públicas, los padres están entendiendo que tienen mejores opciones en la escuela pública por todo lo que está pasando. Pero de repente ese discurso se frenó de manera significativa. Recuerden. Y entonces lo que vemos ahora es, mira, los muchachos no aprenden en la escuela pública. Mira, un lío porque no pagan, otro lío porque no hay aulas, otro lío porque los salarios son de miseria. Entonces yo digo, sí, a ese sector que hace negocio con educación, le conviene que el sector educativo público no sirva para nada.
3: Acuérdate, Lara, que en nuestro país hace tiempo que lo que impera es la política neoliberal. Uh-huh. Y la característica de la política neoliberal es esa tendencia a privatizar todos los sectores del país.
1: Y además aquí está todo el mundo, sálvese quien pueda, todo el mundo jalando para su lado.
2: Sin control.
1: Todo el mundo jalando para su lado. Estamos poniendo lo particular por encima de lo general. No vamos para ninguna parte. Bueno. Definitivamente que no. La gente que es la esencia de este espacio, me gustaría que algunos padres nos llamaran si tienen alguna situación en su sector, en las escuelas, si no han podido inscribir a sus hijos, si sí ya lo inscribieron, si tuvieron la suerte. Y si no le falta nada de aquellos también que van para colegios, ¿cómo están los materiales y los libros?
3: ¿Ya se equiparon?
1: 809-688-0715, 809-682-8016, nuestra línea directa y por supuesto nuestro WhatsApp, donde usted puede enviar mensaje de voz de menos de un minuto. Por favor, el volumen de su radio mientras usted esté hablando con nosotros, disminúyalo. 809-413-9330. Eduardo, por favor, si hay algún mensaje.
4: Buenas tardes, opción de la tarde. Equipo, María, lo primero que hay que hacer con esos trabajadores de consejería y eso es que el gobierno tiene que supervisar, porque en verdad ahí hay mucha botella y ellos lo saben, y por eso es que los que trabajan pagan la consecuencia de lo que son botellas.
1: Sí, pero los que trabajan no tienen la culpa de eso. La botella la han puesto, quizás la mandan de aquel distrito, póngala ahí, y le pagan por educación, pero los que se fajan son los que están pasando trabajo. Continuamos, buenas tardes.
5: Buenas tardes, Independencia FM, buenas tardes para todo en cabina. Mi inquietud es respecto a la educación, respecto a las escuelas. La falta de aula, que el pueblo dominicano entero se lo están encharcando a los niños haitianos. Y no es eso.
1: No
5: le quiten la responsabilidad o la culpa que tiene el Estado.
1: Es como 200.
5: Para encharcárselo a los niños haitianos. Porque yo digo que los niños haitianos, legal o ilegal, tienen derecho a la educación. Y la educación, eso es para todo. Entonces, la falta de aula que hay en este país no es falta, no es por la ocupación de los niños haitianos, no es por eso, sino el Estado, eso es culpa del Estado. Hace falta muchas aulas, hacen falta escuela. Entonces, que el pueblo dominicano no le encharquen eso a los niños haitianos, no se lo encharquen, encharquenle eso al Estado dominicano.
6: Bueno, llévatelo para tu casa.
1: Pero no, son 200 mil y pico nada más, o sea, no es.
6: Son 205 mil.
1: Si hay que 205 darle.
6: Mil, dice Educación, 205 mil niños haitianos que han superado en más de un 9% la matrícula dominicana. Entonces, es una preocupación que debe llamar la atención y dejarnos de bobería de que sí, es un derecho universal.
1: Sí, sí lo es. Sí.
6: Es un derecho universal, pero nosotros también tenemos que abrir los ojos. Por el derecho universal, no van a quitar la República Dominicana.
1: Es que antes de, no dejar que tenga luz aquí,
6: ahí está,
1: o que no entren.
6: Ahí está una información del ADP donde destaque que la historia dominicana la están tergiversando, que están limitando la historia dominicana, y eso choca con la cantidad de niños haitianos que no ven la realidad que vivimos Haití y la República Dominicana.
7: Mira, esa cifra yo tengo que...
6: Educación que la dan.
7: No. Es que yo tengo que contrastar eso. Mira, eso no para mí esa cifra está abultada.
6: ¿Cuál?
7: Esa cifra que se está dando.
6: ¿Pero cómo está abultada una cifra que da el Ministerio de Educación?
7: No. Esa cifra está abultada.
6: Está bien.
7: Pero Educación no sabe cuántos muchachos tiene. Educación no sabe cuántos muchachos tiene.
6: No.
7: Porque no puede planificar una escuela con los muchachos, con las estadísticas que tiene, no puede planificar una escuela.
2: Exacto, un sector.
7: Ni proyectar.
6: No.
7: Yo te voy a decir algo. Ustedes ven la decisión que ha tomado Estados Unidos.
6: ¿Tú me permites leer algo?
7: Espérate,
6: algo de educación. Los anuarios de estadística del Ministerio de Educación detallan que los estudiantes haitianos en el país pasaron de 186.975 el año escolar 23-24 a 205.369 año escolar 2024-2025, lo que representa un incremento de un 9.8%.
7: Okay. Entonces, ¿y cuánto es la totalidad?
6: ¿Pero a quién le vamos a creer?
7: Tú me estás hablando del incremento, pero ¿qué representa esos 200 mil en cuanto a la cantidad de estudiantes que tienen las escuelas públicas?
6: Bueno, pero la realidad es
7: pero
6: la
7: entonces cantidad eso
6: de
7: es.
6: Estudiantes.
7: Cuando tú me hablas del porciento de lo que eran a lo que aumentó, ajá. Ok.
6: Y ha disminuido la cantidad de niños dominicanos.
7: Ahora, cuando tú lo ves de acuerdo a la cantidad de niños que tienen... o de estudiantes que tienen las escuelas, entonces no es, no llega ni siquiera un 2%, por Dios.
6: Pero no, por Dios no, por Dios, el aumento.
7: No llega un 2%,
6: no podemos tapar el sol con un dedo.
2: La discusión con esa gente no es la cantidad de niños que hay en las escuelas dominicanas.
7: Es una mala planificación.
2: Es una mala planificación y además no queremos mayor cantidad de niños haitianos en las escuelas dominicanas. Cierre la frontera.
7: Exacto.
2: Punto.
6: No
2: se puede hablar, ni por asomo.
6: ¿Por qué no lo inscriben en los colegios privados?
2: No se puede dejar ni por asomo.
6: ¿Por qué no los inscriben en los colegios privados?
1: Buenas tardes.
2: No tienen los cuartos.
1: Hola. Hola, Laura.
8: María, ¿cómo estás?
1: Todo bien.
8: Para todos. Un abrazo a Biori, que a veces él me quiera tirar durísimo, pero él es de lo mío muy personal.
7: No, Ana, la reta no se le mueve ni a 50.
6: Eso es recíproco.
8: María, y también aprovecho para mandarle un saludito a Gilbert, que yo sé que él siempre escucha el programa.
1: Sí.
8: Y yo sé que él me extraña igual que yo a él. mi comentario es, María, con respecto al almuerzo que tuvo el presidente con los medallistas, que eso yo lo veo bien, más hoy día de la juventud, y que esos jóvenes se han agregado a los beneficios deportivos, eso también me lo encuentro excelente. Ojalá a todos los que participaron también lo puedan agregar en ese apoyo para que se continúen preparando y continúen esforzándose y poniendo a la República Dominicana por todo lo alto, como lo hicieron en los Juegos Centroamericanos y del Caribe.
1: Así
8: Dios
1: es.
8: Bendiga a cada uno de ellos y le continúe dando sabiduría para seguir esforzándose en cada una de sus disciplinas.
1: Amén.
6: Me escribe un ciudadano que me sigue, que por el contrario a lo que dice Daniel, que esa cifra ciertamente no es la cantidad. de 205 mil, que muchísimo más
1: no
6: son los
1: pero
6: niños
1: es que, están. Es que, no, no, es que no lo sabemos porque eso no es a lo loco.
6: ¿Tú sabes cómo se comprueba eso? Ser, visitando las aulas. Cuando no, tú a un aula es que encuentra 30 haitianos y 5 dominicanos. Viejo. Así están las escuelas públicas.
7: No, pero viejo, eso no, no, no es sencillo. El mejor ejemplo del gobierno.
6: No lo digo yo.
1: Pero es que las estadísticas tienen que ser. Exacto.
7: Exacto.
6: No, pero está bien.
1: Es que las estadísticas. Es que las estadísticas las tiene que dar una institución oficial. Porque yo no voy a salir a contar haitiano por haitiano en cada una de las escuelas. Entonces yo acepto lo que ellos digan. 200 mil, pues son 200. Bueno, quizás son 300, pero
6: vamos a aceptar lo que dijo Valdés aquí.
2: Hace unos días acudimos a corroborar una información en una escuela de una zona rural donde se publicó la información de que alarma el 90% de los estudiantes de ahí son haitianos. Cogimos para allá a ver de esos 1000 estudiantes de ese centro, si son el 90% haitianos, se está acabando el mundo.
6: Era lo inverso.
2: Cuando fuimos. Es una escuelita 900. Que tiene 8 estudiantes.
7: Ya.
2: En una escuela rural.
7: ¿Y de los 8?
2: 8 estudiantes.
7: ¿Y de los 8?
2: El 90% era haitiano.
7: Ya.
2: Los dominicanos están en la ciudad y por ahí haitianos trabajadores. 8. Señor. Pero decimos, no decimos la cantidad de estudiantes que tiene el centro. Decimos el 90% son haitianos.
6: Claro.
2: Y así es.
7: Entonces, eso es lo que le estoy diciendo. Claro.
1: ¡Qué barbaridad!
2: O sea, increíble.
6: La escuela pública está haitianizada. En más de un
7: 70%. No, eso no es verdad.
1: No,
7: eso no es verdad, Fiori, no.
1: Imposible, claro. No, que no.
7: El mejor ejemplo, le voy a poner estos dos ejemplos. Miren, aquí la cantidad de partos, Salud Pública lo está diciendo, se han reducido de haitianos en este país. ¿Por qué?
6: O sea, no hay haitianos ya aquí.
7: No, se ha reducido, dije.
6: Sí, ya no
7: hay. Dije que no hay.
2: En los hospitales, al menos.
7: En los hospitales. ¿Por qué se han reducido?
6: Bueno, simplemente por la decisión de la migración.
1: Por
6: la decisión
1: por
6: de los 15
1: por la miedo, medida. Sí, la medida.
6: Pero dan a luz en otro lugar.
7: Bueno, pero no. En los hospitales. Bueno,
6: en otro lugar.
7: Puedes dar a luz en su casa.
6: En una cliniquita de un barrio, bueno, una comadrona. No sé,
7: pero en los hospitales.
6: Señores, Daniel.
1: Ella no han dejado
6: no
1: de
6: podemos,
1: salir embarazadas.
6: El país está haitianizado. Dejémonos de cosas, dejémonos de esa vaina.
7: Yo te voy a decir algo.
6: Los haitianos aquí pululan donde quiera que te va. Observan más haitianos caminando que dominicanos. Dejémonos de eso.
1: El problema es que eso no es de ahora.
6: No,
1: eso no es de ahora.
6: Pero no es Danilo Abinader ni Leonel.
1: No, pero espérese.
6: Es que la presencia
7: de Estado.
1: Es un tema de Estado, por eso lo estoy diciendo. Danilo lo regularizó. En el terremoto, Leonel le abrió la frontera. Y Abinader, que dice que se están sacando, pero se sacan 3 y entran 15. Que no estamos en nada. En nada. Inclusive, ese tema de los haitianos, los asesores del presidente Luis Abinader se dieron cuenta con tiempo que unificaba el país. Y todo ese revuelo que se hizo, que hasta tanque de guerra mandaron para allá, por un canal que sabía el gobierno que hace tiempo que se estaba haciendo y que además no funciona, lo utilizaron todo eso como tema de campaña. Y hasta unos numeritos aumentó el presidente en ese tiempo. Pero no es verdad que hay ninguna política en torno a eso.
3: Dependiendo del área productiva en el país, usted se mueve y hay sectores que usted solamente ve.
7: Sí, que depende
3: de
7: eso.
3: Usted va a la construcción. Usted va a la construcción ahora mismo, usted no ve a los dominicanos.
7: Sí, eso es cierto.
6: Pero entonces no,
3: usted está contradiciendo. Y usted no ve.
6: Señores, ustedes no se dan cuenta, Peña, que los barrios del país están llenos de iglesias haitianas, de iglesias donde quiera, en cada esquina hay una iglesia. ¿De quién? De haitianos.
2: Pero evangélica.
6: Evangélica, qué sé yo. Haitiana,
3: esa ha sido una fórmula de ellos también para penetrar al país.
6: Pero ven acá.
3: Hay muchas iglesias, muchos.
6: Yo no estoy en contra de que le den oportunidad a niños extranjeros. Exacto. Vamos a decir, no haitianos, extranjeros.
3: El niño tiene
6: que quieran estudiar. Pero primero estamos nosotros. Primero están los dominicanos, como cualquier país del mundo.
7: Usted sabe qué es lo que pasa.
2: Pero yo me alegro que el maestro dominicano, el que está formado en la base y conoce, tiene conciencia de lo que es la educación, cuando van dos niños
6: A ver.
2: Un dominicano y un haitiano a buscar un cupo, él no ve color ni raza.
6: ¿Quién?
2: No lo ve. El profesor dominicano.
6: No, esa es su creencia.
2: No ve color ni raza.
6: No, pero eso es lo que usted piensa. Eso es lo que usted piensa, pero usted no puede hablar por los profesores.
2: País, de que todos tenemos derecho.
6: Pero usted no puede hablar por los profesores. No,
2: bueno,
6: pero...
2: yo estoy hablando por los profesores.
6: Óigame,
2: por los profesores.
6: Óigame.
1: Bueno, pues está bien. Ellos le dan clases porque es lo que le toca.
2: Si los profesores fueran racistas aquí en este país.
6: ¿Tú sabes cuál es?
1: No sabemos.
6: La mayoría de los profesores aquí somos todos mestizos.
2: No, pero no hay racismo en los profesores.
6: En algunos no.
2: Yo no he visto un maestro.
6: Bueno, pero ya ese es otro tema. De lo que se trata es la presencia masiva de haitianos en la República Dominicana.
3: Yo quiero ocultar eso. Ese fenómeno, Miori, no se da solamente en las escuelas primarias. En la universidad, aquí hay universidades que están llenas de estudiantes haitianos.
7: Yo tengo estudiantes haitianos.
1: Sí, pero eso la pagan.
6: Eso es lo mínimo. Por ejemplo, en la UAS hay estudiantes haitianos legalizados.
1: Sí. Y que pagan más.
7: Están en la universidad.
1: Y pagan más.
7: Están en la universidad, tienen su documento.
1: Buenas tardes.
9: Sí, buena. Bella dama, ¿cómo se siente?
1: Todo bien, ¿y usted?
9: Saludo a todos los caballeros que están ahí.
6: A los damos también.
9: Con level 3 de Santo Domingo Este.
6: Dale.
9: Oigan, señores, en el desastre de la Luz Perón, que así es que hay que ponerle, ahí en cualquier rato de esto va a haber una matazón. Porque primero los semáforos que están en la intersección de la Luz Perón con 27 no tienen luz. Pero en la Caonabo cerraron ahí. Y cuando le dan entrada a los vehículos que van a hacer retorno, también los que vienen de ese lado tienen luz verde para pasar. Ayer hubo un accidente que por suerte hubo un solo rasguñón ahí. O sea, que se pongan en eso. Por otro lado, María. Uh-huh. Ayer el Ministerio Público solicitó 4 meses más de extensión del caso Senasa. Uh-huh. Nosotros esperamos que eso no sea para darle larga, que venga y suceda algo inesperado con el señor Facín, porque le andan buscando toda la vuelta del mundo para que ese caso no tenga un resultado y terminen los ladrones que se robaron la salud de los pobres. No terminen en la cárcel. Entonces, vamos a esperar que no sea eso, porque ellos le están dando demasiado larga a eso. El Senasa 2.0, señores, lo estamos esperando hace tiempo, que ahí es donde están los verdaderos ladrones. Y entonces ellos lo que están es vuelto locos por ocultar todo. Así que ya usted sabe, se me cuidan y gracias.
1: Gracias a usted.
3: No,
1: buenas tardes.
3: Del todo, la opinión de nuestro amigo oyente. Yo paso por la Plaza de la Bandera todos los días. No es cierto que haya un desastre ahí.
7: ¿En la plaza?
3: En la plaza no hay un desastre, hay un tránsito fluido.
6: Es la opinión del oyente.
1: Pero él está hablando de su experiencia.
3: Un tránsito fluido.
6: Pero hay que respetar la opinión del
3: oyente. No, yo lo respeto, pero no la comparto.
2: Sí, pero yo le voy a decir.
3: Los semáforos ahí están intermitentes.
1: Cuando he ido para la Luperón he utilizado el túnel y me ha funcionado a la perfección.
2: Sí, el tema funciona. Solución. El tema funciona. Ahora yo le voy a decir lo siguiente. No puede ser que usted entre a la ciudad al ojo por ciento. Uh-huh. Usted entrando a la izquierda, mirando para la izquierda, para la derecha.
1: Sí, hay un problema.
2: No puede ser eso.
3: Esa es una realidad.
2: Pero cuando
7: no hay
2: semáforo.
7: Señalización.
2: No hay semáforo. Okay, es que ya, usted viene, ya. Usted viene a entrar la ciudad al frente de la Junta Central Electoral. Usted tiene que cuidarse del vehículo que viene a 1000 de arriba. Yeah. Que viene en la izquierda, pero también tiene que cuidarse el otro que se va a la derecha por la Luperón. Chico. O sea, entonces usted para acá, para allá y el frente se lo olvida. Que ahí no hay, va a pasar.
7: No algo. Hay una distribución.
2: Pero también ocurre lo mismo en el semáforo que está al frente del Ministerio de Defensa. Para usted tomar la Luperón y decidir si va para la 27 o va a tomar la Luperón otra vez. Óyeme, al ojo por ciento, tiene usted que tener los ojos a la derecha, a la izquierda, al frente. No es posible que se dé eso. Si ellos están haciendo un experimento, señores, eso no funciona. si ustedes quieren evitar que digan que se hizo tapón, oigan, reevalúen eso. No puede ser, porque preferimos que tengamos un par de metros rendidos de tapón a que fallezcan unas cuantas personas en accidente. Eso no es posible.
1: Continuamos. Buenas tardes.
10: Buenas tardes, la opción de la tarde. Buenas tardes. Habla Diano Díaz de las Matas de Farfán.
6: Mata de Farfán.
10: Escuchando el comentario de la señora María y sobre eso que está pasando en educación, eso está pasando en todas las instituciones, siempre desde 2020. Y si no, en todo, está pasando en el 95%, que todo es un desorden, todo es falta de gerencia, todo es gente que no, como que no entiende lo que está haciendo, gente que está como un niño de teta. Lío por aquí, deuda por allá, eso pasa en agricultura, eso pasa en salud pública, eso sucede en todo, en obra pública. Es decir, que este gobierno sin rumbo, que no sabe lo que hace. Eso es metida de pata y metida de pata y tollo. Mira lo que hay con la CDE. Eso en todo el país, apagones y que se va la luz cada 5 minutos y vuelve dañándole toda la gente. Ay, Dios mío, que gobierno, nunca más se había visto una torpeza así.
1: Bueno, buenas tardes.
11: Muy buenas tardes, bendiciones. Habla Marta de aquí de San Pedro. Ese señor está muy equivocado. Aquí ahora mismo hay más haitianos que dominicanos. Este barco se está hundiendo. Perdimos la nacionalidad ya. Tú te paras en una esquina aquí en San Pedro. Y estamos al 11 por 1. Okay. Tú te paras en una esquina, pasan 11 haitianos y un dominicano. En San Pedro, se hundió. Sí. Esto mire, no se sabe dónde vayamos a parar. Como dijo el presidente Hipólito una vez. Estamos cogidos por el pichirri.
2: Mire, y ahora para completar, Bulín graba una colaboración con un
6: haitiano.
7: En San Pedro puede ser.
6: El país entero, ahora, ¿cómo que
7: ahora,
6: puede ser? En Moca hay una manifestación, pero yo he hecho un comentario.
7: Como dice Lara, cuidado con los cocolos también.
2: Sí, no, que no se ponen
1: con los Eduardo,
12: saludos
7: en San Pedro.
12: Señores, permítanme decirle que yo vivo en las Islas Providenciales Turcas y Caicos. Aquí la población es casi un 60% de nacionales haitianos. Con respecto a tergiversar la educación, ellos ahora están montados en una ola en donde dicen que al dominicano no le cuentan bien la raíz de su historia, porque Juan Pablo Duarte fue un capitán del ejército de la República de Haití.
7: Es verdad.
12: O sea, del ejército haitiano.
7: Eso es cierto.
12: Yo soy una persona que tengo 52 años. En mis 52 años, ahora que han cambiado los textos y los libros y esa cosa, es que yo estoy escuchando eso. ¿Y qué te digo? No soy un intelectual, pero me gusta leer la historia de mi país.
7: Yo le digo
6: sí,
7: que
6: eso
7: Duarte,
6: es verdad.
7: Duarte no fue capitán, Duarte fue formado en el ejército haitiano.
6: Pero se dedicó a defender la nacionalidad dominicana.
7: No, Duarte tenía otra visión.
1: Sí, porque teníamos la dominación haitiana.
6: Claro. Porque no puede ser que porque yo nazca
1: Duarte y todos los jóvenes
6: en determinado país
1: de la época
6: tengan que adoptar esa posición de ese país.
7: No,
6: Duarte
7: es por eso.
6: Desde niño dio.
7: Pero no vamos más lejos. ¿Y la bandera de nosotros? ¿De dónde ustedes creen que viene?
6: Desde niño dio la demostración.
7: La haitiana dividida.
3: La haitiana también.
7: Eso es la haitiana dividida con la cruz blanca.
6: Pero eso es otra cosa. Eso es otra cosa.
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9: La opción. Gracias por continuar con esta opción de la tarde. De inmediato le damos el paso a nuestro compañero Rafael Lara.
10: Bien, muchísimas gracias María y a toda la gente que está en sintonía con nosotros. Dos cosas muy breves. Anoche, en horas de la medianoche, en la autopista 6 de noviembre, fue asaltado el señor Félix Abreu. Félix Abreu es un compañero de labores que se dedica al reporterismo gráfico. Fue interceptado en la autopista 6 de noviembre, próximo a Quitasueño, y desconocidos a punta de pistola le quitaron su motocicleta. Gracias a Dios, él salió ileso, solo le quitaron su motocicleta y se la llevaron. Ahora el trabajo es el de las autoridades policiales. Atención a la gente que dirige la dotación policial del municipio de Haina. Resuelvan ese tema porque la verdad es que la autopista 6 de noviembre es bastante peligrosa por cómo está vigilada por los delincuentes. Sí, la autopista 6 de noviembre vigilada por los delincuentes. Hay que confesarse con el mismo señor para que una persona que transite por ahí no se quede en medio de la nada en la autopista 6 de noviembre y que no sea asaltado. Entonces, es verdad, la Policía Nacional tiene sus corredores ahí que de vez en cuando pasa una patrulla, pero entre un cruce y otro, señores, pasa cualquier cosa en la autopista 6 de noviembre. En tiempos anteriores, uno se encontraba los agentes de la Comipol que estaban apostados en diferentes puntos de la autopista 6 de noviembre, no muy distante, y en ocasiones estaban patrullando para arriba y para abajo. Ahora, ese servicio se deterioró a un nivel que si usted se queda o le pasa cualquier cosa, si usted puede llamar, si usted puede llamar, sí, es verdad, va a encontrar el auxilio de un equipo de la Comipol que le va a ayudar, le va a auxiliar. Pero si usted cayó en malas condiciones, no es verdad que se van a dar cuenta que usted cayó en cualquier cuneta ahí, porque el servicio la visión del servicio del cuidado de la autopista 6 de noviembre cambió de manera significativa, al punto de que el que transita por ahí solo está al amparo del Señor. Así que resuelvan el tema, agarren esos delincuentitos, sométanlo a la justicia y quítenle la motocicleta, pero sobre todo aseguren la autopista 6 de noviembre. Por otro lado, hoy estamos a 12 de agosto del 2026. El próximo domingo estamos a 16.
1: ¿Se cumple? Sí. No hay trabajo. El 16 de agosto no se cambia. Sí. El día 17 se trabaja normal, que es lunes.
10: Ok. Entonces, el domingo 16 de agosto cumple de manera efectiva 6 años en el gobierno el presidente Luis Abinader.
1: Y parecen 20.
10: No sé. Para mí son 6 cumplidos. Para mí son 6.
11: Está buena esa, Lara.
10: Sí, para mí son 6 cumplidos. Y como llevamos cuenta, le van a quedar 2 años bien contados, ¿verdad? De gobierno al presidente Luis Abinader. En el transcurso de esta semana ha habido una gran expectativa porque mucha gente ha estado opinando sobre posibles cambios. Y yo pienso que es una fecha sumamente estratégica para los posibles cambios. ¿Por qué? Bueno, porque el presidente y ningún gobierno, yo pienso que actúe de manera estratégica en el último año. Es decir, por ejemplo, 2027 va a hacer cambios, faltándole un año, arriesgarse a que un funcionario le salga malo y a última hora pueda cometer un desastre que no tenga reversa.
1: Un funcionario que le salga más malo.
10: Sí, o malo por primera vez, sí. Porque si lo colocan ahí. Entonces, digo que es una fecha estratégica porque ahora pudiera cumplir con compromisos políticos que le quedan y también apostar a enderezar alguna institución que no va bien.
1: Como agricultura,
10: Sí, entonces usted hace un cambio ahora, pone un funcionario ahí y usted lo evalúa durante 3 meses. No sirvió, usted lo quita de manera rápida, pero todavía le queda 1 año y 9 meses para enderezar ese trabajo. O sea, por eso digo que es estratégico y sobre todo porque también el que está esperando que se le responda en términos políticos, un gobierno, ya cuando falta el último año, ya esa gente tomó su decisión.
1: No, y en mayo del 28 nadie quiere que lo nombren.
10: Nadie quiere. No, en el 16 de agosto del 2027 ya nadie está esperando que lo nombren.
1: No.
10: Nadie está esperando eso. Si son los aliados, ya ese en el último año, ya ese se definió. Ya
1: ¿quién
10: ese
1: le va a limpiar nido?
10: No, ya ese no está en eso. No. Entonces, es una fecha bastante interesante. Vamos a ver lo que ocurre, aunque ya el presidente Luis Abinader obviamente nos tiene a los dominicanos acostumbrados a que él no tiene fecha específica ni día, sino que de repente, cuando usted menos lo espera, empiezan a salir los decretos y sobre todo, muchas veces, muy distante de lo que espera la gente. De manera que hay varios ministerios que han sonado mucho. Por ejemplo, el Ministerio de Interior y Policía, que mucha gente dice que tiene expectativa de cambio ahí. Yo digo, pero uno de los mejores trabajos que se está haciendo en el país es en el Ministerio de Interior y Policía. Tranquilidad para la gente, tranquilidad en el barrio, a los bullosos que se le quiten las bocinas.
12: Cero sonido.
10: Cero hacer a la gente que se trasnoche por el ruido, mientras otro hace mucho dinero y goza, entonces todo el entorno
1: sufriendo las consecuencias. Pero usted acabó de decir que en la autopista 6 de noviembre eso es tierra de nadie. ¿No fue lo que usted dijo?
10: Sí.
1: Que la delincuencia campea por allí.
10: Sí.
1: Y entonces, ¿cómo Interior y Policía está haciendo un trabajo brillante cuando es la estrategia que planifica el ministerio para que la policía la aplique?
10: Sí, pero es que yo no estoy pintando aquí el país de Alicia.
13: No, no, no, no.
9: El país de la maravilla.
13: Yo estoy gritando la República Dominicana, donde hay cosas que están mal, muy mal, y hay otras que están bien. Obviamente, tenemos la costumbre de que lo que está bien no lo resaltamos. Eso no pasa por alto.
14: Eso no es
13: y
14: noticia.
13: Entonces,
14: eso no es noticia.
13: No.
1: ¿Y qué está bien aquí?
15: O sea, tú estás hablando de la República Dominicana pimpiá.
13: De la República Dominicana. Yo, por ejemplo, aquí las cosas que están bien y que no, si usted la menciona, de una vez salen y le dicen que usted es una bocina, que usted está pagado, que usted es esto. Y entonces,
14: hasta Lambón le dicen.
13: No, le dicen de todo.
1: Pero satisfágame a mí. ¿Qué está bien aquí? Dígame dos cosas que estén bien.
13: Por ejemplo, usted reclama mucho, pero a usted se le ve muy bien.
1: No, yo soy a nivel general, institucional.
15: Yo soy
1: dominicano que me levanto a las 6 de la mañana y me acuesto a las 12 de la noche.
13: Y por eso usted está bien.
1: Arañando.
13: Pero está bien.
15: A pesar de
1: todo. No, pero yo me refiero al país. ¿Qué hay bueno en el país?
15: Estabilidad social.
9: Sí.
13: Punto.
1: Estabilidad social. Dime.
13: Siga. ¿No hay estabilidad social?
1: Sí. No.
13: ¿No hay estabilidad social?
1: No hay. Hay desasosiego
9: en la política. Y hay estabilidad política.
1: Y hay inseguridad.
15: Independientemente de los conatos.
1: Puede que haya estabilidad económica. Puede que haya estabilidad económica.
13: Y social también.
1: Porque hay un gerente que así la está manejando en el Banco Central.
13: No,
1: eso es una excepción.
13: No, eso es una excepción.
15: Eso es parte de la estabilidad social. Lo económico es un fundamento importante.
13: Bueno, resultado de eso. Entonces, finalmente, señores, la expectativa de cambio, vamos a esperar qué va a ocurrir. Ojalá que se siga haciendo lo que está bien, ¿verdad? Y que más adelante se pueda hacer lo que nunca se ha hecho.
1: Lo que nunca se ha hecho.
14: Wow.
13: Súbelo.
9: Eso no es hacer lo que nunca se ha hecho. No es Danilo, esa no era la campaña, el lema de campaña de Danilo.
13: Claro, hacer lo que está bien y hacer
9: continuar lo que nunca se ha hecho.
1: Él hizo lo que nunca se ha hecho.
13: Eso se puede hacer siempre. Ese eslogan está vigente
9: siempre. Es cierto.
15: Digno de estudio.
13: Claro.
15: Porque los eslogans son cortos. Y ese es extremadamente
9: largo. Pero lo que pasa es que es muy real. Es muy real, nunca, y pega siempre.
1: Es verdad, nunca se había visto una condena al jefe de la escolta presidencial, nunca se había visto una condena a un hermano del presidente, nunca se había visto una condena a un cuerpo militar.
14: Sí, pero se habían visto condenas a hombres de mucha confianza.
1: No se había visto una condena.
14: De círculos cercanos, presidentes anteriores. También se habían visto.
15: No se había visto de
1: No hubo condena.
14: Claro sí,
9: sí. Pero, ¿cuál? No hubo condena porque llegó al mismo partido.
13: Sí.
9: Por eso no hubo condena, pero se había visto.
1: Bueno, pero no hubo condena, señores. ¿Qué está pasando aquí?
9: Pero
1: si no hubo, no hubo. No es que haya llegado el mismo partido. Si no hubo, no hubo.
13: Sí.
9: No hubo nadie sometido a la justicia, ambivalente, caliente.
13: Mucha impunidad.
9: Ambivalente.
1: Pero que eso es otra cosa, mi señor. Que haya impunidad. No. Estamos hablando. Y si usted me dice que hubo gente apresada en el gobierno de Leonel, yo le digo, eso no es verdad. Yo le digo, no es verdad. Consíteme uno que hayan condenado.
13: Del 2020 para acá, ahí es que se meten de verdad presos a
1: los corruptos. La justicia independiente.
13: Sí. Bueno, okay. Los corruptos.
1: Señores, ok. Qué cosa tan...
9: Dele para allá, señora Ambiori.
1: Miren, al margen de lo que quieran decir mis compañeros, a los que quiero, respeto, adoro, aunque no lo crean, pero yo lo quiero mucho. El país está totalmente haitianizado. Aquí hay una situación que se vive en República Dominicana, tal como dijo una señora, que en una calle pasan 10 personas, 7 son haitianos y 3 son dominicanos. El país está viviendo situaciones difíciles en el campo porque ya no se siente la seguridad en el campo cuando usted contrata mano de obra haitiana, que en la mayoría de los casos agreden al patrón al final de la jornada. Lógico, no estoy hablando del 100%, no estoy hablando de la totalidad, porque nunca nada se puede generalizar, siempre hay excepciones. Pero la gran mayoría se ha adueñado de los campos en República Dominicana. Yo visito en muchísimos campos regularmente, y lo que me encuentro es con eso tiene un nombre, no un gueto, no es, es como cuando ubica un sinnúmero de gente, un cinturón de miseria de haitianos, por ejemplo la comunidad de
13: Batey,
1: un Batey, correcto, gracias, la comunidad por ejemplo de Tamboril, Don Pedro, lo que es el 17, lo que todas esas zonas están haitianizadas, pero si usted se va a la provincia de Espaillat está totalmente haitianizado, al extremo que la antigua orden tiene una manifestación para el 30 perdón, para el 30 de este mes, para repudiar la presencia ilegal haitiana en la provincia de Espaillat, que dicho sea de paso, ya han matado 3 personas, entre ellas una señora, un patrón y un joven desaparecido, que se dice que fueron los haitianos que lo desaparecieron porque trabajaba con ellos. Entonces, ante esa situación, no sé qué va a suceder aquí, porque el gobierno aplica una política migratoria. El presidente habló de 15 puntos, de los cuales no se han cumplido prácticamente ninguno. ¿Por qué? Porque se dijo que se iban a sacar del país 10.000 haitianos semanal. Esa cifra nunca se ha dado como resultado. Yo sé que no es fácil sacar 5.000, ahora 10.000. No es fácil, pero la palabra del presidente está empeñada y debe cumplirse. La situación es tal que ya los haitianos...
15: Eso inició, yo dije, es una locura.
1: Ya los haitianos
15: no, nadie.
1: No respetan la autoridad en República Dominicana. Usted transita en la calle y tiene que darle espacio a los haitianos que van con un triciclo lleno de cocos y usted no sabe por dónde pasar.
14: En
1: y
14: si
1: usted
14: le topa... En vía contraria.
1: En vía contraria. Y si usted le topa a un haitiano de eso, un coco, anda con unos machetes afilados que cuidado, ya usted sabe lo que le puede pasar.
15: Cuidado.
1: Entonces no hay una autoridad que se atreva a decirle a un semáforo, mire, está rojo, no pasen. Y ellos pasan como si nada, porque ellos no respetan nada. Ellos se acostumbraron al irrespeto y esa cultura la quieren traer a República Dominicana y es la que se está viviendo en muchos territorios, muchos puntos del país. Por ejemplo, en Madre Vieja de San Cristóbal, de donde es Lara, que yo sé que tiene que conocer esto, se escenificó un enfrentamiento entre haitianos y dominicanos. Ahí están las imágenes, Danielito. Vamos a ver si tú la colocas para que la gente la pueda ver en el canal 3 y también en nuestro canal de YouTube, que la gente vean cómo los haitianos se enfrentan a los dominicanos en su territorio, porque los dominicanos protestan porque ellos lanzan la materia fecal encima de la casa, ellos contaminan el agua, hacen un sinnúmero de cosas de diabluras y quiere que se la toleren. Vamos a ver el video, Daniel, si ya lo conseguiste, te lo mandé casi hace breves minutos, y quieren que los dominicanos
9: poca higiene sí tienen,
1: le permitan su desafortunada forma de vivir, el mal vivir. Óigame, entonces no puede ser así. No sé si
13: están cocinando en algún...
1: Yo sé que Danielita está buscando las imágenes del enfrentamiento de dominicanos y haitianos, pero así mismo sucede cuando una policía apresa a un haitiano.

0: apreciar la política migratoria y real y efectivamente, como le dije yo en una ocasión a Migración, graben las repatriaciones para que el pueblo vea que ustedes están enfrentando los actos de corrupción de los inspectores desaprensivos que chantajean, que le quitan dinero a los haitianos para que regresen a República Dominicana. Pero si ustedes lo graban, un equipo de grabación, cuando lo entregan a las autoridades haitianas, si es que hay allá en la frontera, bueno, están allá. Están allá, lo entregaron y ustedes regresan con sus autobuses vacíos. Pero eso no se hace. Bueno, se quedaron las imágenes. Por último, para concluir, señores, las imágenes que te envié de varios contadores, es que medidores. Allí, ok, ok. Olvídate de esas imágenes. De varios medidores, porque la protesta está. Mire, varios medidores. Esos son varios medidores. Mire, eso está totalmente apagado. ¿Por qué? Porque no hay luz, no hay energía eléctrica. Si la luz, energía eléctrica, en buen dominicano, como decimos, la luz, si se va a las 8 y llega a la 1 de la tarde, se supone que ya hay 4 horas, ¿verdad? O 5, sí, que no hay energía eléctrica. Eso es día por día en varias provincias del país y en, sobre todo aquí en el Gran Santo Domingo. Entonces, ¿cómo se justifica que las EDES envíen facturaciones triplicando el costo, la factura? Si usted pagaba 6 mil, ahora usted está pagando 16, 17, 18 mil. Y por encima de eso le ponen una cosita de que el gobierno está subsidiando con tanta esta factura eléctrica, porque de lo contrario le llegaría más cara. Óigame, eso es un verdadero abuso.
1: De la inyección.
0: Sí, un abuso incalificable. Si un contador, un medidor, como le llamamos, no cuenta, no mide, ¿cómo diablo usted me va a decir a mí que la factura me va a llegar más cara si usted todos los días se va a la luz a las 8 y llega a la 1 y todo ese tiempo está apagado el contador? Entonces, ¿qué es lo que usted mide? ¿Qué es lo que usted mide?
2: Se supone que si está apagado, no debe marcar.
0: No debe marcar. No debe, entonces, debe por ende, debe llegar la factura muy por debajo de lo que usted paga regularmente. Sí. Pero eso es un abuso y yo lo califico como un robo.
3: Cobrando la proporción.
0: Como un robo. Para concluir, María, te voy a leer este párrafo. El presidente de El Salvador, Nayib Bukele, declaró que no quiere ser recordado como un mandatario que no robó, pero se rodeó de ladrones, afirmando que su deseo es ser el presidente que no robó. No dejó que nadie robara y envió a la cárcel a quienes robaron. Presidente Abinader, no permita que nadie le dañe a usted su honra de una persona honesta, seria. Lo que está sucediendo en las EDES no tiene otro nombre que no sea robarle el dinero al pueblo de la República Dominicana. Súbelo.
4: Otra.
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2: 6:30.
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6: Bastante fuerte. Entonces, ahora dale el consejo, por favor, que tú le ibas a dar ahorita, que no se escuchó.
7: Yo creo que lo que va a recordarle.
8: Porque yo no voy a aceptar
7: pasos. Dice el presidente de Colombia a recordarle vaina a gente que es lo que...
6: No, es a usted.
7: No, pero yo utilicé la palabra vaina, que utiliza mucho. Sí. Que deje eso así. Haga su comentario y no juña.
6: Para el código, es que él lo está cuidando. No, para que no lo jodan con el código.
9: Ese código hay que estrenarlo. ¿Cómo? Eso hay que ver.
6: Que ¿y tú quieres que lo estrene? Porque por ahí el amigo Alfredo dijo que lo va a estrenar.
9: Sí, no, ya hay mérito suficiente por allá.
6: Sí. Yo creo que sí.
7: Pero,
6: yo creo que sí.
7: Caramba, si Alvarito estuviera vivo, cogiera el celular y dijera, vamos a entrenarlo, ven.
6: Bueno, señor Candelario, su comentario. Exactamente. Bueno,
7: lo corresponde. No hay cosa que caiga más fácil preso que un abogado. Porque el abogado, presumiendo que conoce la ley.
8: No, sí. No te creas.
7: No te creas. Háblate entonces con... No, yo iba a citar un abogado
8: que... Hay excepciones, pero no te creas.
6: Lo que hay es mucha queja ante el colegio de abogados.
8: Sí. Y mucha... Una percepción del abogado
7: real.
8: No muy buena profesionalmente.
6: Sí, es bien, es cierto.
8: No muy buena.
6: Eso es porque cuando asesinan a un abogado, nadie dice eso fue un atraco. Ah, eso algo hizo ese abogado, algo hizo.
8: Alguien engañó.
6: ¿Cuántos han matado en Santiago?
9: Hay muchos casos.
7: Cuídate.
6: No, él es periodista y es maestro.
7: Acuérdate que, mira, Ricardo Nieves se cuida mucho.
8: La gente
7: mucho.
8: No entiende que el ejercicio del derecho es un tema de procedimiento, no de resultado.
7: Sí.
8: Es de procedimiento.
6: Pero el que busca un abogado es para que lo saque de los problemas.
8: Se proceda.
6: Y para salir de la cárcel.
7: Proceda. Mire. Le voy a regalar una samurái.
6: Si lo meten preso. Sí. ¿Con eso no era que andaba Pepe Goico cuando con un galón y una samurái?
7: No, los peledeístas que andaban con samurái. Decía antes de llegar al poder, decían eso.
8: No todos.
6: No, porque Diandino tenía mucho dinero.
8: Diandino ya temía. Sí,
6: no, pero no. Díaz Rúa tenía mucho dinero.
7: Pero no era peledeísta. Estamos hablando.
6: Pero está bien, pero estaba ahí. No. Estaba ahí.
8: De los peledeístas, quien tenía dinero era
7: Franklin. Selman. Franklin Almeida.
6: Selman.
7: Y Franklin Almeida.
8: Franklin Almeida ya había avanzado. Sí.
7: Vidó Medina tenía.
8: Sí, tenía.
7: Euclides Gutiérrez.
6: Vidó Medina iba a.
8: Jorge Botello.
6: Iba a su oficina. Sí. Ya no podía ni caminar. iba al pasito, sí, ahí al palacio, lo veía yo.
7: Ahora, siempre, el más pobre de ellos, el más pobre de ellos fue Lidio Cadet.
8: Lidio Cadet.
6: Que él siempre, era sacerdote.
7: Siempre ha vivido de manera.
6: Se desacató.
9: Y salió pobre.
7: Y salió pobre. Sí. Lidio. Lo único malo que bueno, tiene es
8: no
7: que.
8: No solo Lidio. Sí. No solo Lidio. Yo sé de gente a la que Leonel le creó espacio en la fundación. Sé de gente a la que. No sigue pobre. Yo sé de gente a la que Leonel Fernández, le con lo que recibía lo el partido, gente, le colocó en una posición y le pagaban.
7: Y lo hizo gente.
8: Yo conozco gente. Sí. Incluso de esa gente, en esa reunión de Juan Dolio.
7: Y ninguno lo traicionaron.
8: En esa reunión de Juan Dolio, mucha gente.
7: Hicieron como Judas.
8: Votó en contra.
9: No, pero es que tampoco tenían que votar a favor.
8: No, pero
9: los favores ellos se tenían pagan. Una importancia
7: los
9: política.
7: Los favores se pagan. No, no, sí, se agradece.
9: A ellos que lo acomodaron.
7: Los favores se pagan. Se
9: agradecían y políticos.
7: No me venga usted con el cuento. Como dice mucha gente, que no, yo trabajo en esa empresa porque soy un profesional. Mire, como usted hay 100.
9: Sí, sí, sí, pero que también hay que reconocer.
7: O más que quieren trabajar y merecen trabajar.
9: Además del favor que le hace una persona a otra, sobre todo en una organización política, también hay que pensar en el mérito de esa persona y qué aporta. O sea, porque nada más. No puede ser, ay, no. Mira,
8: sí, usted pero, tiene
6: que ver. Yo te puse, pero yo me lo gané. Oh, yo me lo gané.
9: También, sí,
6: yo me lo gané. Exacto, yo busqué votos.
7: Eso es clásico.
6: Pero el agradecimiento, el ser humano, sí, el ser humano debe ser agradecido. Es muy feo ser ingrato. Es muy feo.
9: Pero en la política.
7: El mal agradecido.
6: Eso es normal.
9: Lo que conviene.
6: Ah, pero eso. Lo que conviene incluye ser traidor.
9: Era lo que convenía.
6: Oíste, hacer lo que conviene es ser traidor en algún momento.
7: Claro, un mal agradecido.
9: No.
7: El mal agradecido tiene un solo ojo.
9: No, claro. Porque si no hacen eso.
7: Es mal agradecido.
8: Yo te iba a decir una vez una profesora nos dijo al grupo que estábamos tomando clase, véanlo con los ojos de la cara. Y yo le iba a preguntar, ¿Y dónde
6: hay más?
10: Hay otro, sí, hay otro.
6: Mire, usted está muy con mucha chercha, comente.
8: Mire, señores,
7: mal agradecido.
8: Lo voy a hacer rápido.
7: Tú deberías decirme, papá, a mí, yo te traje a ti de Sierra Prieta.
9: Le debes su carrera.
8: De más para allá.
7: De más para allá, donde con Daniel Loy. Sí.
8: De más para allá. Okay. Amigo mío, Daniel Loy. Fue que Dios lo tenga donde lo demos, Daniel Loy. Mucho café que tomamos.
10: No era haitiano, Daniel.
8: Era descendiente haitiano. Haitiano.
9: No, pero era dominicano.
8: Sí, lo era.
9: Y fue alcalde. No,
8: claro, no
9: puede haber un haitiano.
8: No, pero era de descendencia haitiana.
9: Ah, ya.
8: Haitiano. De no descendencia haitiana. No, eso no se puede negar.
7: Pero que eso no es un delito.
8: Eso no es un delito. No, y Adriano es para allá en Estados Unidos. ¿Qué era?
9: Dominicano.
8: Ah. ¿Ya?
7: Pero mi hermano Diego Pequeira se ufana de decir que es descendiente español. ¿Quién? De hecho lo es, Diego Pequeira.
8: ¿Quién?
7: Mi descendencia es español incluso. A él le dieron la nacionalidad, residencia. La ciudadanía española.
8: Sí.
7: Y entonces si usted le dice a un haitiano, mira haitiano, ven acá.
9: ¿Ya? ¿Dónde? En España.
7: ¿En España? Dale, Candelario.
10: Los españoles tienen todas las orejas grandes y yo voy a tratar de averiguar.
8: Va a tratar de averiguar. Sí.
9: Adelante, Candelario.
8: Miren, yo en principio tuvimos un tema, María lo colocó, empezó con el tema de educación. Y yo que soy un enamorado de ese sector, yo quiero hacerle una pregunta al presidente de la República, porque realmente en materia educativa, no solamente por la gestión del presidente, le hago la pregunta al presidente porque a él le corresponde, porque es la persona que está dirigiendo los destinos de la nación. Y él tiene un voto de confianza que le ha dado la población en dos ocasiones para conducir la cosa pública. En materia educativa, no le vamos a andar con recoveco. Nosotros estamos quedando a deber.

0: en materia educativa, a nivel de educación, en todos los sentidos. En todos los sentidos. Pero yo le pregunto al jefe de Estado, presidente, ¿usted está preocupado por su legado o usted quiere dejarle un legado a los dominicanos? Y le hago la pregunta porque a usted le quedan 2 años, vamos a redondearlo, de administrar la cosa pública. Usted ha tenido un privilegio, usted tiene un privilegio que pocos dominicanos vamos a tener. Si usted quiere dejar un legado, asuma educación. Suelte esa reunión de los lunes, que yo lo hubiese cambiado. Yo lo hubiese cambiado por 2 cosas. La reunión de los lunes, yo me hubiese reunido, si hubiese sido el presidente, que el señor me libre, para reunirme con el equipo económico del gobierno, los lunes, a pasar revista a las ejecuciones de la semana. Los lunes, yo hubiese hecho eso. Y los martes o los miércoles, yo voy a educación, todas las semanas. Si usted quiere dejarle un legado tangible, asuma educación.
1: Y los viernes me voy para el Intran. Bueno. Y me siento ahí, porque ahí hay un problema serio. Bueno. En este país hay una pandemia en el tránsito.
2: Entonces, y el partido de él quedó en 7º lugar.
0: Lo segundo que yo haría, presidente, si asumo educación, es hacer un plan de gobierno, de Estado, un plan de Estado consensuado con el que vaya a ser presidente para los próximos 20 años en educación. Un plan de Estado. ¿Qué se va a hacer en los primeros 5 años? ¿Qué se va a hacer en los segundos 5 años? ¿Los terceros 5 años y los cuartos 5 años? Porque educación hay que recuperarla. Si no, este país se fuñó. Desarrollo, aquí no se va a poder hablar de desarrollo si esta es la educación a la que estamos aspirando, que nos proporciona el desarrollo. Lo segundo que haría a partir de eso es revisar la ley 6697, la Ley General de Educación. Esa ley tiene inconsistencia. Tiene inconsistencia. Y lo asumiría, como aquí se ha modificado la Constitución en un día, y se ha modificado un código también en días. Entonces una ley, podemos tomarnos, qué sé yo, un mes, revisarla con los expertos en el tema y hacer una ley adecuada a la realidad que tiene el país y que demanda el país. Lo tercero que yo haría es traer profesores para formar profesores. Porque a partir del plan, a partir de la ley, se supone que debe existir todo un cronograma de la educación que se quiere en la República Dominicana. Y esa ley, en esa ley tiene que estar contemplada la obligatoriedad de la vinculación de los padres a la educación de sus hijos. Todos esos programas de asistencia tienen que tener vinculación con la educación. Todas las vacunas que un niño necesita tienen que estar vinculadas a educación. Los temas de deporte, que el otro día Peña habló de eso, tienen que estar vinculados a educación. Y eso va a hacer no solamente que mejoremos a nivel educativo, sino también vamos a mejorar a nivel deportivo, a nivel de salud en la República Dominicana.
3: En sentido general.
0: En sentido general, ese es el aporte para la sociedad. Lo cuarto que yo haría, señor presidente, bueno, la bendita o de la otra forma, como otras personas le podrían llamar, que yo no lo voy a decir, El problema de edificaciones en este país, eso es una vergüenza. Educación. Porque usted decir que usted maneja en un presupuesto 332,030,596,320 millones de pesos.
1: Santísimo.
0: Eso es todo el dinero del mundo. ¿Y cómo es que en este país hay un déficit de más de 7,000 aulas? Ah, que hay problemas, que hay un nudo jurídico que no se ha desatado. Pero usted es el gobierno. ¿Cómo es que eso no se puede desatar?
1: ¿Y cuánto, hasta cuánta es?
0: ¿Cómo que no se puede desatar? Cuando estamos hablando del Estado Dominicano, para construir aulas, para construir escuelas, ¿cómo que eso no se puede desatar? Entonces, ¿y los muchachos dónde van a estar? En las calles. Esa es una responsabilidad del Estado. Entonces, por eso yo digo, asume educación, porque el problema de educación también es de una mafia que hay ahí dentro. Y esa mafia solo la detiene la voluntad de un jefe de Estado. Y por eso le digo, usted quiere dejarle un legado a este país, asuma educación. Súbelo.
1: Pasamos de inmediato con nuestro compañero José Antonio Piña.
3: Gracias, María. Gracias a nuestros oyentes que están ahí conectados con nosotros. Yo voy a seguir en el área de educación con dos tópicos de educación que he visto en esta semana en los diarios. Miren, hace ya un tiempecito, específicamente el 27 de mayo, el Ministerio de Educación emitió la orden departamental 011-2026, que es la que busca establecer una regulación del uso de teléfonos y dispositivos digitales en las escuelas de la República Dominicana. Hemos hablado bastante de que ya, por ejemplo, la mayoría de países nórdicos y la gran parte de los países europeos han venido revisando lo que significa el uso de dispositivos electrónicos en las clases, y el mundo va girando en otra dirección. Entonces la República Dominicana está en búsqueda justamente de sacar de las aulas el teléfono y los dispositivos digitales. Pues en los últimos días he visto algunas informaciones en los diarios que dan cuenta de que parece ser que en la parte de los colegios privados ya han ido buscándole salida, y han ido elaborando el protocolo que implementarán en los colegios para sacar de las aulas el uso de los teléfonos. Hay algunos colegios que ya conocemos, por ejemplo, que han determinado que los niños al llegar a la clase tienen que depositar sus teléfonos en la entrada y recogerlo a su salida. Pienso que habrá un personal encargado de recibir cualquier llamada de emergencia que se produzca a un niño. Ese personal estará encargado de eso. Esto también se extiende a los profesores, a los docentes, que no podrán estar en las aulas con un teléfono disponible. También ellos tienen que dejar su teléfono, y si tienen necesidad de usarlo, pues entonces deberán solicitar un permiso e ir a un área determinada por el colegio para hacer las llamadas que tienen que hacer y ponerse al día. Eso es un paso importante. Me preocupó un poquito, las informaciones dan a conocer también que aparentemente en el sector público no se ha elaborado realmente el protocolo que se va a seguir en las escuelas. Y yo pienso que el sector público debió aprovechar el momento de las inscripciones de los niños, donde quizás sea el único momento donde ellos le ven la cara a todos los padres o a los tutores, porque ellos son los que tienen que ir a reinscribir a sus niños en la escuela, y ellos debieron haber usado un sistema de volantes, por ejemplo, que a la hora de usted ir a inscribir a su hijo se le entregaba un volante con la información de cuál va a ser el protocolo para el uso de teléfonos en las escuelas, o tener incluso murales informativos donde el padre tuviera acceso a la información y haber tenido ya determinado qué se va a hacer a partir del 24, cuando comience el año escolar, con relación al uso de teléfonos y dispositivos en las escuelas en nuestro país. Otro tema que me apena, que sucedió justamente en el área de educación. Mire, en Barahona fue condenada una señora a 3 años de prisión y a devolver 800,000 pesos más 500,000 como indemnización.

0: a una maestra que había estafado. ¿Por qué condenaron a esta señora? Ustedes saben que los maestros ahora, para conseguir un nombramiento, tienen que pasar un examen. Examen de oposición, sí, se llama eso. Sí. Entonces, se dice que esta señora estaba cobrando dinero a los profesores para mejorar las calificaciones y gestionarle nombramientos en el Ministerio de Educación. La información no especifica si esta señora trabajaba para el Ministerio de Educación, pero ella garantizaba que tenía acceso a las calificaciones y que podía mejorarla e incluso podía gestionarle el nombramiento a los maestros. Si esta señora trabajaba en el ministerio, en alguna cartera del ministerio, yo pienso que la justicia debería seguir investigando porque puede haber una cadena de corrupción. ¿Qué me preocupa en este sentido? Nosotros hablamos mucho de la corrupción que impera en la República Dominicana y de los daños que hace al desarrollo de nuestro país. Pero cuando llega hasta el maestro, yo pienso que tiene que ser muy cuestionada. Si un maestro es capaz de ofrecer dinero o de pagar dinero para mejorar su calificación, también lo va a hacer con los estudiantes en algún momento. Entonces, yo pienso que la escuela no es el lugar más idóneo para que la corrupción campee en esa dirección. Y por último, María, Colombia tiene también la misma tragedia que tuvo Venezuela. Colombia está contando sus muertos, andan 200 y pico de muertos, una situación desgarradora en el pueblo colombiano. Pero me llama la atención de que Venezuela tuvo los mismos inconvenientes, tuvo los dos terremotos aquellos famosos, y el gobierno dominicano acudió de inmediato. Envió un grupo de rescatistas, insumos, envió un grupo de profesionales de la medicina, envió un hospital móvil para Venezuela, y a Colombia como que le ha dado, no la espalda, porque ellos dijeron que estaban en la disposición de colaborar, pero la forma como se ha estado haciendo con Colombia, pienso que es totalmente diferente. Se estableció un sistema de acopio en la base naval 27 de febrero para que la gente lleve sus contribuciones y desde ahí entonces tramitarla hacia Colombia. ¿Qué hay de diferencia entre los dos países? ¿Qué hay de diferencia entre los dos gobiernos? Parecería que nosotros, en el caso de Venezuela, estábamos cumpliendo con algún compromiso o tratando de salvar alguna situación. Recuerden que en este país se permitió que los Estados Unidos se llevaran un avión que pertenecía al gobierno venezolano. Recordemos que las relaciones se rompieron. Recordemos que desde aquí también se facilitó el territorio para que los militares norteamericanos se prepararan y desde aquí atacar al gobierno de Venezuela. Con Colombia no ha sucedido eso. Entonces, me llama mucho la atención de por qué la diferencia entre las dos situaciones. Los dos países suramericanos están padeciendo el mismo problema. Un terremoto que nos va a llegar a nosotros en cualquier momento también.
1: Dios nos libre.
0: Y que Dios nos libre, así sea. Pero me llamó mucho la atención de por qué la diferencia entre las dos acciones del gobierno. ¿A qué estamos respondiendo? ¿Qué estamos tratando de lavar con la acción de Venezuela?
2: ¿Tú crees que ha sido poco diligente?
0: Yo pienso que ha sido poco diligente con relación a Colombia. Diferente, totalmente diferente.
3: Pero
0: totalmente
3: diferente. Las magnitudes son diferentes. Las magnitudes
4: y las situaciones.
3: Y el nivel, de respuesta, vamos a decir. Uh-huh. Es porque uno entiende que Colombia, un país estable, organizado, la magnitud de los daños no han sido similares en nada a lo que ocurrió a Venezuela y obviamente la respuesta ha sido más efectiva y yo entiendo que por eso, pero es válida la pregunta que hace al aire José Antonio, pero hay que señalar que el gobierno está haciendo lo suyo. Por ejemplo, hay un centro de acopio en la base naval de nuestro 27. País para enviar ayuda.
2: Además, hay un
3: ayuda
2: vínculo, a Colombia. Con Venezuela hay un vínculo histórico.
3: Sí, más fuerte.
2: Más cercano.
3: Más cercano.
0: Pero recuerden que últimamente se habían deteriorado las relaciones, incluso se rompieron las relaciones.
3: Sí, pero con las autoridades políticas.
2: Con Maduro.
3: Pero con el pueblo.
2: Pero no. Con el pueblo no.
3: Sí.
0: Lo diplomático es de los gobiernos.
3: No, pero cambió el gobierno, aquí, ya había apertura también.
4: Aquí tenemos alrededor de 35,000 venezolanos, que eso dice el gobierno, para mí son un alguito más.
2: Y hay una inundación de venezolanos.
3: Sin pensar en lo que han pasado,
4: María. Y a los venezolanos nadie le pone pero.
1: Pero, no, están, nunca oído. Pero están legales, sí, y tienen sus
4: documentos. No todos están legales.
1: La mayoría no vienen con una visa.
2: Con una identidad.
1: Viene con una identidad.
2: Ahora sí.
1: Viene con un pasaporte. Uh-huh. El haitiano cruza, no tiene visa, no tiene pasaporte, no tiene nada. Ni un papelito y quiere que lo hagan dominicano. Ningún venezolano quiere que lo hagan dominicano, muy pocos. Se nacionalizan, pero agotando el protocolo establecido. Pero siguen siendo venezolanos.
4: Sí, sí, sí. Hay muchos ilegales. Mira, a ver, señor Eduardo, si hay algunos audios de nuestra gente por ahí, estos dos
5: Buenas
4: minutos.
5: Buenas tardes, corazón, Dios le bendiga. Yo quiero una pregunta. Si una persona vive en una casa alquilada, ajá, y los dueños de las casas le pide la vivienda, ajá, sí, eso es de ellos. ¿Hace cuánto? La persona que le piden las casas no tiene, está buscando casas y las que encuentra son más caras donde que vive. Entonces ellos le dieron un plazo de 5 días. ¿Qué pasaría con esa persona? Yo veo algo raro en esa persona, como que está como muy, muy desesperado. Tú oye, está como desesperado, así tiene una angustia. Esa persona, la familia dice, come, allí me siento mal, me duele mucho la cabeza. Esa pone así, pone como tétrico. Entonces yo, esa persona hay que tomar en cuenta. O es que le den que sea un mes más, pueden darle un mes más. Por mi parte, me parece que es así.
2: Sí. Mire, lo importante es que tanto el propietario de la vivienda como el inquilino lleguen a un acuerdo.
3: Se llevan bien.
2: Es lo primero. Lo segundo es que tiene que avisarle con tiempo, con un tiempo prudente, que el requerimiento de la casa. Entonces, ponerse de acuerdo, cómo le va a devolver los depósitos, hasta qué fecha van a vivir. O sea, ponerse de acuerdo. Sí, pero el inquilino tiene que esperar que la otra persona consiga casa.
3: Doctor, ¿y puede el dueño de la casa llevarse la puerta o el zinc en caso de que sea...?
4: No. Siempre hay una protección al inquilino, pero...
3: Se acude mucho a él.
4: Pero hay muchos inquilinos abusadores.
2: Hay
4: porque
2: inquilinos abusadores.
4: Acuérdense que hay gente que... para construir esas viviendas puso sus ahorros. Sí, sí, entonces esa gente también vive de eso.
2: Sí, sí.
4: Y hay que tener en cuenta ambas partes.
1: María, Ángelo Vázquez subió una información aquí. Ángelo Vázquez, ¿sabe quién es?
4: De
1: la orden.
4: Sí.
1: Dice, una joven en el municipio de Tamboril asegura haber sido violada por un haitiano.
2: Dice
4: imagínate. Yo no lo pongo en duda.
2: O sea, ella asegura, espérese, pero
4: Pero ella que lo está diciendo.
2: Ella tiene que demostrarlo.
4: Pero por Dios, tiene que demostrarlo. Pero mientras tanto, ella está diciendo que la violaron.
1: Sin que la violaron. Ella va a decir, me violaron a haitiano siendo mentira.
2: Yo he defendido casos de gente que han dicho que la han violado y no la han violado.
1: No. Yo
2: estoy hablando de
4: haitiano.
2: No estamos hablando de haitiano, hasta dominicano.
1: No.
2: ¿Y no la han violado?
1: Si ella asegura, el video está aquí, que ella asegura que la violaron.
4: Pero
1: es ella que está asegurando.
4: Ella que lo dice.
2: Supuestamente.
1: Ella que lo está diciendo. Eso no cuenta en el código. Supuestamente.
2: No, supuestamente.
1: Es ella que lo está diciendo.
2: Periodísticamente, olvídate del código, periodísticamente, supuestamente.
1: Óyeme, es ella que lo está diciendo, pero el video está aquí. Yo la tengo a ella diciendo que sí.
2: Pero ella lo puede decir.
4: Los abogados lo ponen todo en duda. Porque acá, esa señora que se sentó ahí, que llegó con todos los golpes arriba.
1: Él le está preguntando.
4: Sí.
2: ¿Y qué ocurrió con la señora?
3: Y le dio la razón.
2: Al final, me tuvo que dar la razón. Que ese no era el único caso, que es el único enfrentamiento que habían tenido.
4: Había
2: una situación vieja.
4: Había una situación vieja, pero no se habían enfrentado así.
2: No.
1: Pero tenía 24 puntos en la cabeza y 4 costillas rotas.
2: El asunto era anterior. Es un tema.
1: Pero no importa lo que haya sucedido, mi querido. Ella tenía 4 costillas rotas. Lara,
4: Rotas. Pero todo era a favor de ella, no en contra. Aunque haya sido un problema de atrás, como dice Candelario, todo era en perjuicio de ella.
3: Es que hay algunas cosas que, independientemente del resultado inmediato, Por ejemplo, ella cometió una violación.
1: ¿Cuál?
3: Ella se metió a desmantelar una propiedad privada.
4: ¿Y ella no desmanteló de pues, propiedad privada, ella estaba en el techo.
1: Ella estaba en el techo.
4: Ella estaba en el techo.
1: No,
4: ella no estaba.
3: ¿Qué implica usted ir a una propiedad privada?
1: No, ella estaba en el techo.
4: Ella no estaba en propiedad privada. Del edificio.
3: Pero cuando usted se va a discusión.
1: Pero más aún, si Candelario dice que ellos tenían problemas anteriormente, entonces con más razón no debía darle esos batazos. Romperle cuatro costillas al marido y a ella darle un palo.
4: Y lo del niño.
1: Y el niño, que le iba a tirar.
3: Estamos en el aire haciendo consideraciones.
4: No, ya esto se acabó. No, ya esto se mañana siguen discutiendo. Súbelo.
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1: 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Nuestra línea disponible 809-582-1057. ¡Qué buena por la noche, miércoles 12 de agosto! ¡Estamos en vivo! 105.5.

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2: 7:30.
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0: éxitos en esta cabuena por la noche 105.5. Voy a la calle. Atención a nuestra línea disponible WhatsApp y llamadas directas. Saludos, Frank Almanzar. Se está solicitando un temazo de Dionis Fernández Orquesta. Vamos a complacerle por ahí. Estos son los añejos. Qué buena, 105.5, miércoles 12. Agosto. La ciudad corazón por la noche. Hola, buenas.
1: Buenas noches, DJ Luisito.
0: Hola, ¿qué tal?
1: En esta tarde, noche.
0: Tarde, noche ya.
1: Bajo la lluvia.
0: Sí, señor.
1: Por favor, ponme La Lluvia No Daña Mi Fiesta, el Mayimbe.
0: Hay que ponértela.
1: Rubén Cabrera de este lado, mi hermano. Tú eres la radio.
0: Yo soy la radio. Gracias, Rubén Cabrera. Buenas noches. Dame esta por aquí. Hola, hola, buenas.
2: Buenas noches, DJ Luisito.
0: Hola.
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0: Qué buena.
2: 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Por favor, ponme uno de Josie Esteban, Blanca. Linda noche para todos y todas.
0: Te la pongo en breve, te la pongo en un ratito. Déjame eso a mí, tranquila. De Josie Esteban. Dame esta. Hola, saludos, buenas.
3: Buenas noches, licenciado.
0: ¿Cómo estás, caballerísimo Navarrete?
3: Todo bien, poquito de calor para acá abajo.
0: ¿En Navarrete?
3: Sí, calor, calor.
0: Ay, ay, ay. Sí. Y aquí cayó una lloviznita en la ciudad, sí. Corazón.
3: Luisito, consígame por ahí el tema La Muerte de Martín.
0: Y se murió Martín.
3: Cantando Luisito Martí con Johnny Ventura.
0: Y yo no lo sabía.
3: Ya tú sabes.
0: Vamos a ponerte por ahí en breve, Cirilo. Gracias. Buenas noches. La gente Villaviso no conectado. Qué buena por la noche. Oye, eso, la lluvia. No hay forma de que pare la fiesta. Ese aguacero conmigo no.
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0: sí, los añejos Caguana, Santiago 105.5 son los éxitos.
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0: 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Saludos, Guillermo Toribio, desde Villa González, se reporta. Buenas noches, disfrutando los añejos. Hay un tema de Sergio. ¿Cómo es posible? Ese es el tema que me están pidiendo. Vamos ahí, otro tablazo. Orquesta del maestro Diony Fernández. Solo éxitos en Qué Buena por la Noche. Yo soy la radio. Saludos, Zeneida, Rubén Cabrera. Buenas noches.

0: vamos a pausar. Ya volvemos con más música. ¡Qué buena! 105.5.
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